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0: Él había avanzado mucho, pero solo podía ver cuánto le faltaba. Margo había olvidado aquellos días en que su hijo, hoy adulto, ni siquiera podía levantarse de la cama por causa de la depresión. 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Los seguidores de Jesús somos obras en proceso. No estamos donde quisiéramos estar, pero la buena noticia es que Dios no ve nuestras etapas incompletas como fracasos. Al contrario, la Escritura nos asegura en Filipenses 1:6, estando persuadido de esto, que el que comenzó en vosotros la buena obra, la perfeccionará hasta el día de Jesucristo. Lo que Dios comienza, Él lo termina. Además, Dios afirma, mi consejo permanecerá y haré todo lo que quiero. Isaías 46:10. En la creación, al concluir el primer día, Dios no dijo, solo he creado la luz, falta todo lo demás. No. Génesis 1 dice, y dijo Dios, sea la luz, y fue la luz, y vio Dios que la luz era buena. Aún siendo un proceso, su obra ya era buena. Cuando me siento frustrado conmigo mismo o con alguien a quien amo, recuerdo lo que dice el salmista. Me acordé de los días antiguos, meditaba en todas tus obras, reflexionaba en las obras de tus manos. Salmo 143:5. Dios no se desalienta con lo que falta. En cada etapa, cuando le permitimos obrar, sanar y fortalecernos, Él puede decir de nosotros lo mismo que dijo al principio. Es bueno.
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4: Gracias por acompañarnos. Hoy llegamos al final de nuestro estudio de la Carta a los Hebreos, por ahora. En un futuro no muy distante volveremos y retomaremos el estudio de Hebreos en el punto en que lo dejamos aquí. Pero, por ahora, vamos a dirigir nuestra atención a otros asuntos en nuestras lecciones bíblicas. Algunos de estos libros bíblicos más largos a menudo los enseñamos en secciones a fin de poder enseñar diferentes clases de material. Pero hoy vamos a concluir nuestro estudio de esta parte de Hebreos. 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Así que terminemos lo que empezamos ayer, Hebreos 5:11-14. Que es un pasaje central y muy importante de la palabra de Dios. Hemos titulado nuestra lección, Creyentes Peter Pan.

0: Los relatos a veces son increíbles. Con razón el mundo no se siente atraído a esas iglesias. Parece que no podemos llevarnos bien unos con otros. Pero quiero decirles algo. Si alguna vez usted llega a una iglesia y ve lo que está pasando, y lo que ve es conflicto, envidia, peleas, déjeme decirle lo que está viendo. Usted acaba de echar un vistazo a una sala cuna o guardería infantil. Eso es lo que dice este pasaje, ¿verdad? ¿Cuál es el resultado de la infancia espiritual? Todas estas cosas. ¿Qué sabe usted en cuanto a un nene? Quiere salirse con la suya. No quieren que usted diga, atenderé tu problema por la mañana después de haber dormido. Lo quieren en este instante, lo quieren a su manera y no van a quedarse quietos hasta que lo consigan. Están totalmente absorbidos en sí mismos y con derecho. Pero cuando se tiene una iglesia llena de personas como esas, vamos, uno no quiere estar allí. Señor, líbrame de la sala cuna. Así que tenemos la condición de inmadurez y la causa de inmadurez, pero luego tenemos la cura para la inmadurez. Hebreos 5, versículo 14. Pero el alimento sólido es para los adultos, los cuales por la práctica tienen los sentidos ejercitados para discernir el bien y el mal. Aquí el escritor nos da cuatro cosas que indican la madurez en el creyente. Estas cosas son muy aleccionadoras. Yo no me inventé esto. Aparecen justo en este pasaje. En primer lugar, exposición a enseñanza que va más allá de lo básico. Noten que en el pasaje hay una expresión que describe la dieta necesaria para sustentarlo y no recibir solo alimentación de leche. Se llama alimento sólido. Uno de mis profesores en el seminario de Dallas fue Charles Ryrie. Él fue uno de mis profesores favoritos, pero también uno de los profesores que más me asustaban, porque le encantaba escoger algún momento inapropiado en plena clase para hacerle a uno una pregunta que probablemente uno no tenía ni la más remota posibilidad de saber la respuesta, simplemente para recordarle a uno que uno todavía tenía mucho que aprender. Sus clases eran de enorme importancia. Enseñaba teología y yo aprendí mucho de él. Después de que me gradué, empecé a comprar sus libros y he leído varios de ellos. Sus libros son muy útiles porque tratan de verdades básicas. Uno de sus libros se titula Balanceando la vida cristiana y es una antología de algunos de los asuntos principales que tenemos que considerar como creyentes. Curiosamente, en ese libro hay un capítulo entero que trata de este pasaje en la carta a los Hebreos. Allí encontré lo siguiente, que leo textualmente. ¿Qué es la verdad que es alimento sólido o carne? Por supuesto, la Biblia no rotula algunos pasajes como leche o carne, así que no siempre es fácil responder a esa pregunta. Sin embargo, un tema es claramente designado como alimento sólido. Y es el asunto que el escritor de la carta a los Hebreos les recuerda a sus lectores que no pudieron entender y que está a punto de decirles. El tema del que está hablando es en cuanto a Melquisedec y su sacerdocio, Hebreos 5, versículos 10 y 11. Aquí tenemos un ejemplo de la misma Biblia en cuanto a lo que es alimento sólido en la palabra de Dios, y bien podríamos utilizar esto como una prueba. ¿Cuánto sabe usted de Melquisedec? ¿O sabe más en cuanto a él que lo que sabía hace un año? Esta no es una doctrina fácil, a decir verdad, pero es una doctrina de prueba para determinar el estado de uno en su avance en el conocimiento de la palabra de Dios. Ahora bien, por cierto que esta no es la única prueba, ni tampoco es una prueba de gran amplitud, pero es una pregunta interesante que debemos hacer. Usted dice, pues bien, pastor, ¿a quién le importa Melquisedec? Ese es su problema. Ese es mi problema. Nunca debemos leer algo en la palabra de Dios y decir, ¿a quién le importa eso? Porque si está en la palabra de Dios, está allí a propósito, a fin de que podamos aprender. Y cuando aprendemos, somos bendecidos. Ahora bien, no hemos terminado con Melquisedec. Aprenderemos más en cuanto a él. Más adelante. Pero lo que el escritor nos está diciendo es que es posible que nosotros, como creyentes, si no prestamos atención, llegamos a Cristo, pasamos por las clases de nuevos creyentes, tomamos las clases de membresía en una iglesia, nos unimos a la iglesia y luego decimos, pues bien, eso es todo. Y pensamos que de alguna manera simplemente nos va a ir bien y simplemente nos dejaremos llevar por la corriente a la eternidad tal como somos. El escritor de Hebreos no va a permitir que hagamos eso. Todo el propósito de la carta a los Hebreos es animarnos a avanzar, que no nos quedemos donde estemos, que aceptemos el reto y, como sabe, en la vida ninguno quiere quedarse justo donde está. La salud no es así. Si usted simplemente dice, no me molestes, no me despiertes, no me muevas de donde estoy, simplemente quiero quedarme donde estoy y ser lo que soy, no quiero aprender nada más, no quiero crecer, usted ya es historia, ya está muerto. Lo mismo es verdad en nuestra vida espiritual. Eso no quiere decir que todos vamos a acabar siendo gigantes espirituales o teólogos a carta cabal. La pregunta es, ¿estoy creciendo? ¿Estoy avanzando? Así que lo primero que usted debe preguntarse usted sí mismo es esto. ¿Estoy recibiendo exposición a enseñanza bíblica que va más allá de lo básico? Ahora, quiero decir algo que, sin ninguna duda, algunos interpretarán mal, pero espero que no se lo tome en el mal sentido. No hay nada de malo con aquellas iglesias en donde simplemente le dan a uno el mismo mensaje, semana tras semana, con diferente ropaje. Y aunque usted no lo crea, hay muchas iglesias así. Usted asiste y lo que predican es el evangelio básico y se enorgullecen de que están simplemente dando el evangelio. Y claro que necesitamos predicar el evangelio, debe ser parte de todo lo que hacemos. Pero si todo lo que uno recibe es el mismo mensaje básico todas las semanas y no hay ninguna otra cosa excepto el evangelio básico, uno tal vez pueda alegrarse porque hay personas que están siendo salvadas, pero uno no va a crecer, porque no se puede crecer si todo lo que se recibe todas las semanas es el ABC de la palabra de Dios. Nunca es mi intención pararme en este púlpito y hablar de cosas que no le incumben. Tampoco es mi deseo pasar a este púlpito y tratar de demostrar que sé algo en cuanto a la Biblia que usted no sabe. Pero sí debo ser capaz constantemente de presentarle el reto de avanzar más allá del punto en que ya está, porque de lo contrario no estoy ayudándole, como pastor, a crecer en su fe. Eso quiere decir que yo tengo que estar más adelante, tengo que estar en la misma arista cortante. Eso es verdad también en mi vida. Yo no quiero mirar hacia atrás, por sobre mis hombros, al final de este año, por ejemplo, y decir, estoy en el mismo lugar en donde estuve el año pasado. No sé nada más en cuanto a Dios y su palabra de lo que sabía antes. La diferencia entre lo uno y lo otro es lo que pasa entre lo uno y lo otro. ¿Lo comprenden? Así que es exposición a enseñanza bíblica que va más allá de lo básico. En segundo lugar, evidencia de crecimiento en el conocimiento de Cristo. Noten lo que dice Hebreos 5, versículo 14, para los adultos. De nuevo, aquí se nos recuerda que el tiempo interviene. Permítanme hacerles una pregunta. Recuerdo que un día consideramos esta pregunta en una clase de teología en el seminario. La pregunta es, si una persona es salvada el domingo, ¿puede ser un cristiano maduro para el miércoles? Pues bien, no. Quiero decir, usted no le da las llaves de su coche a su hijo que tiene 3 días de nacido. Hay un periodo de tiempo en el que tiene que crecer, y eso es normal y natural. Aquí dice que la madurez tiene que venir con la edad. Eso quiere decir que hay un periodo de tiempo que usted necesita para crecer. El problema con los hebreos no era que no tuvieron suficiente tiempo. Habían tenido suficiente tiempo. Dice, después de tanto tiempo, ustedes ya deberían ser maestros. Eso quiere decir que habían sido salvados durante suficiente tiempo como para haber madurado a ese nivel. El problema era que no habían madurado. Así que lo segundo que interviene para la madurez espiritual es que usted avanza y progresa con el paso del tiempo. Pedro escribe al final de su segunda epístola uno de los versículos más retadores de toda la Biblia, y dice en 2 Pedro, capítulo 3, versículo 18, antes bien, crezcan en la gracia y el conocimiento de nuestro Señor y Salvador Jesucristo. Así que aquí hay otra pregunta. No es si estoy donde debería estar o donde quiero estar, sino ¿estoy creciendo a la madurez en Cristo? Eso es todo lo que Dios nos está pidiendo que consideremos en este mensaje. ¿Estamos atascados en el punto en que empezamos o estamos avanzando con el Señor? En tercer lugar, se enfrenta a los retos de la vida. Leemos, los cuales por la práctica tienen los sentidos ejercitados. Eso quiere decir que usted tiene parte activa en la experiencia cristiana. No se limita a asistir a la iglesia el domingo, oír el mensaje, devolver la Biblia al estante y despedirse hasta la próxima semana, sino que usted interviene, participa, usted está usando su fe. En el versículo 13 se nos dice que los cristianos hebreos eran inexpertos en la palabra de justicia. ¿Por qué somos inexpertos? Somos inexpertos porque no practicamos. Si usted quiere ser más diestro, tiene que practicar más. En los deportes lo llamamos repeticiones. Usted sabe que para llegar a ser un gran basquetbolista, ¿cómo lograr anotar buen número de canastas? Tiene que tener repeticiones. Le compré a uno de mis nietos un regalo muy costoso en cierta ocasión y consistía en una máquina que le devuelve a uno el balón después de haberlo lanzado a la canasta, sea que se enceste o no, y así uno puede estar a distancia y puede lanzar 1,000 pelotas a la canasta en una hora. ¿Por qué se la regalé? Porque la única manera de llegar a ser un mejor basquetbolista es lanzar la pelota, y lanzar la pelota, y lanzar la pelota. La repetición es la clave. La manera en que usted llega a madurar como creyente es llevar su fe a la plaza pública. Usted interactúa con el pueblo de Dios, interactúa con las personas que lo rodean. Vive la vida cristiana en su vida práctica. No se limita con ser alguien simplemente en las líneas laterales. Usted tiene parte en este conflicto que se llama vida. ¿Y cuántos saben que para nosotros, como creyentes en este día y época, eso significa que tendremos que lidiar con muchos problemas? ¿Alguien puede certificarlo? Vivir la vida es lidiar con problemas. Y la vida sin problemas no es una vida que crece, porque Dios utiliza los problemas para hacernos crecer. Y en cuarto lugar, no solo exposición a enseñanza bíblica que va más allá de lo básico, y evidencia de crecimiento en el conocimiento de Cristo e interacción con los retos de la vida, sino, número cuatro, ejercer discernimiento en cuanto al bien y el mal. Leemos, tienen los sentidos ejercitados para discernir el bien y el mal. Aquí, de nuevo, las palabras del comentarista Charles Ryrie, mi maestro. Los lectores de la carta a los hebreos eran inexpertos en la palabra de justicia. Versículo 13. Es decir, la palabra referente a la justicia y rectitud en la doctrina y en la práctica. Como resultado, eran incapaces de discernir entre el bien y el mal. Versículo 14. Esto no se debía limitar a cosas moralmente buenas o malas, sino extenderse a cosas superiores versus cosas inferiores, cosas que son buenas y cosas que son mejores. El cristiano espiritual puede abrirse paso con todo cuidado por entre las complejidades de la vida cristiana, así que no solamente sabe lo que es correcto y espiritual, sino también lo que es útil y positivo. Permítanme decirles una de las cosas que uno observa después de andar con el Señor por algún tiempo. No sé cómo decirlo de otra manera, pero parece que el Señor empieza a darle a uno un sexto sentido en cuanto a ciertas cosas. Son cosas acerca de las cuales uno ni siquiera tiene que orar mucho si está andando con el Señor. Él simplemente le da a uno este sentido de que hay algo que no está bien en cuanto a eso, o algo que está muy bien en cuanto a esto. El Señor le da a uno discernimiento de modo que sabe lo que es bueno y lo que es malo. Pero no son esas, por lo general, las cuestiones para nosotros como creyentes. Por lo general, el asunto es entre lo bueno y lo mejor. Y el Señor nos dice a su manera, mediante la infusión de su palabra en nuestro corazón, y tenemos este discernimiento. En mis oraciones yo pido discernimiento. ¿Lo pide usted? Debido a que nuestras vidas son tan difíciles. Es decir, enfrentamos cosas que nunca antes teníamos que enfrentar. En efecto, ¿necesitamos discernimiento? Quiero decir, hay cosas sin precedentes con las que tenemos que lidiar y tenemos que orar que Dios nos dé discernimiento. Esta es la palabra de Dios. La Biblia dice que cuando crecemos y maduramos, la Biblia nos hace posible que tengamos discernimiento a fin de que sepamos la diferencia entre lo bueno y lo malo. Cuando veo a creyentes tomando decisiones necias que obviamente no tienen ningún efecto de las cosas espirituales, simplemente sé que todavía no han crecido. Los creyentes crecidos no hacen eso. Ah, cometemos errores en ocasiones, pero ¿saben? Conozco a algunas personas que continúan haciendo, ¿cómo podría decirlo esto de la mejor manera? Equivocaciones tontas, vez tras vez tras vez. Eso no es bueno para su salud, no es bueno para su familia, no es bueno para su matrimonio, no es bueno para su testimonio. Usted no querrá hacer eso. Así que, ¿qué se necesita, clase? Usted necesita crecer. Tiene que pedirle a Dios ayuda para crecer en su fe. Donde quiera que se encuentren hoy, hay más para aprender. Donde quiera que esté yo hoy, a veces me siento como si hubiera estado martillando esto por 40 años y apenas estoy empezando. Esa es la actitud que deberíamos tener en nuestro corazón. Gordon MacDonald ha sido amigo mío por años y es un gran maestro y escritor. En uno de sus escritos indica cómo es posible atravesar algunas cosas muy difíciles en la vida y hacer lo correcto y salir del otro lado como se debe salir. En un artículo hace poco escribió lo siguiente, que leo textualmente. En tiempos recientes me he sentido atraído a la palabra profundo como descripción cuando hablo de creyentes maduros. Mi aprecio por este término se despertó cuando leí un comentario de Richard Foster que decía, «La necesidad desesperada de hoy no es mayor número de personas inteligentes ni de personas talentosas, sino de personas profundas». Personas profundas son aquellas cuyas vidas están organizadas alrededor de Jesús y su carácter, su llamado a una vida de servicio y su muerte en la cruz por sus pecados. Las destrezas de las personas profundas pueden ser muy diversas, pero cada una tiene el poder de influir a otros para seguir a Jesús, para crecer en la semejanza a Cristo y vivir una vida de servicio fiel. Aman a su mundo, se mezclan bien con la gente, se preocupan por las trampas espirituales, se les conoce por su sabiduría, su compasión por otros y su perseverancia en tiempos duros. Ahora, considere este enunciado. El mayor tesoro de una iglesia son sus personas profundas. Sé que el énfasis reciente en la iglesia habla de buscadores valiosos y jóvenes y personas que reflejan diversidad, todos ellos elementos importantes de una iglesia saludable. Pero en ausencia de un núcleo de personas profundas, una iglesia está en problemas. Las personas profundas no aparecen por casualidad, se las cultiva. Llevemos este pensamiento un paso más adelante. Las personas profundas son para la iglesia mayor tesoro que el predicador, mayor que su programa más atractivo e incluso mayor que su banda de adoración. Personas profundas. No sé lo que usted piense, pero cada vez que yo oía esa expresión en el pasado, siempre me venía una especie de pensamiento agobiante. ¿Quién quiere ser una persona profunda? ¿Alguien que camina con la cabeza en las nubes? No, no y no. De lo que está hablando es de personas que han crecido y que han permitido que la palabra de Dios asuma el control de sus vidas. Dos hombres estaban sembrando árboles en una montaña que bien parecía un túnel de viento. De un lado de la montaña, el granjero más viejo plantaba árboles de una manera muy extraña. Simplemente abría un agujero, ponía el árbol allí y pasaba al siguiente. Nada de abono, nada de agua. Del otro lado de la montaña había un joven que estaba sembrando árboles y que junto con los árboles para plantar acarreaba agua para regarlos y amontonaba tierra alrededor de cada árbol en donde ponía el agua a fin de que el árbol pueda tener agua. Cuando notó lo que el mayor estaba haciendo, le dijo, «Esos árboles se van a morir, no tienen agua». «No, señor, saldrán bien», le contestó. «Pero, ¿cómo?», el mayor le dijo. «Lo que sucede es cuando no encuentran agua disponible en la superficie, entierran más sus raíces hasta que encuentran agua, y por eso crecen bien». El joven no quiso creerlo. Por un periodo de tiempo, los árboles de un lado de la montaña al principio se veían bastante raquíticos. No había mucha vida ni muchas hojas. Al otro lado, los árboles prosperaban y todo se veía grandioso. Pero entonces la primera tempestad azotó esa montaña. Cuando la tempestad amainó, de un lado de la montaña los árboles que parecían raquíticos todavía estaban de pie. Del otro lado, los árboles a los que se les había dado tanto al principio se habían caído, arrancados de raíz. Porque como ven, tuvieron tanto al principio. Les fue tan fácil conseguir lo que necesitaban que nunca se vieron obligados a enterrar profundamente sus raíces. Así, cuando la tormenta vino, no pudieron sobrevivir a la tempestad. Esto es lo que he aprendido en mi vida cristiana. Dios nos envía oportunidades para que profundicemos nuestras raíces, porque Él sabe que las tormentas vienen. Él sabe los retos que tendremos que enfrentar y sabe que si tenemos una relación personal superficial con el Señor, si todo es asunto por encima, cuando viene la tempestad, seremos víctimas en lugar de ser triunfadores. Esto dice mucho en cuanto a la manera en que Dios trata a sus hijos. Dice mucho en cuanto a la manera en que tratamos a nuestros hijos también, ¿verdad? No sé lo que usted piense, pero yo siempre quise hacerles la vida más fácil a mis hijos. No estoy seguro de que eso sea lo mejor. Tal vez debamos permitir que les vengan unas cuantas cosas difíciles, porque si sus raíces no son profundas, no van a poder enfrentar los retos que inevitablemente vienen. Así que el reto que presento a todos nosotros hoy es este. No para que nos vayamos sintiendo los culpables, pensando, no soy lo maduro que quisiera ser, ni lo maduro que debería ser, sino para que nos quedemos pensando, cualquiera que sea el punto en que estoy, el pastor Jeremiah me ha presentado el reto de que todavía puedo seguir adelante. Todavía puedo crecer. Puedo llegar a ser más semejante a Cristo de lo que soy. No puedo quedarme contento con mi situación, de modo que voy a aceptar unos cuantos retos nuevos de la palabra de Dios en el servicio y en el ministerio y a profundizar en mi vida. Esa es mi oración por todos nosotros. Pues bien, ese es el resultado que esperamos si usted ha estado expuesto a esta verdad, aquí, en momento decisivo. Ya les he mencionado que este es el final de esta enseñanza de la carta a los Hebreos, por ahora. Eso no quiere decir que este es el final de la carta. Como saben, hay 13 capítulos en Hebreos, y nosotros estamos en el capítulo 5. Volveremos para tomar las otras secciones de Hebreos en un futuro cercano. Hoy es viernes y por lo general tenemos nuestra breve exhortación los viernes sobre la importancia de que usted esté presente el día domingo en una iglesia local en donde se enseñe la palabra de Dios y se honre a Jesucristo. Les recordamos que momento decisivo nunca puede ser sustituto de su lugar en una asamblea local bíblica. Sé que muchos de ustedes, amables oyentes, participan de lleno, pero tal vez hay algunos que necesitan un empujoncito para volver a reunirse en una iglesia local, porque sin la asamblea local de creyentes, usted se halla aislado como si fuera una isla. Mientras que Momento Decisivo puede ayudarle con información de lunes a viernes, no podemos tener con usted la relación personal que usted necesita como creyente que crece. Así que busque su lugar en la familia de Dios este domingo, una iglesia bíblica local. Que tenga un buen día. Nos veremos el lunes, aquí, en la próxima edición de Momento Decisivo, por esta misma estación. Hasta entonces, gracias por escucharnos.
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2: Porque yo sé muy bien los planes que tengo para ustedes, afirma el Señor, planes de bienestar y no de calamidad, a fin de darles un futuro y una esperanza. Jeremías 29:11.

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1: El fruto del Espíritu es dominio propio. Gálatas 5, 22 y 23. La autodisciplina. Estaba cuidando a 4 de mis nietos yo sola. El mayor tenía 6 años y los mellizos 1, por lo que necesitaba tener ojos detrás de la cabeza para controlarlos a todos. Cuando me encontraba arriba ayudando a 3 de ellos a vestirse, uno de los mellizos decidió que me ayudaría derramando su propio zumo de naranja para el desayuno. Se las arregló para abrir el refrigerador y sacar el cartón de 2 litros. Ya te imaginas lo que ocurrió. Al verter el jugo en su vaso, el peso varió dentro del cartón y muy pronto todo el zumo estaba por el suelo. No consigo recordar las veces que tuve que fregar el suelo pegajoso aquel día intentando limpiarlo. De mi experiencia como madre de 3 y abuela de 8, he aprendido que necesito autodisciplina, montones de ella, cuando está todo agitado. La autodisciplina marca la diferencia entre la exasperación y la templanza, entre descargar mi impaciencia y controlar mi enfado. Pero, francamente, solo en pensar en autodisciplina hace que se me quiten las ganas de todo. Inmediatamente pienso en una camisa de fuerza. ¿Qué es lo próximo que debo hacer? ¿Cómo se espera que viva de ese modo? La verdad del asunto es que la autodisciplina o el autocontrol forman parte del fruto del Espíritu enumerado en Gálatas 5. Son cualidades que el Espíritu Santo de Dios produce en nuestra vida. No puedo producir autodisciplina en mi vida por mis propios esfuerzos, como tampoco puedo atar una manzana a un árbol y esperar que crezca. Dios tiene que hacerlo. Pídele a Dios que te llene de su Espíritu y te fortalezca para obedecerle. Entonces descubrirás que la autodisciplina se convierte en una parte natural de tu vida.
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1: Para que nos fortalezcamos unos a otros con esta fe que ustedes y yo compartimos. Romanos 1:12. Alentarse los unos a los otros. A veces no nos damos cuenta de lo mucho que nos alentamos unos a otros cuando compartimos las cosas buenas que Dios ha hecho en nuestras vidas. En ocasiones siento la necesidad de recibir una llamada telefónica o un correo electrónico contándome cómo Dios proveyó la necesidad de un amigo o la forma en que ha respondido a una oración. Esto me alienta a seguir orando hasta que Él haga lo mismo conmigo. Pablo les escribió a los cristianos de Roma sobre ser mutuamente confortados por la fe común. Resulta tan bueno conversar con nuestras familias sobre lo que el Señor ha hecho. Moisés le dijo al pueblo, «Por tanto, guárdate y guarda tu alma con diligencia, para que no te olvides de las cosas que tus ojos han visto, ni se aparten de tu corazón todos los días de tu vida. Antes bien, las enseñarás a tus hijos y a los hijos de tus hijos». Muchas veces dudamos a la hora de compartir de lo que Dios ha hecho en nuestra vida porque tenemos miedo que las personas piensen que intentamos impresionarlas con lo espirituales que somos. No permitas que estos temores te detengan. Cuando alguien comparte contigo lo que Dios ha hecho en su vida, te anima. Así que no dudes y devuelve el favor. El Salmo 126 declara: «Grandes cosas ha hecho el Señor con nosotros, estaremos alegres». Busca a alguien que necesite aliento hoy mismo y háblale de la gran bondad del Señor. Creo que descubrirás que serán mutuamente confortados por la fe.

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0: Mark Twain dijo, si recoges a un perro hambriento y lo haces próspero, no te morderá. Esa es la diferencia principal entre un perro y un hombre. Con esta observación señala una verdad bíblica. El ser humano es la única criatura que puede ser ingrata, incluso después de recibir bendiciones de Dios. A menudo creemos que Dios nos debe más de lo que nos da, y eso no es verdad. Sin embargo, Dios no nos debe nada. Cada bien y don perfecto que recibimos proviene de su amor, misericordia y gracia. En lugar de morder la mano que nos bendice, debemos responder con gratitud, alegría y fidelidad como el más leal amigo del hombre. Le habla David Jeremiah, animándole a que tome el camino a una vida nueva. Descubra las bendiciones de Dios en su minuto en la Biblia.
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1: Porque desde la creación del mundo, las cualidades invisibles de Dios, es decir, su eterno poder y su naturaleza divina, se perciben claramente a través de lo que Él creó, de modo que nadie tiene excusa. Romanos 1:20. Nadia Pachenko fue una brillante inspiración para mí. Doctora en biología, era la directora del Centro Médico Ecológico de Ucrania, que investigaba los problemas de salud que se desarrollaron por el desastre nuclear de Chernóbil. La doctora Nadia fue una de las primeras en ayudar a las víctimas después de la fusión nuclear y se negó a abandonar su misión para protegerse. Como resultado, recibió altas dosis de radiaciones y su propia vida se vio acortada por el cáncer. Pero en los años intermedios, ella dirigió una clínica en Kiev para tratar a las personas que habían sido reubicadas allí desde la zona de radiación. Las cuidó de forma gratuita. Los niños en especial tocaron su corazón, porque sabía que sus problemas de salud irían en aumento. Fue autora de más de 90 publicaciones científicas y tenía las patentes de más de 10 descubrimientos relacionados con la sangre. De haber buscado popularidad y posición, se habría hecho famosa a nivel mundial. Sin embargo, permaneció con los que más la necesitaban. Había crecido en la antigua Unión Soviética y solo había aprendido la evolución atea. Pero cuando empezó a estudiar las células de la sangre, quedó asombrada de la precisión, el orden y la interdependencia del proceso que había en ellas. La célula de la sangre me dio testimonio sobre el Creador, afirmó.

0: Santo o hereje.
1: El efecto restaurador de la restauración del muro de Jerusalén.
2: Hoy estaremos mirando principios espirituales a través de la restauración del muro de Jerusalén que fue destruido por Nabucodonosor II en el año 586 a.C. y que por más de 140 años permaneció derribado. Aprenderemos que el trabajo en el muro produjo otras restauraciones que eran más importantes que el propio muro. Veremos cómo trabajar en equipo en un objetivo de restauración físico produce un impacto restaurador como pueblo o iglesia. Antes vamos a recordar y hacer un pequeño resumen de lo aprendido en el último estudio que se inició mientras estaba reformando el pomo de una puerta y Dios me hablaba de su deseo de restaurar a su pueblo. Tengo una oración que espero que también sea la tuya. Señor, quiero ser restaurado según el propósito por el cual tú has permitido que yo fuera creado. Perdona mi dureza de corazón. Hazme sensible a tus propósitos para mi vida. Quiero ser lo que tú desde antes que estuviera en el vientre de mi madre planificaste que fuera. Restáurame para ser útil en tu iglesia. El pomo siempre mantuvo su naturaleza desde que fue fabricado. Fue la falta de mantenimiento o menosprecio de lo que era lo que apagó su brillo. Restauración empieza cuando se es consciente de que hay una pérdida, que ya no se es como cuando fue creado, como al principio. Restauración es un proceso. Hay que quitar lo que no vale para hacer ver su verdadera naturaleza brillante. Necesitaba de un tratamiento agresivo de disolvente de tres tipos diferentes de lijas, abrillantador y aceite. El objetivo de la restauración no era el brillo. El pomo fue creado para ayudar a abrir una puerta, para permitir el acceso a las personas. Esa era su gloria. La palabra restaurar no existía en el vocabulario de Adán y Eva antes de la caída. Es una palabra que surge de la iniciativa de Dios por restablecer la relación en el hombre caído. Aprendimos que toda la Biblia nos habla del proceso de restauración de Dios con el hombre pecador. La salvación es la acción de Dios para restaurar al hombre. Cuando Dios restaura, siempre lo hace para restaurar un propósito. Dios restaura cosas materiales, pero su verdadero propósito es causar un impacto restaurador en personas que forman parte de una identidad, en este caso de su pueblo. Las Escrituras podemos ver cómo Dios tiene interés y actúa para restaurar ciudades en ruina, naciones, murallas, jueces, gobiernos, el templo, honra, familia, justicia, del destierro, gloria perdida, santidad, restaurar relaciones, restaurar la amistad, ministerios, restaura llamados, orden sacerdotal, restaura sanidad, restaura la paz, el corazón herido, la dignidad humana, la unidad. Restaura de la esclavitud, de pérdidas materiales, de propiedades, de la salud, de la vida, del que ha muerto, lo resucita. El nombre de un difunto, la libertad demoníaca, de negocios, tierras, restaura la adoración de la palabra de Dios, del culto. En las Escrituras la restauración normalmente es un proceso, pero también puede ser instantáneo como puede ser una sanidad. La restauración más poderosa ha sido la de nuestro Señor Jesucristo en la cruz del Calvario, donde el hombre ha sido reconciliado con Dios a través del sacrificio redentor de Jesucristo. Cristo vino para restaurar la imagen del hombre caído y habrá una restauración completa al final de los tiempos. Restaurar es recuperar o recobrar, reparar, renovar o volver a poner algo en el estado o estimación que tenía antes, poner de vuelta, poner en orden, restituir, reintegrar, restaurar, devolver a su estado primitivo. Todo cristiano debería tener una expectativa ilusionante ante la revelación bíblica de un Dios que en su amor quiere restaurarnos para que tengamos vida y vida en abundancia. Hoy vamos a estar mirando brevemente la restauración del muro de Jerusalén, liderada por Nehemías, que fue gobernador de Judea desde el año 445 a.C. al 433 a.C. No vamos a ver la historia detalladamente, sino vamos a tratar de sacar principios que nos muestren lo que significa que Dios quiere restaurar y cómo lo hace. Como dijimos en el principio, Jerusalén cae en el año 586 a.C. bajo el Imperio Babilónico, encabezado por Nabucodonosor II, que destruyó la ciudad y los muros. ¿Pero por qué pasó esto? Tenemos que tener la humildad para reconocer que el pueblo vivía en pecado y no seguía a Dios.
1: En el mes quinto, los siete días del mes, siendo el año 19 de Nabucodonosor, rey de Babilonia, vino a Jerusalén Nabuzaradán, capitán de la guardia, siervo del rey de Babilonia.

0: y quemó la casa de Jehová y la casa del rey y todas las casas de Jerusalén y todas las casas de los príncipes quemó a fuego. Y todo el ejército de los caldeos que estaba con el capitán de la guardia derribó los muros alrededor de Jerusalén.
1: Podemos preguntarnos, ¿qué se perdió? Se perdió todo. Quedaron humillados, sin valor, sin identidad, esclavos, empobrecidos. Durante más de 140 años, el muro permanece derribado. Restauración comienza con un quebrantamiento por ver la realidad de lo que se ha perdido como pueblo.
0: Palabras de Nehemías, hijo de Acalías. Aconteció en el mes de Quisleu, en el año 20, estando yo en Susa, capital del reino, que vino Hanani, uno de mis hermanos, con algunos varones de Judá, y les pregunté por los judíos que habían escapado, que habían quedado de la cautividad, y por Jerusalén. Y me dijeron, el remanente, los que han quedado de la cautividad allí en la provincia, están en gran mal y afrenta, y el muro de Jerusalén derribado y sus puertas quemadas al fuego.
1: Restauración comienza con un quebrantamiento delante de la presencia de Dios.
0: Cuando oí estas palabras, me senté y lloré, e hice duelo por algunos días y ayuné y oré delante del Dios de los cielos. Y dije, te ruego, Jehová, Dios de los cielos, fuerte, grande y temible, que guarda el pacto y misericordia a los que le aman y guardan sus mandamientos. Esté ahora atento tu oído y abierto tus ojos para oír la oración de tu siervo, que hago ahora delante de ti, día y noche, por los hijos de Israel tus siervos, y confieso los pecados de los hijos de Israel que hemos cometido contra ti. Sí, yo y la casa de mi padre hemos pecado. En extremo nos hemos corrompido contra ti y no hemos guardado los mandamientos, estatutos y preceptos que diste a Moisés, tu siervo.
1: Toda esperanza de restauración se basa en la promesa de Dios.
0: Acuérdate ahora de la palabra que diste a Moisés, tu siervo, diciendo, si vosotros pecareis, yo os dispersaré por los pueblos. Pero si os volviereis a mí y guardareis mis mandamientos y los pusiereis por obra, aunque vuestra dispersión fuera hasta el extremo de los cielos, de allí os recogeré y os traeré al lugar que escogí para hacer habitar allí mi nombre. Ellos pues son tus siervos y tu pueblo, los cuales redimiste con tu gran poder y con tu mano poderosa.
1: En el capítulo 2, Nehemías pide al rey Artajerjes que lo envíe a Jerusalén y le pide cartas para los gobernadores y para que le dieran madera para construir. Cuando llegan a Jerusalén, hace una inspección de noche del estado de los muros.
0: Les dije, pues, vosotros veis el mal en que estamos en Jerusalén, está desierta, y sus puertas consumidas por el fuego, venid y edifiquemos el muro de Jerusalén y no estemos más en oprobio.
1: La restauración siempre encontrará oposición.
0: Pero cuando lo oyeron Sanbalat Oronita, Tobías el siervo amonita y Gesem el árabe, hicieron escarnio de nosotros y nos despreciaron diciendo, ¿qué es esto que hacéis vosotros? ¿Os rebeláis contra el rey? Y en respuesta les dije, el Dios de los cielos, él nos prosperará y nosotros sus siervos nos levantaremos y edificaremos porque vosotros no tenéis parte ni derecho ni memoria en Jerusalén.
1: Seguimos con la lectura. El capítulo 3 de Nehemías habla de la distribución del trabajo. En ese capítulo aparecen más de 45 veces, según la versión Reina Valera de 1960, palabras como edificaron, arreglaron, levantaron, restauró, restauraron, reedificaron y reedificó. Veamos un ejemplo.
0: Junto a ellos restauró Meremot, hijo de Urías, hijo de Cos, y al lado de ellos restauró Mesulán, hijo de Berequías, hijo de Mesezabel. Junto a ellos restauró Sadoc, hijo de Baana.
1: Parece que todos colaboraron, menos unos pocos. Por alguna razón, ellos no sintieron que era algo de Dios, o no lo vieron, no vieron la prioridad, no vieron la necesidad, y se limitaron a no ayudar a la obra del Señor.
0: E inmediato a ello restauraron los tecoitas, pero sus grandes no se prestaron para ayudar a la obra del Señor.
1: Otros sí que trabajaron, como el sumo sacerdote y los sacerdotes, plateros, gobernadores y todos los del pueblo.
0: Entonces se levantó el sumo sacerdote Eliasib con sus hermanos los sacerdotes y edificaron la puerta de las ovejas. Ellos arreglaron y levantaron sus puertas hasta la torre de Amea, edificaron hasta la torre de Ananel. Junto a ellos restauró Salún, hijo de Oloes, gobernador de la mitad de la región de Jerusalén, él con sus hijas. y entre la sala de la esquina y la puerta de las ovejas restauraron los plateros y los comerciantes.
1: Sin duda fue un tiempo especial e impactante, ya que el muro, que se mantuvo destruido por más de 140 años, se reconstruyó en 52 días.
0: Fue terminado pues el muro el 25 del mes de Elul, en 52 días.
1: La edificación del muro había traído una restauración mayor. Los que restauraron fueron restaurados. Se estaba restaurando la fe en Dios, el sentido de pueblo escogido. Se restauraba la identidad y el propósito como pueblo santo. Se restauraba el espíritu de valor y valentía. Se restauraba la esperanza. Se restauraba sin duda el gozo de ver cómo el muro iba avanzando. Podemos imaginar el gozo y la alegría tan grande que se había perdido durante más de 100 años. Gozo era restaurado. El Señor ama a su iglesia que es su cuerpo. Dones y llamamientos tienen sentido para ser útil al cuerpo. Involucrarse en el trabajo de la iglesia produce un efecto restaurador en la vida del creyente. Le da visión, le da propósito, sentido de compromiso, identidad como cuerpo. Desarrolla sus dones, fortalece el cuerpo, glorifica a Dios y hay gozo por ver que Dios está haciendo cosas. Desde Promesas de Dios queremos dejaros con estos pensamientos. Dios quiere restaurarte cuando restauras. Dios quiere bendecirte cuando bendices, cuando te pones manos a la obra. Que Dios te bendiga grandemente.

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2: Gracias y bienvenidos a Momento Decisivo. Y durante estos días nos estaremos enfocando en la prioridad que debe tener la palabra de Dios en cada una de nuestras vidas. Y si tienen sus Biblias, quiero invitarles a abrirlas a esta sección que habla de la armadura del creyente. Y hablaremos de la única arma ofensiva mencionada en la lista de nuestra armadura, y es la espada del Espíritu, que es la palabra de Dios. Si usted desea solicitar una copia de este mensaje en forma digital, puede hacerlo a través de nuestra página de web. Al final del programa, le daremos más información sobre cómo puede conseguir este mensaje. Pero veamos ahora lo que dice la Biblia sobre nuestra arma ofensiva, la espada del Espíritu.

0: Una iglesia que se reunía en una casa en la Unión Soviética recibió un ejemplar del Evangelio de Lucas. Era la única porción bíblica que tenían en sus manos, así que la dividieron en secciones pequeñas y las distribuyeron entre los creyentes de esa iglesia. Su plan era memorizar la porción que habían recibido. Luego, al siguiente día del Señor, se volvían a reunir e intercambiaban las porciones bíblicas a fin de aprender de memoria otro pasaje. Los domingos, los creyentes llegaban discretamente en pequeños grupos todo el día para no despertar las sospechas de los informantes de la KGB. Para el anochecer todos estaban dentro y seguros. Cerraban las ventanas y echaban llave a la puerta. Así empezaban su culto cantando en voz baja, pero con profunda emoción. De repente abrieron la puerta a la fuerza y entraron dos soldados con armas automáticas. Uno de ellos gritó: «Todos, en fila contra la pared, el que desee renunciar a su consagración a Jesucristo, que salga ahora mismo». Dos o tres salieron calladamente. Luego otro más. Después de unos pocos segundos, dos personas más. Esta es su última oportunidad. O bien se declara contra su fe en Cristo o se queda y sufre las consecuencias. Otro salió. Finalmente, dos más, en silencio avergonzados, cubriéndose la cara, se escurrieron en la noche. Nadie más se movió. Padres con niños pequeños a su lado que temblaban, trataban de calmarlos. Esperaban que allí mismo los fusilaran o, en el mejor de los casos, irían a parar en la prisión. Después de pocos momentos de completo silencio, el otro soldado cerró la puerta, miró a los que estaban contra la pared y dijo: «Mantengan sus manos alzadas, pero esta vez para alabar a nuestro Señor Jesucristo. Hermanos y hermanas, nosotros también somos creyentes. Nos enviaron a otra iglesia en otra casa hace varias semanas para arrestar a un grupo de creyentes y llegamos a conocer a su Cristo». El otro soldado interrumpió: «Pero en lugar de arrestar a la gente, nos convertimos y hemos aprendido por experiencia que a menos que la gente esté dispuesta a morir por su fe, no se puede confiar en ellos completamente. Por eso dejamos que los otros se fueran». En nuestro mundo occidental, en donde las Biblias abundan y las iglesias gozan de protección, la fe puede ser muy superficial, ¿no es así? La consagración puede ser más bien tibia, pero los soldados de Jesucristo, como hemos aprendido, toman su fe en serio. Los soldados de Jesucristo se habrían quedado en ese salón cuando se les ofreció la oportunidad de irse. Los soldados de Cristo están consagrados a su comandante en jefe y están listos para acatar cualquier orden que él dé. No se sorprenden por el conflicto porque han leído el manual. El manual dice que habrá gran conflicto. Al escuchar hoy al furor sobre lo que ha ocurrido en la iglesia y todas las noticias que han sido un detrimento tan grande para el testimonio de Jesucristo, la única emoción que ninguno de nosotros como creyentes debemos tener es la de sorpresa. No debería sorprendernos que Satanás periódicamente se mete en el testimonio de la iglesia. Siempre está tratando de hacerlo. Su propósito es destruir el testimonio de Jesucristo como quiera que pueda. A nosotros, como creyentes, y los que nos llamamos soldados de Jesucristo, se nos ha dicho de antemano que hay una guerra que se está librando. También se nos ha dado el equipo para luchar. Como hemos estudiado anteriormente, hemos aprendido cómo Dios nos ha protegido en forma maravillosa. Nos ha dado el cinturón de la verdad. Nos ha dado la coraza de justicia. Su justicia para nosotros ha calzado nuestros pies con el apresto del Evangelio de la paz. Nos ha dado un escudo de fe para que podamos apagar los dardos de fuego del maligno. Nos ha dado el yelmo o casco de la salvación, la sabiduría de Dios para toda situación. Todas esas partes de la armadura tienen una cosa en común. Son defensivas por naturaleza. Nos han sido dadas para que podamos repeler los ataques que nos lanza el enemigo. Pero hoy aprendemos que el Señor también nos ha dado un arma ofensiva. Es más, si no se incluye la oración en la armadura, esta es la única arma ofensiva que tiene el creyente. Tiene la gran armadura protectora, pero tiene solo un arma ofensiva. La Biblia dice que esa arma es la espada del Espíritu, que es la palabra de Dios. Todo guerrero necesita un arma para la guerra ofensiva. El arma que Dios ha escogido para nosotros es esta espada del Espíritu, que es la palabra de Dios. Por favor, noten que la espada no es el Espíritu en sí mismo, sino que es la palabra hablada por el Espíritu, la Biblia. Es lo que tomamos de la Biblia lo que constituye la espada del Espíritu. La única manera en que sé cómo explicar esto, para que ustedes no queden con la impresión de que el libro es la espada, lo cual no es verdad, es explicar la diferencia entre dos palabras griegas que se traducen en la Biblia con el término palabra. La primera palabra es la más común, es la palabra griega logos. Es la palabra que hallamos en Juan capítulo 1, versículo 1. En el principio ya existía el verbo, el logos, y el verbo estaba con Dios y el verbo era Dios. Esa referencia a logos es una referencia a Jesucristo. Él fue la última palabra de Dios para el hombre, pero la palabra logos también se usa para describir la revelación de Dios que tenemos en la Biblia. La Biblia en su totalidad es el logos de Dios, es la palabra de Dios para nosotros, pero no es esta la palabra que hallamos en Efesios capítulo 6, versículo 17. No dice, y tomad el yelmo de la salvación y la espada del Espíritu, que es el logos de Dios, sino que la palabra que consta en Efesios 6, versículo 17, es la palabra griega rema. La diferencia entre el logos de Dios y la rema de Dios es muy esencial para que podamos comprender cómo armarnos con la espada del Espíritu, que es la rema o la palabra de Dios. Ahora bien, la rema de Dios literalmente quiere decir los dichos de Dios. Podríamos traducir esta frase de esta manera, y la espada del Espíritu, que son los dichos de Dios. En un sentido real, la Biblia es la armería, y las espadas están dentro de la armería. En otras palabras, la Biblia es la armería de Dios, y en esta armería hay espadas, dichos. Para poder ser eficaces, tenemos que comprender que la rema de Dios son los dichos de Dios aplicados a una situación específica. ¿Dónde halla usted la rema? En el logos. Pero el logos no es la rema. En un sentido real, la Biblia no es la espada, la Biblia es la armería y está llena de espadas. Así que la Biblia resulta ser una doble bendición en muchos respectos, porque es el registro de lo que Dios ha dicho, es el logos. Pero más allá de eso, conforme el Espíritu Santo obra en nosotros, estudiamos la palabra y Él individualiza ciertas promesas. Así el logos se vuelve la rema. Ahora bien, no quiero que malentienda lo que digo, porque alguien podría pensar que estoy predicando teología equivocada. Por favor, presten atención con cuidado. No digo que la Biblia no es la palabra de Dios, sino cuando llega a ser la palabra de Dios. Algunos teólogos de hoy enseñan que este es simplemente otro libro de literatura y que cuando usted tiene una experiencia de crisis con el Espíritu Santo al leer este libro de literatura, entonces se vuelve en su experiencia la palabra de Dios. No enseño eso. Por favor, oiga con atención. La Biblia es la palabra de Dios, sea que la leamos o no. Es palabra de Dios, sea que signifique algo para nosotros o no. Es la palabra de Dios, sea que sintamos o no algo al leerla, o siquiera que comprendamos lo que leemos. Este libro es la palabra de Dios. No hay nada que podamos hacer que pueda cambiar eso, pero en la palabra de Dios hallamos los dichos de Dios, que son las espadas que Dios usa en la guerra espiritual. Permítanme mostrarles un pasaje en Romanos, capítulo 10, en donde se usa de nuevo la palabra rema. Busquen Romanos 10, versículo 17. Romanos 10, versículo 17. Noten lo que dice. Así que la fe viene del oír, y el oír por la rema de Cristo. Ahora observen con atención. La fe viene por el oír, y el oír no es por el logos. Siempre he pensado que ese pasaje enseñaba que uno lee la Biblia, y al leerla, si uno sigue simplemente leyendo la Biblia, uno llega a la fe. Pero ¿cuántos han leído la Biblia por años y jamás han llegado a la fe? Lo que este pasaje enseña es esto. Usted lee la Biblia, pero al leerla Dios hace que algo brote de ella, algún dicho de Dios. Ese dicho literalmente brota de la Biblia y pasa a su corazón, a su necesidad. Cuando eso ocurre, entonces la fe se desarrolla en su vida. No hay otra manera de explicarlo. Probablemente usted ha tenido la experiencia en su vida cristiana de saber de memoria alguna promesa bíblica. Luego, esa promesa cobra vida en una situación o necesidad. se hace suya de una manera como nunca antes. Se vuelve yerema para usted. En otras palabras, la información se vuelve revelación. Ahora estoy seguro de que verán, si hacen una pausa, ¿por qué es tan esencial que captemos esto? Porque muchos creyentes piensan que su éxito en la guerra espiritual que tiene lugar a su alrededor consiste, casi como por arte de magia, en llevar la Biblia bajo el brazo por todos lados. Tengo la espada. Todo marcha bien. Lleve su espada, dicen. No, usted no está preparado para luchar a menos que sepa dónde están las espadas, en la armería que es la palabra de Dios. Esa es la explicación de la espada del Espíritu, que es la palabra de Dios. Ahora, permítanme hablarles por unos momentos de los efectos de la espada del Espíritu. Abran sus Biblias en Hebreos, capítulo 4, versículo 12. Observen con atención, porque la palabra de Dios es viva y eficaz, y más cortante que cualquier espada de dos filos. Penetra hasta la división del alma y del espíritu, de las coyunturas y los tuétanos, y es poderosa para discernir los pensamientos y las intenciones del corazón. Aquí tenemos otro pasaje que es militante acerca de la palabra de Dios. Observen, dice que la palabra de Dios es viva. Eso quiere decir que tiene vida. La palabra de Dios es eficaz. Eso quiere decir que es poderosa, que es energética. Penetra el corazón y hace que los hombres se retiren. La palabra de Dios es afilada como para perforar, dividir y discernir. La palabra de Dios es el arma más temida que jamás podemos usar contra el enemigo. Una espada material perfora el cuerpo, pero la palabra de Dios perfora el corazón. Una espada material se embota con el uso, pero la palabra de Dios, que es la espada del Espíritu, se afila más conforme se usa. Una espada física requiere la mano del soldado, pero noten, la palabra de Dios no necesita nada. Lleva su propio poder. Puede funcionar aparte de la mano del soldado. Una espada física o material hiere para lastimar, pero a menudo la palabra de Dios lastima para sanar. Hay una diferencia. Permítanme mostrarles lo eficaz que es. Pasen en sus Biblias a Hechos 2. El capítulo 2 de Hechos, como ustedes saben, da el sermón que Pedro predicó en el día de Pentecostés, uno de los sermones más poderosos jamás predicados. Quiero mostrarles cómo la espada funcionó ese día y lo que hizo. Noten en el versículo 37 hacia el final del sermón. Al oír esto, conmovidos profundamente, dijeron a Pedro y a los demás apóstoles: hermanos, ¿qué haremos? Cuando Pedro usó la espada ese día, al predicar la palabra de Dios sobre el pecado y el juicio y la resurrección de Jesucristo, la espada penetró en los corazones de la gente que escuchaba, como indica el relato. Y luego le extendieron a Pedro la invitación en lugar de que Pedro se la extendiera a ellos. Le dijeron: ¿qué debemos hacer? Pasen al capítulo 5 del libro de Hechos y vean otra ilustración. Aquí de nuevo los apóstoles y Pedro han estado hablando. Leemos en el versículo 33 que cuando ellos oyeron esto, se sintieron profundamente ofendidos y querían matarlos. Escuchen, la palabra de Dios, que es la espada del Espíritu, tiene poder para penetrar directo al corazón de la persona y perforar hasta lo más profundo de su ser. Amigos y amigas, no es solo esta yerema de Dios comprensible para nosotros, sino que también es eficaz. Vamos a examinar cómo el espadachín experto usa la palabra. Como siempre, el que usa las armas mejor que cualquier otro es quien las ha diseñado. El diseñador de las armas del creyente es Jesucristo mismo. Vamos a ver cómo Jesús usó la yerema, la espada del Espíritu. Pienso que al observar lo que Él hizo con ella, podemos aprender cómo usarla nosotros mismos y cómo equiparnos. Como ustedes saben, Mateo capítulo 4, los primeros 11 versículos nos dan el relato de la tentación de Jesús en el desierto. La última parte del capítulo 3 nos habla de su bautismo. El capítulo 4 habla de su tentación. Los que han estudiado el libro de Mateo saben que el capítulo 3 y el capítulo 4 van juntos, porque en el capítulo 3, cuando Jesús fue bautizado, el Señor Dios desde los cielos confirmó que Jesús era el Mesías diciendo: este es mi Hijo amado, en quien tengo contentamiento. Dios llama a Cristo su Hijo, Luego el Señor Jesús fue llevado por el Espíritu al desierto para ser tentado por el diablo. El propósito global de la tentación es cuestionar lo que Dios había dicho de Jesús en el bautismo. Hay tres tentaciones. Todas las tres siguen las mismas líneas como toda tentación de Satanás desde el mismo principio de la historia. Satanás tiene solo tres tentaciones principales. Nunca han cambiado. No ha tenido ninguna idea nueva en años. Nos tienta de tres maneras: la pasión de la carne, la pasión de los ojos y la arrogancia de la vida. Primera de Juan 2, versículo 16. Lo hizo con Adán y Eva en el huerto. Se lo hizo a Eva en el huerto. ¿Lo recuerdan? Al tentar a Eva, la tentó de la misma manera. Le dijo: el fruto es bueno para comer, los deseos de la carne. Es agradable a los ojos, los deseos de los ojos, y capaz de hacerte sabia, la vanagloria de la vida. Satanás no ha cambiado. Cuando examinamos las tentaciones en el capítulo 4 de Mateo, le hace a Jesús exactamente lo mismo que hizo con Eva en el huerto. Noten que la tentación número 1 fue la tentación de los deseos de la carne. Leemos en el capítulo 4 de Mateo: entonces Jesús fue llevado por el Espíritu al desierto para ser tentado por el diablo. Después de haber ayunado 40 días y 40 noches, entonces tuvo hambre, y acercándose el tentador, le dijo: si eres hijo de Dios, ordena que estas piedras se conviertan en pan. El problema con esta tentación debería ser obvio al examinarla. En primer lugar, la tentación consiste en que Satanás le dijo a Jesús: sacia tu hambre haciendo que las piedras se conviertan en pan. Es nada más que un milagrito. Haz un poco de pan, Señor. En otras palabras, Jesús, si eres el Hijo de Dios, ¿por qué estás con hambre? Estaba tentando a Jesucristo a tomar sus necesidades humanas y usar su poder sobrehumano como Dios para satisfacer esas necesidades. Si Cristo hubiera cedido, la encarnación hubiera concluido. Nunca hubiera llegado a la cruz, porque en ese momento hubiera dejado de funcionar como hombre. Hubiera usado su poder como Dios para saciar su necesidad como humano y su encarnación hubiera quedado abortada. Satanás estaba tratando de destruir la misión para la que Cristo había venido a esta tierra. Estaba tratando de que Jesucristo actuara independientemente del Padre. Estaba tratando de atizar el hambre humano de Jesús y de que Jesús usara su poder para satisfacer su propia necesidad, que hiciera un milagro para sí mismo. En ninguna parte del Nuevo Testamento se dice que Jesús alguna vez hizo algún milagro para sí mismo. Jesús dijo: no vine para ser servido, sino para servir y dar mi vida en rescate por otros. Su propósito entero en la vida fueron los demás. Nunca hizo algún milagro para sí mismo. Pero Satanás trató de empujarle a que hiciera eso. Ahora quiero que observen con toda atención. En la hora de tentación, Jesús echó mano a su vaina y sacó una espada. Observen. Pero Jesús le respondió: escrito está, no solo de pan vivirá el hombre, sino de toda palabra que sale de la boca de Dios. Lo que Jesús le dijo a Satanás fue eso: escucha, Satanás, Dios es quien mantiene viva a la gente y no el pan. ¿Cómo piensas que el pan empezó a existir para empezar? Dios es el responsable por eso. Dios puede darme la nutrición y ni siquiera necesita pan para hacerlo. Luego noten la palabra clave en su respuesta al mencionar el pasaje bíblico, es la palabra no solo. No solo de pan vivirá el hombre. El hombre no puede vivir, en otras palabras, aparte de la voluntad de Dios. Tiene que andar en dependencia de Dios. Lo que Jesús le decía a Satanás era esto: no voy a actuar independientemente de mi Padre. No voy a hacer lo que me pides, porque la Biblia dice que tengo que andar de acuerdo a la voluntad de Dios, y no es la voluntad de Dios que yo haga lo que me pides. Así que lo atravesó con la espada. Noten la tentación número 2, la tentación de los deseos o codicia de los ojos. Entonces, el diablo lo llevó a la ciudad santa y lo puso sobre el pináculo del templo y le dijo: si eres hijo de Dios, lánzate abajo, pues escrito está: a sus ángeles te encomendará y en las manos te llevarán, no sea que tu pie tropiece en piedra. La segunda tentación tuvo lugar a unos 150 metros de altura sobre el Valle del Cedrón, como a 150 metros sobre el suelo del templo. Jesús se halla en el pináculo o campanario del templo con Satanás. Josefo, el historiador, dice que era tan alto que cuando uno se paraba allí y miraba hacia abajo, se mareaba. La referencia al templo y a la santa ciudad es muy importante en esta tentación. Observen con atención. Según la tradición rabínica, la venida del Mesías sería marcada por su aparición en el techo del templo. Los judíos creen que cuando el Mesías venga para librarlos de su esclavitud, vendrá y asentará sus pies en el techo del templo. Alfredo Ettersheim, quien ha escrito un libro sobre la vida y tiempos de Jesús el Mesías, lo dice de esta manera: nuestros rabinos nos dicen esta tradición: en la hora cuando el rey Mesías venga, estará sobre el techo del santuario. Ahora bien, escuche, si Jesús hubiera saltado del pináculo del templo y aterrizado en el suelo sin sufrir daño, la mayoría de judíos lo hubieran identificado como el Mesías. En otras palabras, Satanás le decía: si no quieres hacer un milagro para ti mismo, deja que Dios haga un milagro para ti. Salta y deja que Dios te reciba y te proteja al caer. En la segunda tentación, como ven ustedes, Satanás trató de eliminar el problema de la primera. Si Cristo no podía hacer un milagro independientemente de su Padre, entonces había que hacer que el Padre hiciera el milagro para él. Eso es lo que decía. Vaya, que es un tentador astuto. En la primera tentación, Satanás estaba tratando de lograr que Cristo desconfiara de su Padre y actuara independientemente, haciendo su propio pan. En la segunda tentación, estaba tratando de lograr que Cristo confiara en Dios más de lo que debiera y que con toda presunción saltara del templo para que su Padre lo sostuviera. Así que el diablo quería que Cristo se mostrara como milagrero, que hiciera un espectáculo, que se atrajera un gran número de seguidores, pero el Señor tenía la espada lista. Así que echó mano de nuevo a su armadura, a su vaina, y dijo: también está escrito, no tentarás al Señor tu Dios, no seas presuntuoso con Dios. ¿Saben? Esto es algo que tenemos que aprender hoy. A veces somos muy presuntuosos con Dios. Si Jesús no fue presuntuoso con su propio Padre, nosotros tampoco debemos de actuar con presunción. ¿No ha dicho usted alguna vez: Señor, tienes dos semanas, Señor, ese es el plazo, si no lo haces en 2 semanas, todo se acabó? He oído a personas que vienen a verme y me dicen: sé que es pecado, pero lo vamos a hacer de todas maneras, luego le pediremos a Dios que nos perdone. Presunción. Había un hombre en el tiempo de Jesús que se llamaba Simón el Mago, y que prometió demostrar que era el Mesías, y se lanzó del pináculo del templo. En realidad, saltó. No hubo nada de extraordinario con su caída. Fue el aterrizaje lo que le destrozó. Actuó con presunción, y lo que Jesús le dijo a Satanás, usó la espada. No tentarás a Dios, no le pondrás trampas a Dios, no trates de forzar a Dios a situaciones que nunca quiso ocupar. No debemos pedirle a Dios que sea nuestro sirviente. No debemos ser presuntuosos en nuestra fe. Bien, pues estamos hablando de la espada del Espíritu, que es la palabra de Dios. La palabra de Dios dirigida específicamente a una situación en particular en nuestra vida. Y este mensaje forma parte de una serie de mensajes sobre la prioridad de la palabra de Dios. Y al pensar en lo que le espera en el futuro, puedo asegurarle que la mejor forma de prepararse es a través de guardar la palabra de Dios en su corazón. Así que quiero animarle a hacer un compromiso nuevo de poner la Biblia en un lugar de alta prioridad en su vida. Si usted se ha visto separándose de este objetivo últimamente en su vida, o si nunca ha dado prioridad a la palabra de Dios en su vida, le puedo asegurar que no hay nada más importante que pueda hacer. Comience hoy mismo y pídale al Señor que le ayude a mantenerse fiel. Como siempre, muchas gracias por su participación hoy y hasta mañana.
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0: Hola, estamos comenzando un ciclo de la lectura de los Proverbios. Este libro lleno de consejos, lleno de sabiduría y que puede guiarnos en todos los aspectos de la vida. Cada día se presentará, se leerá un capítulo de los 31 que contiene el libro de los Proverbios. Te invitamos a que te alegres al escucharlo y que estos sean de bendición para tu vida. Proverbios capítulo 16. Proverbios sobre la vida y la conducta. Del hombre son las disposiciones del corazón, mas de Jehová es la respuesta de la lengua. Todos los caminos del hombre son limpios en su propia opinión, pero Jehová pesa los espíritus. Encomienda a Jehová tus obras, y tus pensamientos serán afirmados. Todas las cosas ha hecho Jehová para sí mismo, y aún al impío para el día malo. Abominación es a Jehová todo altivo de corazón. Ciertamente no quedará impune. Con misericordia y verdad se corrige el pecado, y con el temor de Jehová los hombres se apartan del mal. Cuando los caminos del hombre son agradables a Jehová, aun a sus enemigos hace estar en paz con él. Mejor es lo poco con justicia que la muchedumbre de frutos sin derecho. El corazón del hombre piensa su camino, mas Jehová endereza sus pasos. Oráculo hay en los labios del rey. En juicio no prevaricará su boca. Peso y balanzas justas son de Jehová. Obra suya son todas las pesas de la bolsa. Abominación es a los reyes hacer impiedad, porque con justicia será afirmado el trono. Los labios justos son el contentamiento de los reyes, y estos aman al que habla lo recto. La ira del rey es mensajero de muerte, mas el hombre sabio la evitará. En la alegría del rostro del rey está la vida, y su benevolencia es como nube de lluvia tardía. Mejor es adquirir sabiduría que oro preciado, y adquirir inteligencia vale más que la plata. El camino de los rectos se aparta del mal, su vida guarda el que guarda su camino. Antes del quebrantamiento es la soberbia, y antes de la caída la altivez de espíritu. Mejor es humillar el espíritu con los humildes que repartir despojos con los soberbios. El entendido en la palabra hallará el bien, y el que confía en Jehová es bienaventurado. El sabio de corazón es llamado prudente, y la dulzura de labios aumenta el saber. Manantial de vida es el entendimiento al que lo posee, mas la erudición de los necios es necedad. El corazón del sabio hace prudente su boca y añade gracia a sus labios. Panal de miel son los dichos suaves, suavidad al alma y medicina para los huesos. Hay camino que al hombre parece derecho, pero su fin es camino de muerte. El alma del que trabaja, trabaja para sí, porque su boca le estimula. El hombre perverso cava en busca del mal, y en sus labios hay como llama de fuego. El hombre perverso levanta contienda, y el chismoso aparta a los mejores amigos. El hombre malo lisonjea a su prójimo y le hace andar por el camino no bueno. Cierra sus ojos para pensar perversidades, mueve sus labios, efectúa el mal. Corona de honra es la vejez que se halla en el camino de justicia. Mejor es el que tarda en airarse que el fuerte, y el que se enseñorea de su espíritu que el que toma una ciudad. La suerte se echa en el regazo, mas de Jehová es la decisión de ella. Amén.
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2: Nosotros amamos a Dios porque Él nos amó primero. Primera de Juan 4:19. Amorosa obediencia. En un ciclo de conferencias a la que asistí, uno de los oradores formuló una interesante pregunta. ¿De qué siente usted más temor? ¿A romper los mandamientos de Dios o a romperle el corazón? Esto me llegó a lo más profundo de mi corazón. La mayoría de nosotros sabemos que Dios quiere que hagamos lo bueno y rechacemos lo malo. Sin embargo, más allá de la obediencia, Dios quiere tener una relación íntima con nosotros. Es tan necesario que le obedezcamos porque le amamos, porque no queremos hacer nada que le produzca aflicción a nuestro amoroso Padre Celestial.

0: celestial. Necesitamos tener una amorosa obediencia en cinco ámbitos de nuestra vida: nuestra mente, nuestra voluntad, nuestras emociones, nuestro cuerpo y nuestro tiempo. Pero si estamos vivos y respiramos, vamos a luchar en uno o más de estos campos. Yo lidio con obedecer a Dios cuando se trata de cuidar mi cuerpo. Ejercicio, no quiero. También batallo con querer jugar cuando debería trabajar. Y, sobre todo, peleo conmigo mismo cuando tengo que enfrentarme a alguien por una cuestión y no deseo hacerlo. Una amiga mía lucha con su mente y sus emociones. Le teme a las enfermedades graves. Puede convencerse a sí misma de tener todos los síntomas de casi cualquier dolencia de la que oye hablar. Tiene que obedecer amorosamente a Dios, centrándose en sus promesas de cuidar de ella. Te desafío a escuchar, a ser sensible a la voz de Dios, y después obedecerle con amor. No porque nos vaya a castigar si no lo haces, sino porque lo amas tanto que no quieres romperle el corazón. Juan afirmó: nosotros le amamos a Él porque Él nos amó primero. Que su amor sea nuestra motivación para obedecerle cada día.
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0: chicos, les saluda Teleniños. Hoy tenemos una emocionante historia para contarles. Pónganse cómodos, presten atención y disfrútenlo. Jesús estaba con sus amigos dentro de una barca cruzando un lago cuando de pronto se levantó una tormenta muy fuerte. Olas gigantescas se levantaron. El bote bailaba de un lado a otro como si fuera de papel. Los amigos de Jesús agarraban más fuerte el timón para intentar controlar la barca, pero no podían. Estos hombres sentían mucho miedo, porque sabían lo peligroso que podía ser una tormenta como esta en el lago de Genezaret. De nuevo, una ola gigante llenaba de agua el bote. El viento silbaba y el lago bramaba. ¿Se podrían salvar? Algunos de los hombres a bordo eran pescadores. Habían sobrevivido a muchas tempestades, pero este huracán superaba lejos todas sus experiencias.
1: ¡Socorro! ¡Socorro! ¡Nos ahogamos! ¡Sálvenos!
0: Pero mientras ellos luchaban por sus vidas, Jesús estaba acostado en la parte trasera del bote, durmiendo. Cuando el peligro parecía estar en su punto máximo, se le acercaron y gritaron.
1: ¡Jesús, ayúdanos!
2: ¿No te importa que moriremos?
1: ¡Ayúdanos, nos hundimos!
0: ¿A quién le pides ayuda tú cuando las olas de miedo y preocupación entran en el barco de tu vida? Jesús es el Señor sobre todo. Él se despertó, se levantó y retó al viento.
3: ¡Cállate, viento! ¡Tempestad! ¡Enmudece!
0: Inmediatamente se calmaron el viento y las olas. Parecía que nunca había existido la tormenta. Llenos de asombro vivieron los amigos de Jesús ese milagro.
4: Pero, ¿quién es este Jesús? ¡Hasta el viento y las olas le obedecen!
0: Jesús es Señor, Señor sobre las fuerzas de la naturaleza, al igual que sobre las enfermedades y espíritus malignos. Y Jesús también es Señor sobre la muerte. Nadie es como Él y nadie puede lo que Él puede. Los amigos de Jesús, sus discípulos, habían pensado que se iban a hundir junto con Él.
3: ¿Dónde está la fe de ustedes? ¿Por qué tienen miedo?
0: Tuvieron que escuchar avergonzados esa pregunta de su Señor. Jesús también es el Señor sobre las olas de tu vida. Habla con Él sobre las olas de pena, de preocupaciones, problemas de culpa, de enfermedades. Jesús es Señor, por eso no tengas miedo, confía en Él.

0: Hola, bienvenido a Enfoque a la Familia. El día de hoy estaremos conversando sobre cómo conectar emocionalmente con nuestros hijos. No es una tarea fácil porque cada hijo tiene su propia personalidad, sus propios momentos y los padres, ni qué decir. Para esto hemos invitado una extraordinaria escritora, madre de 4 hijos y lógicamente una gran esposa. Es de Guatemala, diseñadora gráfica. No solamente eso, sino Aisha de López es también escritora y oradora. Es vocera de la Alianza Cristiana para los Huérfanos en América Latina. Ha servido en grupos de apoyo para padres por adopción y también para jóvenes adultos que fueron adoptados. Autora del libro Para Siempre, lo que la adopción nos enseña sobre el corazón del padre, y coautora del reciente libro infantil ¿De quién soy? Una historia impresionante de adopción escrita y diseñada para niños. Es esposa de Alex y madre de 4 hijos, 2 de ellos adoptados. Aisha, bienvenida a Enfoque a la Familia.
1: Muchas gracias. Gracias por abrir el espacio.
0: Un honor. Todos necesitamos conexión, esa conexión que nos hace sentir identificados con nuestra familia, ser parte de esta familia. Y uno quisiera que siempre fuera así, pero hay momentos donde esta conexión cuesta. Cuando mamá pone disciplina, cuando papá dice no, cuando tienen que cumplir obligaciones, cuando vienen los hermanitos, no es fácil. ¿Qué significa conectarse con nuestros hijos?
1: Es una palabra que usamos más contemporáneamente, más recientemente en la historia, pero vemos patrones donde Dios está constantemente buscando conectarse con su creación y conectarse con nosotros por amor de su nombre a través de Jesucristo. Entonces, la conexión no es un concepto psicológico, es una novedad, es una esencia del carácter mismo de Dios, el cual es un Dios trino, ¿verdad? Dios Padre, Hijo y Espíritu, que busca relación con nosotros. Y la conexión es simplemente la capacidad que tenemos con otro ser humano de poder identificarnos y encontrar seguridad para ser quienes somos. La conexión sucede, de hecho, más fuertemente en los momentos de debilidad. Hay una autora que me ha ayudado mucho en mi caminar, especialmente con madre adoptiva, y es Karen Purvis. Ella fue una creyente ferviente y yo diría que una pionera en todo el tema de conexión. En base a estudios científicos y mucho trabajo, de verdad, con un equipo extraordinario, ellos han creado como un protocolo, ¿verdad?, en donde simplemente la base y la esencia es que un niño conectado, eso es decir, un niño que se siente seguro, amado, conocido, es un niño que florece. Es un niño que sabe que puede equivocarse y que de todos modos va a recibir amor. Y ella decía que cada mala conducta o cada mal momento es una oportunidad de conexión. Y eso es así si lo vemos en la vida espiritual. ¿Cuándo es que nosotros nos pegamos a Jesús? ¿Cuándo sucede la conexión? ¿Cuándo sucede que nosotros abrimos nuestros ojos a quién Dios es? No es en los días de fiesta, no es en nuestro mejor momento, en un podio olímpico recibiendo el oro, sino es cuando hemos reconocido nuestro pecado. Ahí comprendemos el regalo de la cruz y entonces sucede nuestra mayor conexión. Entonces, es una necesidad básica del ser humano. Creamos o no en Dios, estemos con los ojos abiertos o no, es una necesidad básica del ser humano saber que hay un lugar seguro al cual yo puedo correr.
0: Wow. Esto me lleva a la escritura, cuando Jesús revela la conexión que tiene con el Padre y los discípulos le preguntan, ¿y cuándo nos mostrarás al Padre? Y él se sabe tan él en el Padre que dice, tanto tiempo de estar conmigo y no lo han visto, el que ha visto al Hijo ha visto al Padre. Y en otro momento él dice, Padre, sueño aquel día en que yo sea llevado a la gloria que teníamos antes de que todo fuera creado. Note bien que dice gloria la gloria. Imagínate un hijo que está de viaje y piensa en la gloria de la casa. Yo quiero regresar a la gloria, a la paz, a la tranquilidad, a la seguridad. O el hijo pródigo cuando está lejos se dice, wow, hasta el criado más sencillo come mejor que yo. Y ahí él podía estar pensando en su cama, en la tranquilidad de su hogar, en las fiestas, en las noches en que papá venía y decía, te amo, en que mamá lo atendía con tanto amor y le hacía sentir su identidad. O bien cuando salimos afuera y nos preguntan nuestro apellido y uno dice, soy hijo de, ¿no? La seguridad que da saber que soy hijo de, y, oh, yo conozco a su papá, y que se relacionen con nosotros por el respeto que le tienen al padre. Ahí se construye esta identidad. ¿Qué puede quebrar esta conexión?
1: Uf, tanto. El mundo desde el pecado que sucedió en Génesis 3. Se salió de órbita y todo se rompió, pero lo principal es que se rompió la relación con el Señor. Y en base a esa rotura de esa relación, todas las relaciones. Y vemos cómo se destruye la relación entre Adán y Eva, se fractura, y luego hay enemistad entre los hijos, y vemos cómo empieza esa raíz de pecado, ¿verdad?, a infectar toda la humanidad hasta el sol de hoy. Creo que el modo default del ser humano es tener ruptura. Es desear conexión, pero siempre tendemos hacia la ruptura por nuestro orgullo. Esa es la raíz de todo pecado al final, es querer ser como Dios y hacer mi voluntad y pensar que yo mando y yo quiero determinar qué está bien y qué está mal. Y obviamente tú tienes otra idea de lo que está bien y lo que está mal, y ahí hay choque.
0: Claro.
1: Ahí hay ruptura constante. Entonces, solo ahí empieza a haber orden y calma y paz cuando nos reordenamos y nos sujetamos al estándar verdadero de la palabra de Dios, donde Él establece qué está bien y qué está mal. Obviamente requerirá relación con Él y discernimiento en cada paso, en cada relación. Pero a grandes, grandes rasgos, yo te digo que el origen de toda ruptura es el orgullo. Y a veces no pensamos que un bebé, por ejemplo, ¿cómo voy a perder mi relación con un bebé cuando me estás hablando de orgullo? Bueno, digamos algo tan sencillo como tener que levantarte por quinta vez en la noche porque el niño está confundido y no sabe cómo, le duele un diente o cuando decimos en Latinoamérica está mañoso, ¿verdad? Porque el ciclo de sueño se interrumpe y entonces te necesitan cada ciclo de sueño volver a dormir. Y sabes que yo recuerdo que habían días en donde yo estaba tan exhausta que yo resentía esas levantadas. Y eso cuesta decirlo en voz alta porque qué mala mamá, ¿cómo va a hacer eso? ¿Cómo va a decir Aisha eso? Sí, es algo real. Y sabes que yo quería mi comodidad.
0: Claro.
1: Mi comodidad, mi descanso. Es decir, todo regresa a mí, ¿verdad? Entonces la ruptura sucede siempre alrededor de expectativas equivocadas y necesidades no satisfechas, o yo diría también deseos insatisfechos que queremos llenar de la manera equivocada.
0: Expectativas no cumplidas.
1: Correcto.
0: 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Continuamos con el programa. Hay una realidad que a veces escucho cuando doy conferencias como estas. Debo decirle a mi hija que ella no fue deseada.
1: Wow.
0: O debo decirle a mi hija que lo que queríamos era un hombre. Y, o sea, y te lo dicen como si ese conflicto interno tuviesen que trasladarlo como una verdad a sus hijas. ¿Qué le dirías a una mamá o un papá que se siente que quería un hijo y nació una niña, que ya habían cerrado la fábrica y se vino de accidente, que a veces se siente frustrado con su hija o con su hijo porque no llena las expectativas intelectuales que ellos tenían con sus hijos?
1: Yo diría que los adultos necesitamos ayuda.
0: Claro.
1: Los adultos necesitamos pedir ayuda y no es hacia nuestros hijos que sobre todo si son niños, si son menores de edad, les ponemos cargas insoportables en sus espaldas. No se trata de nosotros. Un error muy grande que yo veo recurrente en familias biológicas y por adopción bastante es que estamos pensando en función de nosotros, la maternidad y paternidad. Cuando en realidad, puesto, alineado hacia el diseño de Dios, sujeto al diseño de Dios, la maternidad y paternidad es un acto de servicio supremo, en donde yo me pongo a disposición de Dios para moldear una vida. Pero eso no sirve a mis propósitos, no estoy cumpliendo mis sueños, estoy velando por el bien de una vida. Y eso puede lucir muy diferente a lo que yo pensaba. ¿Qué hablar de las familias que reciben criaturas con diagnósticos complicados? Bueno, ok, fue niño como tú querías, pero resulta que es autista. Pero resulta que trae síndrome de Down. Es decir, todos los seres humanos vienen por voluntad divina. Es decir, tenemos que quitarnos de la mente que nosotros tenemos algún poder sobre el curso de nuestra vida, sobre cómo debería ir nuestra vida. Nosotros pensamos que somos reyes y señores, y ese es el problema. Cuando en realidad una actitud cristiana ante la maternidad o la paternidad debe ser de servicio y de sujeción, y de gratitud, y de asombro, y de dependencia. De dependencia y de fe. Señor, esta criatura que tú nos encomendaste, sea lo que sea, el diagnóstico que traiga, el sexo que tú le asignaste, porque no se lo asignamos nadie más, sea por biología o por adopción. Y lo hablo así porque obviamente es mi mundo, es lo que yo vivo. Y mucha gente quiere escoger. Y quiero decir que hay gente que está frustrada porque sus hijos biológicos tampoco llenaron sus expectativas, como tú estás diciendo. Entonces, creo que es cuestión de humillarnos delante de Dios y decir, Señor, perdóname.
0: Claro.
1: Porque yo no estoy viendo tu maravilla en mi hijo, el hijo que tú me enviaste, y tú eres el soberano, no yo. Es una cuestión de sujeción.
2: La conexión no es solo un concepto psicológico, sino la esencia misma del carácter de Dios buscando relación con nosotros. En este programa aprendimos que los momentos de debilidad son en realidad oportunidades de oro para conectar con ellos. En el siguiente segmento hablaremos con Aisha sobre qué rompe esta conexión y cómo el orgullo y las expectativas equivocadas pueden levantar muros entre nosotros y nuestros hijos. Gracias por habernos acompañado. Se despide su coanfitrión, Esteban Porras, acá en Enfoque a la Familia, donde ayudamos a las familias a mejorar en Cristo.

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Estimados hermanos y oyentes de este programa, en el día de hoy quiero compartir un mensaje que he titulado Cuando no entendemos el porqué. Hay una serie de textos que nos hablan de esto, ¿no? Pero en primer lugar quiero hablar de las pruebas. Las pruebas, dificultades y sufrimiento que nos hacen reaccionar de diversas maneras. Algunas personas se enojan con Dios por permitir las pruebas. Sin embargo, hay otros que se regocijan en él, pues saben que hacen lo que es mejor para ellos. Una de las reacciones más comunes es tratar de comprender el porqué del asunto. ¿Por qué? ¿Qué propósito tiene? ¿Por qué me sucede o nos ha sucedido a nuestros hijos o a nuestros seres queridos? ¿Por qué vienen estas pruebas a nuestra vida? Pero en ocasiones el Señor no nos revela la respuesta a esas preguntas o no logramos comprender lo que nos enseña. ¿De qué manera debemos reaccionar cuando no entendemos la razón de ello? Cuando no comprendas lo que ha sucedido, recuerda estas verdades básicas. En primer lugar, debemos comprender que la perspectiva del Señor es completa, porque Dios conoce el pasado, el presente y el futuro. Pero la nuestra es limitada, y eso es lo que nos dificulta tener una actitud correcta en cuanto a lo que tenemos que enfrentarnos. Sin embargo, el Señor comprende cada detalle de nuestra vida y conoce lo que ha sucedido y el porqué de cada situación. En segundo lugar, debemos recordar que el Señor es justo, amoroso, misericordioso y bondadoso. Todo lo que permite que llegue a nuestra vida ha sido motivado por sus atributos. En tercer lugar, tenemos que reconocer que los caminos y los pensamientos de Dios son más altos que los nuestros. En Isaías 55, versículos 8 y 9, podemos leer esto. Hay algunos aspectos que no entenderemos, porque van más allá de nuestra comprensión. Y es en esos casos que en los que debemos permitir que el Señor tome el control. Aunque no comprendamos la razón de nuestra situación, tenemos que entender que solamente Dios debe tener el control. En cuarto lugar, debemos confiar en la promesa que nos ha hecho en Lamentaciones, capítulo 3, y versículos 22 y 23. Recordemos esto: mientras enfrentemos las pruebas, la bondad, el amor y la compasión de Dios nunca se agotarán, porque sus misericordias, dice la palabra de Dios, son nuevas cada mañana, y el Señor siempre es fiel. Hemos puesto nuestras vidas en manos de un Dios que es amor y en manos de un Dios que es fiel. Finalmente, lo más importante no es comprender la razón, sino aprender a ver las pruebas desde la perspectiva de Dios. ¿Y cómo reaccionamos? Pues reaccionamos de acuerdo a su palabra. Pedro nos exhorta a ser humildes ante la poderosa mano del Señor. Nos dice que debemos depositar nuestra ansiedad en Él, resistir al diablo y mantenernos firmes en la fe, pues nuestro sufrimiento no se compara con la vida eterna, con esa vida que nos espera un día en la eternidad con Cristo. Primera de Pedro 5, versículos 6 al 10. Así que, ¿cómo vamos a responder cada vez que sufrimos dolor, decepción o una aflicción intensa? ¿Acaso vemos las pruebas como un método que Dios usa para llamar nuestra atención? Ese debería ser nuestro primer pensamiento cuando alguna prueba viene a nuestra vida. En ocasiones Dios tiene que usar el sufrimiento para que podamos poner nuestra mirada en Él. Pues a veces, ¿qué hacemos? Nos olvidamos del lugar que debe ocupar Dios en nuestra vida. Sin embargo, cuando enfrentamos algún accidente, por ejemplo también la pérdida de un trabajo o un problema familiar grave, enseguida, ¿qué hacemos? Corremos a aquel que puede socorrer nuestras vidas, aquel que puede tomar cartas en el asunto, que puede aliviar nuestro dolor, nuestro sufrimiento, nuestra tristeza, que puede incluso quitar de en medio ese problema que tanto dolor infringe a nuestros corazones. ¿Será que el Señor ha usado esa dificultad para que aprendamos a depender de Él? La voluntad del Señor es que siempre dependamos de Él, cuidado. Pero humanamente deseamos hacerlo todo por nuestra cuenta. Queremos hacerlo lo primero por nuestra cuenta. Y eso muchas veces, la mayoría de las veces, es un auténtico error.
Sin embargo, cuando enfrentamos una situación que no podemos ya controlar o cambiar, reconocemos entonces lo mucho que necesitamos del Señor. Podemos pensar, ¿es esto un ataque del diablo? Como tenemos un enemigo que desea destruirnos, debemos considerar que nuestras dificultades provienen del diablo. Primera de Pedro 5:8 lo dice claramente también, el peligro que es tener al diablo como adversario. Pero nos dice cómo Dios nos ha provisto de una armadura espiritual y que debemos revestirnos con ella cada día para resistir los ataques del enemigo. Efesios 6, del 10 al 17. Tenemos una armadura, tenemos una serie de instrumentos que nos ha dado el Señor para poder vencer al diablo. Pero también podemos pensar, ¿será que Dios está probando nuestra fe? El propósito del Señor al permitir que seamos abatidos por las dificultades y por los problemas, no es observar lo que haremos al respecto. Pues Él ya conoce de antemano la reacción que vamos a tener, Él lo conoce todo. Su propósito es fortalecer nuestra fe, hacernos más fuertes espiritualmente, y desea que comprendamos que cada dificultad que haya en nuestra vida es una oportunidad para crecer espiritualmente y confiar más y más en Él. ¿Tenemos derecho a preguntarle al Señor por qué sufrimos? Esa es una pregunta normal en el ser humano, aunque nuestro enfoque debe estar puesto en la manera en la que Dios desea que respondamos. Se nos ha dado la libertad de preguntarle por qué ha permitido que algo malo llegue a nuestra vida. Sin embargo, una cosa, Dios no tiene ninguna obligación de responder nuestra pregunta. Dice la palabra de Dios, sus caminos y pensamientos son más altos que los nuestros. Y no siempre lo va a compartir con sus hijos, pero nos da la oportunidad de usar el sufrimiento para nuestro crecimiento espiritual. Es nuestra respuesta ante las pruebas la que determina si nos beneficiaremos de esa situación o si sufriremos en vano. Pero en ocasiones el Señor sí contestará nuestra pregunta. Cuando el apóstol Pablo le pidió a Dios que le quitara el aguijón que tenía en su cuerpo, el Señor le dijo que ese sufrimiento tenía el propósito de evitar que se enorgulleciera. Fue al escuchar esa respuesta en el que Pablo se regocijó. Pues, ¿por qué? Porque pudo reconocer que él estaba protegiendo, le estaba protegiendo el Señor a él de su propio orgullo como persona. Y mientras le estaba enseñando a depender de su poder divino. Gloria a Dios, es maravilloso, ¿verdad? Entonces la pregunta sería, ¿cómo debemos responder ante el sufrimiento cuando no entendemos la razón del mismo? Pues debemos recordar que somos hijos de Dios y que en todo momento Él cuida de nosotros. Puede que no comprendamos su plan, pero el Señor conoce cada detalle de nuestra vida y tiene un plan específico para cada uno de nosotros. Debemos recordar que Dios está siempre con nosotros. Aunque no podamos sentir su presencia, el Señor nunca nos dejará ni nos abandonará. Debemos reconocer que Dios tiene un propósito con todo lo que permite que nos ocurra. Lo que ha sucedido no es un accidente, sino una parte vital del plan de Dios. Nunca lo olvides, hermano. Debemos agradecer a Dios en medio de la dificultad, porque la voluntad de Dios es que sus hijos le agradezcan en todo momento. Si tenemos un corazón receptivo, Él nos va a mostrar las muchas bendiciones por las que debemos sentir agradecimiento. Y debemos recordar Romanos 8:28, que nos dice, y sabemos los que aman a Dios, todas las cosas les ayudan a bien. Esto es a los que conforme a su propósito son llamados. Debemos recordar la promesa que el Señor nos da en 1 de Pedro 5:10. Dice, mas el Dios de toda gracia, que nos llamó a su gloria eterna en Jesucristo, después que hayáis padecido un poco de tiempo, Él mismo os perfeccione, afirme, fortalezca y establezca. Y para terminar, reflexionemos lo siguiente. ¿Por qué nos resulta tan difícil dejar a un lado el deseo de conocer la razón de nuestro sufrimiento? ¿Será que ese deseo es una evidencia de nuestra falta de fe en Dios?
La reacción correcta ante las pruebas consiste en enfocar nuestros pensamientos en el Señor. ¿Esa es la manera en la que reacciona ante las dificultades? ¿Qué beneficio has recibido al hacerlo? Y de no ser así, ¿qué es lo que te impide poner tu mirada en el Señor? ¿Qué debes hacer para dirigir tu pensamiento hacia Él? ¿Qué pasaje bíblico debes atesorar para cuando el dolor y la adversidad lleguen a tu vida? Piénsalo, piénsalo. Hay muchos pasajes bíblicos que te fortalecen espiritualmente, que te dan consuelo. Y puedes ver ahí cuán grande y maravilloso es el amor de Dios. Cuán grande es la promesa que Él nos ha dado. Nos ha dado una promesa preciosa, que un día estaremos en un lugar donde no hay dolor, donde no hay sufrimiento, y allí le veremos cara a cara. Que Dios te bendiga. Que Dios te bendiga y puedas meditar con sencillez de corazón en todo esto que hemos estado meditando.

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1: ¿Tienes el mismo problema que yo? ¿Lees tu Biblia y a los 30 minutos ya no recuerdas nada de lo que has leído? ¿Es tan frustrante? ¿Qué es lo que nos impide recordar lo aprendido? Tres cosas dice Jesús en Marcos 4:19. Las preocupaciones de esta vida. Las incertidumbres de la vida hacen que nuestra atención se centre en los problemas, no en Dios. Y entonces olvidamos que Él nos dijo, «No os afanéis por el día de mañana». Los engaños de la riqueza. La falsa seguridad que da el dinero nos hace pensar que si tenemos suficiente, no necesitamos de Dios. Y si no tenemos, permitimos que la preocupación por el dinero aparte nuestra atención de Dios. Él es quien cubrirá nuestras necesidades más profundas y verdaderas. El dinero no puede hacerlo. El deseo por otras cosas. Querer más cosas hace que dejemos de ver que la palabra de Dios es importante. Y por eso no vemos lo que Él desea de nosotros. Cuando queremos algo más que a Dios, es que hemos comenzado a adorar un ídolo en lugar de adorar al Creador que nos ama. ¿Cómo combatimos esa tendencia a olvidar el aliento que encontramos en las Escrituras? Primero, preparando el terreno de nuestro corazón para recibir la semilla de la palabra de Dios. Pidámosle a Dios que rompa los terrones duros de tierra y que quite las piedras que impedirían que la semilla germine. Luego, me resulta muy útil escribir la verdad que Él me está mostrando. Tengo una amiga que le escribe una carta a Dios cada día. Es su forma de orar. Cuando termina, la destruye porque es algo muy personal. No es mala idea, ¿verdad? Y lo más importante, podemos pedirle al Espíritu Santo que nos ayude a recordar. A fin de cuentas, ese es su trabajo. Justo antes de morir, Jesús dijo, «Mas el Consolador, el Espíritu Santo, a quien el Padre enviará en mi nombre, les enseñará todas las cosas y les recordará todo lo que yo les he dicho. Ven, Espíritu Santo, te necesito».
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Los hijos de Shaddai aplauden. Ese aplauso a Shaddai. Su voz es como llama. Su voz es, alguien diga conmigo, potente. Gálatas 4 declara y dice: por cuanto sois hijos, Dios envió a vuestros corazones el espíritu de su Hijo, el cual clama: Abba, Padre. Alguien dígalo: Abba, Padre. Y luego el verso 7 da un rotundo antes y después a todo aquel que recibe al Padre. Dice: así que ya no eres esclavo, sino que tú eres hijo. Y si eres hijo, también eres heredero de Dios. Por medio de alguien levante la mano y diga: Abba, gracias por el privilegio de ser llamado un hijo tuyo. Una vez más, un hijo tuyo.

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0: ¿Diría usted que ha escuchado la voz de Dios? Él nos habla, pero no siempre lo escuchamos. Esto es Pautas para Vivir. Moisés, Abraham, Jonás, Adán y Eva, Noé, todos forman parte de un grupo muy especial. Escucharon directamente a Dios, pero el Señor no dejó de hablar después del Antiguo Testamento. La Biblia dice en Hebreos 1:1, Dios, habiendo hablado muchas veces y de muchas maneras en otro tiempo a los padres por los profetas, en estos postreros días nos ha hablado por el Hijo. A veces, por estar muy ocupados o por no querer oír lo que Dios nos dice, ignoramos su voz. Pero Dios es paciente y creativo. Jonás no quiso escuchar y Dios usó un gran pez para llamarle la atención. Balaam tampoco quería oír y Dios habló a través de su burra. Puede leerlo en Números 22. Dios habla de la manera que cada uno de nosotros necesita escuchar en ese momento. Una vez, Elías, el profeta de Dios en el Antiguo Testamento, estaba completamente agotado y absolutamente desanimado. Se había escondido en una cueva cuando Dios lo encontró y lo llamó para que hablara con él. Primera Reyes 19 relata esta historia. Hubo una tormenta de viento, un terremoto. Pasado el terremoto, hubo un incendio. Pero el Señor no estaba en el incendio. Y después del incendio hubo un suave susurro y entonces Dios susurró exactamente lo que Elías necesitaba escuchar. ¿Necesita usted escuchar la voz de Dios hoy? ¡Shh! Escuche.
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El Rey Jesús es victorioso. Asimismo, ¿quién no ha sentido esa victoria cuando anda en los caminos y los consejos del Señor? Muy buena, querido oyente. Estamos aquí en Radio Vida en el 95.1. Son las 9 y cuarto de la mañana, una hora menos en Canarias, para todas las personas que nos escuchen tal vez a través de nuestra página web radiovida.es, donde nos pueden escuchar también vivo y en directo. Y bueno, vamos a seguir aquí en este espacio musical de las mañanas y vamos a escuchar una alabanza de Lousa Melgar, no sé si lo he pronunciado bien. Vamos a seguir en este espíritu adorando al Señor, en este buen día que el Señor nos regala. Así que bueno, ¿quién sabe que Dios nunca se ausenta? Lo sabemos todos, ¿no? Pues así es, vamos a escuchar este tema musical titulado Nunca estás ausente.

Pues seguimos aquí en Radio Vida, en vivo y en directo, aquí vuestro amigo y servidor Manu Ponce, y queremos mandar un fuerte saludo a todas las personas que nos están escuchando, que están en el trabajo, que están haciendo sus quehaceres, y también en especial a nuestros amigos y hermanos del Centro Alatín de la Iglesia Filadelfia. Le mandamos un fuerte saludo, que sabemos que ellos son unos fieles oidores y seguidores de esta emisora del 95.1. Sabemos que ellos, en medio de todos esos quehaceres y administración del centro y terapia con los hermanos, pues escuchan estas alabanzas, escuchan estos programas que son de, nos dicen que es de bendición para sus vidas. Y queremos, pues eso, mandaros un fuerte saludo y que el Señor os bendiga. Qué bueno es vivir en los brazos del Señor y arroparnos bajo su manto, bajo sus alas, y poder crecer y darle esperanza a nuestras vidas. También queremos mandar un saludo, por supuesto, también a nuestros hermanos del Centro Betel, quien, bueno, pues son también fieles seguidores, están en sus mudanzas haciendo portes, están también administrando, pues, esos medios con los que sustentan, pues, la rehabilitación con los hermanos, y también escuchan Radio Vida. Y a ti, que nos estás escuchando, sea de donde sea que nos estés escuchando, quiero también mandarte un fuerte abrazo y que Dios bendiga tu casa, tu vida y tu corazón. Vamos a seguir escuchando, pues, estas alabanzas, esta música aquí en el 95.1 de Radio Vida, y vamos a estar, pues, emitiendo ahora un tema de Juan Santoy titulado Mi Historia.

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0: Décadas atrás, al hablar de subastas, se tendía instintivamente a asociarlas con objetos de arte, joyas y antigüedades asequibles únicamente a un limitado grupo de personas o sociedades. Hoy en día, no obstante, gracias a Internet y a sitios web como la pionera eBay, las subastas se han vuelto un fenómeno común al que, en mayor o menor medida, cualquier persona puede acceder. Eso sí, teniendo en consideración la necesidad de contar con cierta solvencia económica que permite hacer la puja más elevada a fin de lograr adquirir el deseado objeto. Ahora bien, con la llegada de Internet no solo han cambiado las formas, sino igualmente ha aumentado el espectro de objetos subastados. Entre la amplia gama de subastas que tienen lugar están aquellas relacionadas con pertenencias de personas famosas. Un sombrero de Michael Jackson, por ejemplo, usado en el videoclip de Smooth Criminal, lo adquirió un comprador belga por más de $10,000. Así también por un vestido de Lady Gaga, utilizado por la cantante en un evento especial celebrado en Acción de Gracias en 2011, se llegó a ofrecer hasta $7,000. El álbum de cromos más caro del mundo, del Mundial de Fútbol de México 1970, se cifró en una cantidad superior a los $12,000. Un vehículo Mercedes-Benz 450 SLE 6,9 blindado, perteneciente a la familia real española durante los años 70, lo adquirió un ciudadano español que invirtió más de $40,000 en su compra. Pero además, la gente puja por objetos tan insólitos como puede ser el cabello de un personaje famoso o histórico. Por un mechón de pelo de George Harrison, en su día guitarrista de los Beatles, alguien estuvo dispuesto a pagar hasta $3,000. Pero no es el único caso. Por tan solo uno de los cabellos del emperador Napoleón Bonaparte, un comprador belga desembolsó la nada insignificante cantidad de $2,400. Pero la cifra récord en cuanto a cabellos se refiere se lo lleva el conocido como el rey del rock, Elvis Presley, por cuyo mechón de cabello alguien pagó la increíble cantidad de $75,000. El agente a cargo de la subasta, al hablar de esta típica pieza, comentó: la colección de pelo fue guardada de cortes de cabello hechos a Elvis Presley por su barbero personal. Representa la más grande y mejor documentada colección de pelo de Elvis en el mundo. Pero aparte de los objetos relacionados con personajes famosos o históricos, hay también algunos realmente inusuales. Un meteorito lunar estrellado contra la Tierra fue adquirido por un coleccionista holandés, quien pagó más de $5,000 por él. Otro de estos objetos fue una pieza de Lego bañada en oro, la cual viajó hasta el Reino Unido después de que un comprador desembolsara $20,000 para adquirirlo. Pero sin duda alguna, el premio al objeto más extraño jamás subastado habría que dárselo a Diana Dicer, residente en la ciudad estadounidense de Hollywood, Florida, quien sería agraciada con la nada desdeñable cantidad de $28,000 al subastar precisamente en eBay, atención, un emparedado o sándwich de queso derretido o mordido. Según relata Diana, 10 años antes ella había preparado dicho alimento con pan de molde blanco y queso amarillo, cocinándolo sin aceite ni mantequilla. Después de darle un mordisco, cuenta, noté que en una de las caras de mi emparedado había una imagen la cual me miraba fijamente. Mi primera reacción fue de temor, pero enseguida descubrí lo especial que era. Lo puse en una caja de plástico entre algodones y en todos estos años nunca ha mostrado signos de echarse a perder. El caso es que, según Diana, la imagen grabada en su ya famosa rebanada de pan con queso es para ella ni más ni menos que la imagen de la Virgen María. En fin, queda claro que hay gente en nuestra amada tierra dispuesta a gastarse su dinero adquiriendo objetos sin ninguna utilidad real y cuyo valor está por entero supeditado a los gustos, creencias e inclinaciones del comprador o a las demandas del mercado de compra y venta.
1: Quien puede, está dispuesto y dispuesta a pagar lo que sea necesario por tener aquello que desea.
0: Sentados sobre un terreno agreste, un pequeño grupo de soldados echaba suertes. Una prenda de vestir de gran valor había caído en sus manos, y puesto que no tenía costuras para repartírsela, debía acabar en manos de uno de ellos.
1: La prenda en cuestión pertenecía a uno de los tres sujetos que estaban siendo ajusticiados en ese momento, conforme a la costumbre romana de aquella época.
0: Sin embargo, no era la improvisada subasta ni tampoco el valor material del objeto que tenían entre sus manos la razón de estar ahí.
1: Porque en ese lugar, ese día, quien había llevado esa prenda
0: colgaba de una de las tres cruces que habían sido levantadas padeciendo la muerte de un criminal voluntariamente,
1: no por sus propios crímenes, sino por los pecados que nosotros cometimos.
0: Ese día, un precio fue pagado por la vida de toda la humanidad.
1: El inocente Hijo de Dios se intercambió por cada uno de nosotros
0: para que hoy podamos recibir el perdón de Dios y la vida abundante que solo Él puede dar.
1: Creo hoy en Jesucristo.
0: Soy Carl, hasta siempre.

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0: Ese olor característico de la lluvia a tierra mojada no se trata de una simple sensación de humedad. Este inconfundible aroma tiene incluso nombre propio, petricor, derivado de dos palabras griegas, petros e icor.
1: Los científicos del Instituto Tecnológico de Massachusetts han descubierto que las gotas de lluvia al caer al suelo liberan partículas aerosoles que podrían ser los elementos aromáticos que percibimos por nuestro olfato al llover. Aquí estamos una vez más preparados para disfrutar de un programa especial, un programa único, diferente y a disposición de todos. Esto es La Fuente de la Vida. ¿Qué tal, amigos? ¿Cómo están? ¿Cómo se encuentran? Les habla Esperanza Suárez y les doy una cordialísima bienvenida. Pues me hago la pregunta, ¿qué hace de la Biblia un libro tan especial? Sencillamente se trata de un conjunto de documentos reconocidos como la palabra de Dios porque fueron escritos por autores inspirados por el propio Creador. Son 66 libros, más de 1000 capítulos escritos a lo largo de varios siglos, pero con un único mensaje coherente y verdadero. La Fuente de la Vida proporciona un medio de aprendizaje profundo de la Palabra de Dios. Está en el aire desde hace varias décadas y llega a más de 80 países con sus respectivos idiomas. Qué bueno es saber que las versiones en castellano también están alcanzando a personas de otras procedencias. Tenemos oyentes de Costa Rica, de Uruguay, de Argentina, de Ecuador, de México y hasta de Canadá. Muchísimas gracias por los mensajes que desde estos lugares nos están enviando. Vamos a descubrir la Biblia hoy un poquito más, pero antes de pasar a la reflexión, vamos a disfrutar de una canción que hemos seleccionado especialmente para ustedes. 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

0: En la sociedad actual se habla mucho de igualdad. En todos los ámbitos se reclama que todos tengamos los mismos derechos y las mismas oportunidades. Eso sí, no se suele ver que se pida también igualdad de obligaciones, mientras que para participar en los privilegios, eso sí, siempre se reclama. Sin entrar en más detalles, algo típico de los movimientos actuales es considerar que sus reclamaciones son una iniciativa moderna.
1: Sin embargo, cuando nos acercamos a la Biblia, descubrimos que no hay documento en el que se proclame de forma más clara esos derechos del ser humano. Y eso que estamos hablando nada más y nada menos de 2000 años atrás, cuando nos referimos a los escritos del Nuevo Testamento. Si nos entregamos a Jesucristo, ya no somos esclavos o libres, ni de un país u otro, sino hermanos. Aprendamos más sobre esta verdad tan liberadora en el capítulo 3 de la carta del apóstol Pablo a los Gálatas, desde el versículo 24 hasta el versículo 29.
0: Pues vamos allá. Nosotros, antes de decirles hasta luego, les dejamos nuestro número de WhatsApp, 601-2032-65. Recuerden, volvemos después de la reflexión.
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3: Hoy estudiaremos el capítulo 3 de la carta del apóstol Pablo a los Gálatas, desde el versículo 24 hasta el 29. Continuamos hoy, estimado oyente, nuestro estudio del capítulo 3 de la epístola del apóstol San Pablo a los Gálatas. Y antes de comenzar nuestra lectura con el versículo 24, vamos a leer nuevamente el versículo 23, con el cual finalizábamos nuestro programa anterior. Pero antes que llegara la fe, estábamos confinados bajo la ley, encerrados para aquella fe que iba a ser revelada. La frase «antes que llegara la fe» se refiere, por supuesto, a la fe en el Señor Jesucristo, quien murió por nosotros. O sea, que hasta que vino el Señor Jesucristo, la ley incluía a la misericordia porque establecía la existencia de un propiciatorio, que era la tapa del arca de la alianza del pacto. Allí se encontraba el lugar donde Dios entraba en contacto con su pueblo para perdonarlo. La ley preveía que habría un altar donde se podrían ofrecer sacrificios por el pecado para obtener perdón, es decir, para hallar la misericordia de Dios. Y todos aquellos sacrificios de la época de la ley señalaban a Cristo. Por ello, el apóstol Pablo dijo que antes que llegara la época de la fe, estábamos guardados bajo la ley, encerrados en ella y bajo su custodia hasta que viniese esa fe que iba a ser revelada. La fe que justifica estaba operativa en el Antiguo Testamento, pero la fe en la persona y la obra de Cristo no vino hasta el momento en que fue específicamente revelada. Antes de ese momento histórico, los israelitas se encontraban bajo la custodia protectora de la ley. De esa manera, Dios protegía a su pueblo de los degradantes y malvados ritos paganos que practicaban los pueblos paganos que les rodeaban. Y vamos a comenzar leyendo el versículo 4, que dice lo siguiente: «De manera que la ley ha sido nuestro guía para llevarnos a Cristo, a fin de que fuéramos justificados por la fe». Hemos llegado hoy a una sección muy destacada. Fue por lo que estamos leyendo aquí que Martín Lutero pudo decir: «Esta es mi epístola y yo estoy aferrado a ella». Fue esta sección la que hizo impacto en este joven inglés, Juan Wesley. Él fue enviado como misionero a los Estados Unidos y al llegar allí dijo: «Yo vine a América con el propósito de convertir a los indios, pero ¿quién va a convertir a Juan Wesley?». Al regresar a su país, Inglaterra, una noche, mientras caminaba por Aldersgate, escuchó la explicación de esta sección de Gálatas que causó en él una gran impresión que le condujo a los pies del Señor Jesucristo. Y así, Juan Wesley fue utilizado por Dios para traer el más grande movimiento espiritual que el mundo de habla inglesa haya conocido. Pablo dejó bien aclarado que la ley mosaica no podía salvar. Y en su epístola a los Romanos, capítulo 4, versículo 5, expresó con claridad lo siguiente: «Pero al que no trabaja, sino cree en aquel que justifica al impío, su fe le es contada por justicia». Dios rehusó aceptar las obras del ser humano para conceder la salvación. En el libro del profeta Isaías, capítulo 64, versículo 6, hemos leído que la justicia del hombre era como trapos sucios a los ojos de Dios. él no aceptó el guardar la ley para obtener la salvación, porque la ley no podía salvar, solo podía condenar. No fue dada para salvar a los pecadores, sino para que aquellos supieran que eran pecadores. No removía el pecado, sino que lo revelaba, lo ponía en evidencia. No podía evitar que el ser humano pecara, porque el pecado ya había llegado a la raza humana. La ley demuestra que el hombre, en realidad, no es como algunos lo han presentado, como un pecador sofisticado, refinado y educado. Puede que lo parezca, pero a la hora de la verdad, en su estado natural, es un ser detestable, vulgar, injusto y sin ningún atractivo. Quisiéramos utilizar una ilustración que puede ser de ayuda para aclarar el propósito de la ley como palabra de Dios. Imaginemos por un momento que vamos al cuarto de baño de la casa donde se encuentra el lavabo con su espejo en la parte superior. El lavabo tiene un propósito, así como el espejo también tiene su función. Cuando usted es consciente de haberse ensuciado la cara, usted va al cuarto de baño para remover la suciedad. Ahora, está claro que usted no utiliza el espejo para limpiar la suciedad. El espejo solo le revela a usted la mancha en el rostro. Sin embargo, en la actualidad hay muchas personas que están tratando de limpiar sus manchas con el simple contacto visual o físico con el espejo, que es la ley de Dios, creyendo que de esa manera podrán limpiar dicha suciedad. Como usted puede darse cuenta, la ley revela la condición real de la persona. La palabra de Dios es el espejo que revela quiénes somos y lo que somos. Es decir, que somos pecadores que se encuentran fuera y lejos de la presencia gloriosa de Dios. Y esto es lo que revela la ley de Dios. Pero gracias a Dios que debajo del espejo está el lavabo, y es a él que uno recurre para lavar la mancha. Esto nos recuerda las palabras del apóstol Juan en el Apocalipsis, el último libro de la Biblia, en el capítulo 1, versículo 5, palabras en las cuales se presenta a Jesucristo como el que nos ama y nos ha lavado de nuestros pecados con su sangre. Así es como se remueve la mancha del pecado. Es la sangre de Jesucristo la que nos limpia. Así que la ley prueba que el ser humano es un pecador, pero no le convierte en un ser santo, puro y limpio. Como dijo el apóstol Pablo en su carta a los Romanos, capítulo 3, versículo 19, la ley fue dada para que todo el mundo se calle y quede convicto bajo el juicio de Dios. Ahora notemos que en el versículo 24 se nos dice que la ley ha sido nuestro guía. ¿Qué es lo que quiere decir con esto de que la ley ha sido nuestro guía? Bueno, Pablo comenzó a explicar este término. Así que leamos el versículo 25. Pero ahora que ha venido la fe, ya no estamos bajo un guía. La palabra en griego que se utiliza aquí para nuestro término guía es paidagogos, que quiere decir el que cuida a los niños. En el hogar de los romanos, en esa época, había ciertos esclavos o siervos que formaban parte del personal de la casa familiar. Aproximadamente de los 120 millones de habitantes que tenía el Imperio Romano, unos 60 millones eran esclavos. En el hogar de un patricio, de un miembro de la guardia pretoriana o en la casa de las personas adineradas, había esclavos que tenían a su cargo el cuidado de los niños. También, por ejemplo, tenían otros siervos que estaban a cargo de las herramientas de la casa, el arado, de las carrozas, del ganado y otros elementos. También había otro siervo que estaba a cargo de llevar las cuentas del dueño, los libros, los asuntos personales y del banco, el dinero y cosas por el estilo. Cuando un niño nacía en esos hogares, era colocado bajo la custodia del siervo o esclavo que habría de criarle. Este le proporcionaba la ropa limpia, le bañaba y le reprendía o imponía un castigo cuando se lo merecía. Cuando el niño crecía y llegaba a la edad escolar, le levantaba por la mañana, le vestía y le llevaba a la escuela. De ahí proviene el término paidagogos. Paid se refería a los pies y de ahí viene nuestra palabra pedal. Y agogos significa guiar. La palabra griega describe de esta manera al esclavo que tomaba al niño de la mano, le conducía a la escuela y se lo entregaba al maestro. Este siervo o esclavo no era capaz de instruir al niño más allá de cierta edad, así que le conducía a la escuela. Ahora bien, lo que Pablo estaba diciendo aquí era que la ley era nuestro pedagogos. Era como si la ley hubiera dicho: «Mira, niño, yo no puedo hacer nada más por ti, así que quiero tomarte de la mano y llevarte a la cruz de Cristo. Tú estás perdido y necesitas a un Salvador». Por ello decimos que el propósito de la ley era el de conducir a los seres humanos a Cristo, y no para darles motivos de andar presumiendo por la vida de que obedecían a los preceptos de la ley de Dios. Usted sabe que no puede obedecer esos preceptos. Para llegar a esa conclusión, todo lo que tiene que hacer para estar seguro de ello es examinarse a sí mismo íntimamente. Y ahora llegamos a una sección hermosa. No que la anterior no lo haya sido, sino que esta es un poco diferente. En el versículo 26 de este capítulo 3 de la Epístola a los Gálatas leemos: «Porque todos sois hijos de Dios por la fe en Jesucristo, pues todos los que habéis sido bautizados en Cristo, de Cristo estáis revestidos». En lo que resta de este capítulo y en la primera parte del próximo capítulo, el capítulo 4, Pablo se disponía a mostrarnos algunos de los beneficios que recibimos al confiar en Cristo y que nunca podríamos recibir bajo la ley. En otras palabras, la ley nunca podía darle al creyente la naturaleza de un hijo de Dios. En cambio, Cristo sí puede hacerlo. Solo la fe en Cristo nos puede convertir en hijos de Dios. Observemos esto por un momento. Pablo dijo: «Pues todos sois hijos de Dios». Solo la fe en Cristo puede convertirnos en hijos legítimos de Dios. Y utilizo el término legítimos como énfasis, porque los únicos hijos que Dios tiene son hijos legítimos. Uno se convierte en un verdadero hijo de Dios por la fe en Cristo, y eso es todo lo que se necesita para ello. La salvación no equivale a la fe y algo más, sino que la fe y nada más que la fe le convierte a uno en un hijo de Dios. Nada más puede convertirle a alguien en un hijo de Dios. Y esto queda suficientemente claro en este versículo, que declara enfáticamente: «Todos sois hijos de Dios». ¿Y cómo? Por la fe en Cristo Jesús. Un individuo israelita en el tiempo del Antiguo Testamento, bajo la ley, nunca llegó a ser un hijo de Dios, sino solo un siervo. Dios llamó a la nación de Israel su hijo, y podemos ver Éxodo capítulo 4, versículo 22. Pero el individuo dentro de esa nación, colectivamente hablando, nunca fue llamado un hijo. Fue llamado un siervo del Señor. Por ejemplo, Moisés tenía una relación muy íntima con Dios. Sin embargo, Dios dijo de él, según el libro de Josué capítulo 1, versículo 2, «Mi siervo Moisés ha muerto». Ese fue su epitafio. También resaltamos el caso de David. Aunque David era un hombre del agrado de Dios, conforme a su corazón, Dios le llamó en el primer libro de los Reyes, capítulo 11, versículo 38, «Mi siervo David». Estimado oyente, usted no habría podido cumplir con la ley, pero aún en el supuesto caso de que pudiera haberlo hecho, su justicia aún habría sido inferior a la justicia de Dios. Es que el carácter de ser un hijo suyo requiere su justicia. El Nuevo Testamento, sin lugar a dudas, nos dice en el Evangelio de Juan capítulo 1, versículo 12: «Mas a todos los que le recibieron, a quienes creen en su nombre, les dio potestad de ser hechos hijos de Dios». Se nos ha dado la potestad, que equivale a la palabra griega exousian, que significa la autoridad, el derecho de ser hijos de Dios por hacer nada más que sencillamente confiar en Cristo. Un fariseo llamado Nicodemo, que era un hombre profundamente religioso, devoto de una religión dada por Dios aunque estuviera en decadencia, seguía meticulosamente la ley. Y sin embargo, aún no era un hijo de Dios, porque Dios le dijo en el Evangelio de Juan, capítulo 3, versículo 7, «Os es necesario nacer de nuevo». Y en esto es indispensable ser dogmático y claro. ni sus oraciones, ni sus dones o capacidades, ni su bautismo jamás le convertirá a usted en un hijo de Dios. Solo la fe en Cristo le hará un hijo de Dios. Permítanos hacer una declaración que creemos es muy necesaria. La herejía más condenable que se haya propagado por este mundo es la herejía de la paternidad universal de Dios y la fraternidad universal del hombre. Los que la sustentan dicen que todos somos hijos de Dios. Pero los que son hijos de Dios deben actuar como hijos de Dios, y resulta innegable que la conducta de los seres humanos en general y las condiciones de convivencia en el mundo actual desmienten semejantes creencias de paternidad universal y de fraternidad universal. Y si pensamos en la época de Jesús, podemos recordar que Él nunca dijo nada semejante. En una ocasión, relatada en el Evangelio de Juan, capítulo 8, versículo 44, mirando a un grupo de líderes religiosos, les dijo: «Vosotros sois de vuestro padre el diablo, y los deseos de vuestro padre queréis hacer». Y eso no lo hemos dicho nosotros, sino una persona tierna y delicada como Jesús. Evidentemente había personas en su época que no eran hijos de Dios. Y pensamos que el diablo tiene aún hoy muchos hijos por el mundo. Ciertamente ellos no son hijos de Dios. La única forma en que usted, estimado oyente, puede convertirse en un hijo de Dios es por medio de la fe en Jesucristo. Sigamos adelante ahora leyendo el versículo 27 de este capítulo 3 de la Epístola a los Gálatas. «Pues todos los que habéis sido bautizados en Cristo, de Cristo estáis revestidos». Ahora, esperamos que usted no esté pensando que este bautismo que aquí se menciona es el bautismo por agua. El bautismo por agua es siempre un rito bautismal y creemos en ese rito con todo nuestro corazón. Creemos que cada creyente debe ser bautizado y debe ser bautizado por inmersión. Porque la inmersión claramente ilustra al verdadero bautismo, que es el bautismo del Espíritu Santo, el bautismo que coloca o une a alguien al cuerpo de los creyentes. El apóstol Pablo dijo en su primera carta a los Corintios, capítulo 12, versículo 13, «Porque por un solo Espíritu fuimos todos bautizados en un cuerpo, tanto judíos como griegos, tanto esclavos como libres». Y a todos se nos dio a beber de un mismo espíritu. Eso quiere decir que somos identificados, que estamos colocados en realidad y en verdad en el cuerpo de los creyentes, que es la iglesia. Recordemos otra vez lo que dice este versículo 27 de este capítulo 3. «Pues todos los que habéis sido bautizados en Cristo, de Cristo estáis revestidos». Dios lo ve a usted en Cristo y, por tanto, lo ve a usted completo a la luz de la perfección de Cristo. Ahora el versículo 28 dice, «Ya no hay judío ni griego, no hay esclavo ni libre, no hay hombre ni mujer, porque todos vosotros sois uno en Cristo Jesús». En este cuerpo de los creyentes no había ni judío ni griego. En Cristo no existen las barreras raciales. Cualquier persona que esté unida a Cristo es mi hermano o hermana, y no importa cuál sea el color de su piel, porque lo que me interesa es el color de su corazón. Hay muchas personas de raza blanca que andan por la vida con corazones negros, estimado oyente, y a ellos no los considero mis hermanos. Solo si estamos a Cristo es que somos hechos uno. Damos gracias a Dios por esa realidad y nos alegramos de recibir cartas de personas de todas las razas respondiendo a los programas de radio y en nuestro diálogo con ellos nos llamamos mutuamente hermanos. ¿Por qué? Porque somos uno al estar unidos a Cristo y vamos a estar juntos por toda la eternidad. Y al leer la frase «no hay esclavo ni libre», pensamos en las posiciones a veces antagónicas entre los que representan al capital y a los trabajadores, y en las personas de todas las edades que son actualmente explotadas para que algunos reciban grandes beneficios económicos. Por supuesto, lo único que puede unir a unos y a otros es la persona de Cristo. Y al finalizar el versículo 28 con la frase «no hay hombre ni mujer», recordamos la violencia de género y la desigualdad de oportunidades laborales que en algunos sectores de la sociedad sufre la mujer. En este caso también, solo el estar unidos a Cristo puede lograr la relación armónica entre los sexos. Para terminar este capítulo 3 y finalizar nuestra lectura de hoy, leamos el versículo 29 de este capítulo 3 de Gálatas. Y si vosotros sois de Cristo, ciertamente descendientes de Abraham sois y herederos según la promesa. Ahora, ¿cómo podemos ser nosotros descendientes de Abraham? Por el hecho de que Abraham fue salvo por la fe y nosotros somos salvos por la fe. Abraham presentó un pequeño animal como sacrificio que señalaba al futuro, hacia la venida del Hijo de Dios, quien sería el sacrificio supremo. En nuestro tiempo, Cristo ya ha venido, y puedo mirar hacia atrás en la historia y decir, hace más de 2000 años el Hijo de Dios vino y murió por mí para que yo pudiera tener vida al confiar en Él. El autor de estos estudios bíblicos, el Dr. Vernon McGee, contaba que tuvo el privilegio de hablar a un grupo de judíos en cierta ocasión y al comenzar su discurso dijo, «Para mí siempre ha sido un privilegio el hablar a los hijos de Abraham». Y al oír estas palabras, todos ellos sonrieron. Y luego el doctor McGee prosiguió diciendo, «Porque yo también soy un hijo de Abraham». Y al decir esto, ya no sonrieron más. En realidad, algunos de ellos tenían un gesto de pregunta dibujado en sus rostros y con razón. Es que si yo estoy unido a Cristo y usted también lo está, ambos pertenecemos a la descendencia de Abraham y somos herederos según la promesa. Y esto es algo maravilloso. En nuestro próximo programa continuaremos con esta sección doctrinal que trata sobre la justificación por la fe, en la tercera subdivisión ilustrada con el ejemplo de Abraham, que se extiende desde el capítulo 3, versículo 6, hasta el capítulo 4, versículo 18. En este programa hemos negado la creencia de que todos los seres humanos sean hijos de Dios y hermanos entre sí. Los hijos de Dios no son todos aquellos que han experimentado un nacimiento natural o han cumplido ciertos ritos formales, sino aquellos que han experimentado la obra del Espíritu Santo en un nacimiento espiritual. El apóstol Juan lo aclaró en su Evangelio en el capítulo 1, versículo 12, cuando escribió lo siguiente: «Mas a todos los que le recibieron, a los que creen en su nombre, les dio el derecho de ser hijos de Dios». Esta es, estimado oyente, la única manera de convertirse en un hijo de Dios.
0: Y estamos ya caminando hacia nuestros minutos finales. Aunque ya estamos en la recta del programa, en la recta final, aún unos minutos para decirles algo más. Les damos nuestros datos de contacto y les invitamos a visitar nuestra web lafuentedelavida.com o bien a descargar la aplicación La Fuente de la Vida, que también se puede encontrar con el nombre A Través de la Biblia. Nuestros datos de contacto son el 91-422-0524, esto es nuestro teléfono fijo. Y también el número de WhatsApp es el 601-2032-65. Recuerden, por favor, que si llaman desde fuera de España, tienen que pulsar el prefijo más 34. Les recuerdo, 91-422-0524 o bien el 601-2032-65. Si quieren enviarnos un email, lo pueden hacer a info@radioencuentro.net. Y bueno, para aquellos que son un poquito más tradicionales y quieren escribirnos una carta postal, lo pueden hacer a nuestro apartado de correos. Tomen nota, 24081, código postal 28080 de Madrid, España. 24.081, código postal 28.080 de Madrid, España. Y ahora ya, amigos, nos despedimos, esperando volver a acompañarles muy pronto en este tiempo de descubrimiento de la palabra de Dios. Y no se olviden que hay una fuente de agua viva que nunca se agota. Beba de ella.
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1: Alguien escribió una vez: Dios me ha puesto en la tierra para cumplir una cantidad de cosas y ahora mismo estoy tan atrasado que jamás moriré. Esto nos hace sonreír, pero si eres de esas personas, como yo, que siempre siente que podría estar haciendo más, detente solo un instante. ¿Es más siempre mejor? Quizá estés pensando, si tan solo me organizara un poquito mejor, podría lograr más cosas en mi vida. Cada año se gastan miles de dólares en seminarios que ayudan a las personas a hacer justamente eso, maximizar sus vidas. No es de sorprender que muchos traslademos esa misma idea a nuestra vida espiritual. Vamos a retiros y reuniones, compramos libros, audios y videos, buscamos nuevos métodos de estudio de la Biblia y probamos nuevos diarios de oración. Todo esto para maximizar nuestra vida cristiana. A veces ayuda y otras veces no. En ocasiones terminamos diciendo, son buenas ideas, pero no puedo con todo, ya llegué al máximo.

0: No.
1: Quizá a Dios no le importe si hacemos más o no. No veo dónde dicen las Escrituras que tendremos una mayor recompensa por haber hecho más. Dios no espera que siempre seamos sabios con los recursos que Él nos ha dado, porque las recompensas vienen por la fidelidad y no por la cantidad de tareas realizadas. ¿Qué es lo que Dios quiere en realidad de nosotros? Dale una mirada a este versículo de Jeremías. ¿Quién es aquel que se atreve a acercarse a mí? Pregunta Dios. Ese es el desafío. Simplemente acercarse a Dios. Sí, tenemos batallas que pelear y horarios que cumplir, pero si necesitamos más, es de Dios. Su presencia es mucho más necesaria para nuestro bienestar que cualquier cantidad de técnicas de eficiencia o habilidades de organización. Verifica tu relación de amor con el Señor. Dios quiere que estemos cerca de su corazón. Hagamos más o no.
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0: 586 a.C. y que por más de 140 años permaneció derribado. Aprenderemos que el trabajo en el muro produjo otras restauraciones que eran más importantes que el propio muro. Veremos cómo trabajar en equipo en un objetivo de restauración físico produce un impacto restaurador como pueblo o iglesia. Antes vamos a recordar y hacer un pequeño resumen de lo aprendido en el último estudio que se inició mientras estaba reformando el pomo de una puerta y Dios me hablaba de su deseo de restaurar a su pueblo. Tengo una oración que espero que también sea la tuya. Señor, quiero ser restaurado según el propósito por el cual tú has permitido que yo fuera creado. Perdona mi dureza de corazón. Hazme sensible a tus propósitos para mi vida. Quiero ser lo que tú desde antes que estuviera en el vientre de mi madre planificaste que fuera. Restáurame para ser útil en tu iglesia. El pomo siempre mantuvo su naturaleza desde que fue fabricado. Fue la falta de mantenimiento o menosprecio de lo que era lo que apagó su brillo. Restauración empieza cuando se es consciente de que hay una pérdida, que ya no se es como cuando fue creado, como al principio. Restauración es un proceso, hay que quitar lo que no vale para hacer ver su verdadera naturaleza brillante. Necesitaba de un tratamiento agresivo de disolvente de tres tipos diferentes de lijas, abrillantador y aceite. El objetivo de la restauración no era el brillo. El pomo fue creado para ayudar a abrir una puerta, para permitir el acceso a las personas. Esa era su gloria. La palabra restaurar no existía en el vocabulario de Adán y Eva antes de la caída. Es una palabra que surge de la iniciativa de Dios por restablecer la relación en el hombre caído. Aprendimos que toda la Biblia nos habla del proceso de restauración de Dios con el hombre pecador. La salvación es la acción de Dios para restaurar al hombre. Cuando Dios restaura, siempre lo hace para restaurar un propósito. Dios restaura cosas materiales, pero su verdadero propósito es causar un impacto restaurador en personas que forman parte de una identidad, en este caso de su pueblo. Las Escrituras podemos ver cómo Dios tiene interés y actúa para restaurar ciudades en ruina. Naciones, murallas, jueces, gobiernos, el templo, honra, familia, justicia, del destierro, gloria perdida, santidad, restaurar relaciones, restaurar la amistad, ministerios, restaura llamados, orden sacerdotal, restaura sanidad, restaura la paz, el corazón herido, la dignidad humana, la unidad, restaura de la esclavitud, de pérdidas materiales, de propiedades, de la salud, de la vida, del que ha muerto, lo resucita, el nombre de un difunto, la libertad demoníaca, de negocios, tierras, restaura la adoración de la palabra de Dios, del culto. En las Escrituras la restauración normalmente es un proceso, pero también puede ser instantáneo como puede ser una sanidad. La restauración más poderosa ha sido la de nuestro Señor Jesucristo en la cruz del Calvario, donde el hombre ha sido reconciliado con Dios a través del sacrificio redentor de Jesucristo. Cristo vino para restaurar la imagen del hombre caído y habrá una restauración completa al final de los tiempos. Restaurar es recuperar o recobrar, reparar, renovar o volver a poner algo en el estado o estimación que tenía antes, poner de vuelta, poner en orden, restituir, reintegrar, restaurar, devolver a su estado primitivo. Todo cristiano debería tener una expectativa ilusionante ante la revelación bíblica de un Dios que en su amor quiere restaurarnos para que tengamos vida y vida en abundancia. Hoy vamos a estar mirando brevemente la restauración del muro de Jerusalén, liderada por Nehemías, que fue gobernador de Judea desde el año 445 a.C. al 433 a.C. No vamos a ver la historia detalladamente, sino vamos a tratar de sacar principios que nos muestren lo que significa que Dios quiere restaurar y cómo lo hace. Como dijimos en el principio, Jerusalén cae en el año 586 a.C. bajo el Imperio Babilónico, encabezado por Nabucodonosor II, que destruyó la ciudad y los muros. ¿Pero por qué pasó esto? Y tenemos que tener la humildad para reconocer que el pueblo vivía en pecado y no seguía a Dios.
1: En el mes quinto, los siete días del mes, siendo el año 19 de Nabucodonosor, rey de Babilonia, vino a Jerusalén Nabuzaradán, capitán de la guardia, siervo del rey de Babilonia, y quemó la casa de Jehová y la casa del rey y todas las casas de Jerusalén y todas las casas de los príncipes quemó a fuego. Y todo el ejército de los caldeos que estaba con el capitán de la guardia derribó los muros alrededor de Jerusalén.
0: Podemos preguntarnos, ¿qué se perdió? Se perdió todo. Quedaron humillados, sin valor, sin identidad, esclavos, empobrecidos.

0: de más de 140 años, el muro permanece derribado. Restauración comienza con un quebrantamiento por ver la realidad de lo que se ha perdido como pueblo.
1: Palabras de Nehemías, hijo de Acalías. Aconteció en el mes de Quisleu, en el año 20, estando yo en Susa, capital del reino, que vino Hanani, uno de mis hermanos, con algunos varones de Judá, y les pregunté por los judíos que habían escapado, que habían quedado de la cautividad, y por Jerusalén. Y me dijeron: el remanente, los que han quedado de la cautividad allí en la provincia, están en gran mal y afrenta, y el muro de Jerusalén derribado y sus puertas quemadas al fuego.
0: Restauración comienza con un quebrantamiento delante de la presencia de Dios.
1: Cuando oí estas palabras, me senté y lloré, e hice duelo por algunos días, y ayuné y oré delante del Dios de los cielos. Y dije: te ruego, Jehová, Dios de los cielos, fuerte, grande y temible, que guarda el pacto y misericordia a los que le aman y guardan sus mandamientos. Esté ahora atento tu oído y abierto tus ojos para oír la oración de tu siervo, que hago ahora delante de ti día y noche por los hijos de Israel tus siervos, y confieso los pecados de los hijos de Israel que hemos cometido contra ti. Sí, yo y la casa de mi padre hemos pecado. En extremo nos hemos corrompido contra ti, y no hemos guardado los mandamientos, estatutos y preceptos que diste a Moisés tu siervo.
0: Toda esperanza de restauración se basa en la promesa de Dios.
1: Acuérdate ahora de la palabra que diste a Moisés tu siervo, diciendo: si vosotros pecareis, yo os dispersaré por los pueblos. Pero si os volviereis a mí y guardareis mis mandamientos y los pusiereis por obra, aunque vuestra dispersión fuera hasta el extremo de los cielos, de allí os recogeré y os traeré al lugar que escogí para hacer habitar allí mi nombre. Ellos, pues, son tus siervos y tu pueblo, los cuales redimiste con tu gran poder y con tu mano poderosa.
0: En el capítulo 2, Nehemías pide al rey Artajerjes que lo envíe a Jerusalén y le pide cartas para los gobernadores y para que le dieran madera para construir. Cuando llegan a Jerusalén, hace una inspección de noche del estado de los muros.
1: Les dije, pues: vosotros veis el mal en que estamos en Jerusalén, está desierta, y sus puertas consumidas por el fuego. Venid y edifiquemos el muro de Jerusalén, y no estemos más en oprobio.
0: La restauración siempre encontrará oposición.
1: Pero cuando lo oyeron Sanbalat oronita, Tobías el siervo amonita y Gesem el árabe, hicieron escarnio de nosotros y nos despreciaron, diciendo: ¿qué es esto que hacéis vosotros? ¿Os rebeláis contra el rey? Y en respuesta les dije: el Dios de los cielos, él nos prosperará, y nosotros sus siervos nos levantaremos y edificaremos, porque vosotros no tenéis parte, ni derecho, ni memoria en Jerusalén.
0: Seguimos con la lectura. El capítulo 3 de Nehemías habla de la distribución del trabajo. En ese capítulo aparecen más de 45 veces, según la versión Reina Valera de 1960, palabras como edificaron, arreglaron, levantaron, restauró, restauraron, reedificaron y reedificó. Veamos un ejemplo.
1: Junto a ellos restauró Meremot, hijo de Urías, hijo de Cos, y al lado de ellos restauró Mesulán, hijo de Berequías, hijo de Mesezabel. Junto a ellos restauró Sadoc, hijo de Baana.
0: Parece que todos colaboraron, menos unos pocos. Por alguna razón, ellos no sintieron que era algo de Dios, o no lo vieron, no vieron la prioridad, no vieron la necesidad, y se limitaron a no ayudar a la obra del Señor.
1: E inmediato a ello restauraron los tecoitas, pero sus grandes no se prestaron para ayudar a la obra del Señor.
0: Otros sí que trabajaron, como el sumo sacerdote y los sacerdotes, plateros, gobernadores y todos los del pueblo.
1: Entonces se levantó el sumo sacerdote Eliasib con sus hermanos los sacerdotes y edificaron la puerta de las ovejas. Ellos arreglaron y levantaron sus puertas hasta la torre de Amea, edificaron hasta la torre de Ananel. Junto a ellos restauró Salún, hijo de Oloes, gobernador de la mitad de la región de Jerusalén, él con sus hijas. Y entre la sala de la esquina y la puerta de las ovejas restauraron los plateros y los comerciantes.
0: Sin duda fue un tiempo especial e impactante, ya que el muro, que se mantuvo destruido por más de 140 años, se reconstruyó en 52 días.
1: Fue terminado, pues, el muro el 25 del mes de Elul, en 52 días.
0: La edificación del muro había traído una restauración mayor. Los que restauraron fueron restaurados. Se estaba restaurando la fe en Dios, el sentido de pueblo escogido. Se restauraba la identidad y el propósito como pueblo santo. Se restauraba el espíritu de valor y valentía. Se restauraba la esperanza. Se restauraba sin duda el gozo de ver cómo el muro iba avanzando. Podemos imaginar el gozo y la alegría tan grande que se había perdido durante más de 100 años. Gozo era restaurado. El Señor ama a su iglesia, que es su cuerpo. Dones y llamamientos tienen sentido para ser útil al cuerpo. Involucrarse en el trabajo de la iglesia produce un efecto restaurador en la vida del creyente. Le da visión, le da propósito, sentido de compromiso, identidad como cuerpo. Desarrolla sus dones, fortalece el cuerpo, glorifica a Dios y hay gozo por ver que Dios está haciendo cosas. Desde Promesas de Dios queremos dejaros con estos pensamientos. Dios quiere restaurarte cuando restauras. Dios quiere bendecirte cuando bendices, cuando te pones manos a la obra. Que Dios te bendiga grandemente.

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1: El justo florecerá como la palmera, crecerá como árbol fino. Son como árboles plantados en el templo del Señor que dan hermosos frutos en el patio de nuestro Dios. Aunque estén viejos, seguirán dando frutos como si fueran árboles jóvenes y fuertes. Salmo 92, del 12 al 14. ¿Has notado que parece que cada vez los cumpleaños llegan más rápido? Eso significa que, si vivimos lo suficiente, cada uno de nosotros se irá haciendo mayor. A mí, personalmente, me gustaría aprovechar lo mejor posible esos años dorados. Espero que lo que dice el Salmo 92 sea una gran verdad en mi vida. Como palmeras florecen los justos, como cedros del Líbano crecen. Plantados en la casa del Señor, florecen en los atrios de nuestro Dios. Aún en su vejez darán fruto. Siempre estarán vigorosos y lozanos o verdes. Aún en la vejez fructificarán. Esa es la forma de vivir. Sin preocuparse de las arrugas, los achaques y los dolores, sino con radiantes deseos de vivir la vida al máximo. Es posible que nos estemos acercando a la edad dorada, pero eso no debería impedirnos establecer metas para el futuro. La versión de la Biblia, El Mensaje, parafrasea las palabras de Pablo a los filipenses de este modo. Amigos, no me malinterpreten. En modo alguno me considero un experto, pero tengo el ojo puesto en la meta, desde la que Dios nos hace señas de seguir adelante hasta llegar a Jesús. Me he puesto en marcha y voy corriendo sin volver atrás. En los Alpes suizos, a gran altura, existe un monumento levantado en honor a un guía montañero que murió intentando rescatar a un turista atrapado. El mensaje inscrito en la piedra decía: murió escalando. Este es el lema que me gustaría dejar atrás cuando acabe mi tiempo en la tierra. Por eso ya me he puesto en marcha y voy corriendo. Espero seguir llevando fruto cuando sea mayor y permanecer fresca y verde.
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1: Mark Twain dijo: si recoges a un perro hambriento y lo haces próspero, no te morderá. Esa es la diferencia principal entre un perro y un hombre. Con esta observación señala una verdad bíblica. El ser humano es la única criatura que puede ser ingrata, incluso después de recibir bendiciones de Dios. A menudo creemos que Dios nos debe más de lo que nos da, y eso no es verdad. Sin embargo, Dios no nos debe nada. Cada bien y don perfecto que recibimos proviene de su amor, misericordia y gracia. En lugar de morder la mano que nos bendice, debemos responder con gratitud, alegría y fidelidad como el más leal amigo del hombre. Le habla David Jeremiah, animándole a que tome el camino a una vida nueva. Descubra las bendiciones de Dios en su minuto en la Biblia.
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3: El fruto del justo es árbol de vida, y el que gana almas es sabio. Proverbios 11. Hace varios años, la junta de la compañía Standard Oil buscaba a un director para su nueva oficina en China. La persona tenía que hablar un mandarín fluido, ser un hombre o mujer de negocios cualificado, un líder nato y estar por debajo de los 30 años. Después de muchas horas de discusión, todavía no había nadie que cumpliera los requisitos. Por fin, uno de los miembros de la junta habló. «Yo sí conozco a un hombre que encaja en este perfil. Tiene 28 años». Se graduó con las mejores calificaciones de su clase, es un líder nato, habla fluidamente en mandarín y vive en China. A la junta le interesó de inmediato, así que le encomendó que fuera al país asiático y le ofreciera el trabajo a aquel hombre. Se le dio instrucciones de que lo consiguiera a cualquier precio. Tras cruzar casi medio mundo, el hombre le presentó la oportunidad a su amigo, ofreciéndole un buen salario. Pero su amigo, que era misionero, sacudió la cabeza. No. El hombre fue subiendo varias veces el sueldo que le proponía, pero siempre la respuesta era no. Entonces, ¿cuánto quieres?, le preguntó el miembro de la junta. El misionero respondió: oh, el salario no está mal, es espléndido, pero el trabajo es demasiado pequeño. Ahora tengo un pequeño sueldo, pero el trabajo es grande. Tú me estás ofreciendo mucho dinero, pero una tarea pequeña. Sería necio dejar de ganar almas para el Señor para empezar a vender petróleo. Esto sigue siendo cierto en la actualidad. Seas un misionero o una persona no religiosa, todavía es más importante que compartas el mensaje de salvación que cualquier otra tarea que tengas. El rey Salomón, que era sabio y poseía grandes riquezas, escribió en los Proverbios: el que gana almas es sabio. Ganar almas para el Señor es el trabajo más importante del mundo.
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0: Antes de que el reloj marcara las 6,
1: cierto sábado por la mañana,
0: me levanté a fin de cumplir con un compromiso adquirido con mi amigo Gregory. Unos días antes había contactado conmigo solicitando mi asistencia en el transporte de unas cajas
1: desde su domicilio hasta una dirección sin determinar.
0: La hora convenida era entre las 7 y las 7:30 de la mañana de ese sábado.
1: Sin embargo,
0: la tarde anterior me había telefoneado preguntándome si era posible que acudiese antes de las 7, puesto que la entrega debía realizarse inesperadamente a las 8:30 de esa misma mañana. Algo a lo que,
1: debo admitirlo,
0: por eso de que era sábado,
1: de mala gana accedí.
0: Salí de mi domicilio, subí al vehículo en cuestión
1: y gracias al GPS llegué a mi cita en perfecta sincronía horaria.
0: Ahí me recibió felizmente Gregory, quien junto a su hermano se encargó de llenar hasta el tope la furgoneta con sus enseres.
1: Pasados 10 minutos de las 8 de esa misma mañana,
0: estábamos preparados para dirigirnos hacia el lugar donde debíamos traspasar nuestra carga a un camión tipo tráiler
1: con destino a Rumanía, país de origen de Gregory.
0: Según la información que el mismo me había facilitado, el punto de encuentro se encontraba a escasos 15 minutos del lugar,
1: por lo que no tendríamos ningún problema en cumplir con el horario
0: y yo podría volver antes de las 10 de esa mañana a mi domicilio
1: para desarrollar el resto de actividades que tenía previstas para ese día. Sin embargo,
0: casi 4 horas más tarde, cuando el reloj se acercaba al mediodía, los enseres de mi querido Gregory seguían en la furgoneta
1: y aún no habíamos sido capaces de divisar al susodicho tráiler.
0: ¿Qué es lo que sucedió?
1: Simple y llanamente,
0: nos habíamos perdido.
1: Perdido.
0: Confiado y seguro,
1: tras completar la carga y siguiendo las instrucciones de Gregory,
0: fui detrás de su vehículo con la idea de llegar a nuestra meta enseguida.
1: Primero acabamos a las puertas de un gran camposanto, acto seguido en las cercanías de la ciudad vecina,
0: para después recorrer una autopista que nos llevaría hasta una zona industrial, donde el vehículo de Gregory,
1: para mi sorpresa,
0: tomó un desvío hacia un camino de tierra, el cual estuvimos recorriendo pacientemente durante unos 20 minutos,
1: hasta constatar la imposibilidad de que un camión de transportes internacionales hubiese podido transitar por él.
0: 1 hora y 15 minutos pasaban del tiempo acordado con el transportista cuando Gregory me confesó lo evidente.
1: Se había perdido a pesar de llevar un GPS.
0: El camionero en cuestión, al parecer y comprensiblemente muy alterado,
1: cuando por fin conseguimos dilucidar dónde se hallaba el punto de encuentro,
0: se había marchado del lugar, emplazándonos a esperar hasta recibir nuevas instrucciones.
1: Finalmente,
0: alrededor de la 1 de ese día, pude regresar a casa
1: después de finalizar con éxito el traspaso de la carga
0: y sin mayor perjuicio que unas pocas horas de mi vida desperdiciadas.
1: Perdidos.
0: De toda esta pequeña aventura semiurbana que me tocó vivir,
1: el detalle que recuerdo con mayor claridad
0: es la expresión del rostro de Gregory cuando se acercó a la ventanilla de la furgoneta y en un tono de impotencia me preguntó:
1: ¿cómo es posible que el GPS me lleve hacia un camino de tierra casi intransitable?
0: La Biblia dice: todo camino del hombre es correcto en su propia opinión, pero el Señor pesa los corazones. Pocas personas se valoran a sí mismas como seres perdidos,
1: transitando por un camino que no les llevará a un buen destino.
0: Aunque reconocer errores no es el fuerte del ser humano,
1: se trata de la única manera que nos conduce a la necesaria reflexión que, a su vez, nos permite rectificar nuestro rumbo.
0: Por eso, tú que en este momento me escuchas y has meditado seriamente acerca de la dirección equivocada que lleva tu vida,
1: habiendo perdido tiempo, fuerzas, ilusiones
0: y quizá incluso hasta tus bienes materiales, este mensaje es para ti.
1: Jesús dijo:
0: yo vine a buscar y a salvar lo que se había perdido. Mi amigo Gregory fue guiado erróneamente por un GPS,
1: en parte por no contar con la dirección completa de destino,
0: pero también
1: por desconocer el uso de esta tecnología.
0: No quieras seguir más intentando lograrlo por tus propios medios.
1: Toma hoy la mano extendida de Jesús y deja que Él guíe tu andar por esta vida
0: hacia un destino seguro que Él de sobra conoce.
1: Soy Carlos.
0: Hasta siempre.

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1: Nos salvó no por obras de justicia que nosotros hubiéramos hecho, sino por su misericordia. Tito 3:5. ¿Salvados por las buenas obras o por la misericordia de Dios? Mi abuelo era hijo de un ministro episcopal. Aunque criado en un hogar muy estricto, jamás tuvo una verdadera relación con Jesucristo. De hecho, había decidido disfrutar de la vida cuando dejara la casa de sus padres. Pero cuando lo hizo, no halló ninguna satisfacción real. De modo que regresó a la iglesia. Era viajante de comercio y esto lo llevó a unirse a los Gedeones, esa excelente organización de hombres de negocios cristiana que coloca Biblias en las habitaciones de los hoteles en todo el mundo. El abuelo hizo un viaje para recoger el donativo anual que un tal señor noble solía hacer para los Gedeones. Después de entregarle el cheque, este anciano caballero le preguntó, ¿es usted salvo? Mi abuelo le respondió, estoy haciendo todo lo que puedo y espero ir al cielo. El caballero de pelo blanco le dijo, ese es un boleto seguro para llevarlo al infierno. Cuénteme, ¿qué es lo que está haciendo para ir al cielo? El abuelo le contestó que había estado luchando por vivir una buena vida, ser un buen marido y padre y un ciudadano respetable. El anciano chasqueó los dedos y replicó, «Eso no sirve para llevarte al cielo». Entonces el señor noble le explicó que la salvación no dependía de lo que él hiciera, sino de lo que Jesús ya había hecho por él en la cruz. No tardaron en ponerse de rodillas y orar, y mi abuelo entregó por fin su vida a Cristo. La Biblia declara que Dios nos salva no por obras de justicia que hayamos hecho, sino por su misericordia. Y todos podemos cumplir este requisito.
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Hola, estás en Radio Vida y en esta ocasión queremos compartir contigo una porción de Isaías 57, que dice así: porque así dijo el alto y sublime, el que habita la eternidad y cuyo nombre es el Santo. Yo habito en la altura y la santidad y con el quebrantado y humilde de espíritu, para hacer vivir el espíritu de los humildes y para vivificar el corazón de los quebrantados. Qué bonito es saber que creemos en un Dios que es sublime, en santidad, que es perfecto, en amor, que es puro. Y con todas esas cualidades, esos atributos que Dios tiene, nos mira con amor, con compasión. Y dice que quiere habitar junto a nosotros, que quiere compartir su presencia en nuestras vidas, en nuestros corazones. Esta mañana, al ver el amanecer, veía ese sol tan grande, con esos colores tan preciosos, y no podía dejar de decir: Dios, qué grande eres, tú creaste todo esto. Y me impulsaba el corazón a darle la gloria, porque con esa grandeza que Él tiene, con esa perfección y santidad, quiere llegar a mí, quiere llegar a ti, quiere llegar a toda la humanidad. Dice que Él habita con los humildes de espíritu, con los corazones quebrantados, para darles vida. Si no conoces esta presencia que da vida, búscale. Te desafío a que converses con Dios y quieras conocerle. Y si le conoces, nunca te alejes de Él. Búscale cada día con un corazón quebrantado, con un corazón humilde, porque estamos frente al Creador, frente al Santo, frente al Todopoderoso, que puede renovar nuestras vidas a cada instante, no importa cuál sea la condición, el momento en el que estemos pasando. Dios es poderoso para levantarnos en medio de toda circunstancia y darnos una buena y nueva vida. Dios te bendiga.

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2: Sométanse a Dios, resistan al diablo y él huirá de ustedes. Santiago 4:7. Cuando no quieres hacer alguna cosa. ¿Qué ocurre cuando sabes que Dios quiere que hagas algo, pero a ti no te apetece llevarlo a cabo? Imaginemos que tienes una amiga que está enferma. Realmente tú la quieres mucho, pero cada vez que conversas con ella, habla y habla. Sabes que Dios quiere que la llames, pero si lo haces, te tendrá el teléfono durante horas. ¿Cómo actúas? ¿Recurres a las excusas? ¿Te dices, hoy no puedo llamarla? Si lo hago, no me quedará suficiente tiempo para leer la Biblia. ¿Utilizas la lógica? De todas formas, es probable que esté tan enferma que ni siquiera tenga ganas de hablar conmigo. O quizá lo aplazas. Estoy demasiado cansada. Llamarla será lo primero que haga mañana por la mañana. De verdad lo haré. Piensa en un área de tu vida en la que no quieres obedecer a Dios. ¿Sabes una cosa? El diablo tampoco quiere que hagas lo que Dios te manda. Si te está costando obedecer a Dios, Santiago tiene la respuesta. Aconseja: así que sométanse a Dios, resistan al diablo y él huirá de ustedes. Creemos erróneamente que Dios y el diablo tienen poderes equivalentes, y no es así. Recuerda que Cristo ya lo ha derrotado. Está sentenciado y en espera de ejecución. Si crees en Jesucristo, Dios vive en ti. Tendrás el poder de resistir a Satanás y la promesa de que él huirá. Cuando no quieras hacer algo que sabes que deberías hacer, ponte firme contra el diablo y luego sométete a Dios. Cuando lo hagas, hallarás el poder para realizar esa tarea tan difícil que él te está pidiendo.
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0: Ricardo Melgarejo, miembro de la Sociedad de los Cóndores en Chile, narró con detalle durante una comida en la sede de la sociedad la ocurrencia más brillante que un ser humano llevó a cabo para, de alguna manera, reírse del capitalismo. Según su relato, una noche de septiembre del año 1954, un hombre llamado Genaro Gajardo Vera entró en el Club Talca, en la ciudad chilena del mismo nombre, con la intención de hacerse socio. Durante la cena, los responsables le hicieron saber que por su condición de abogado podía perfectamente ser aceptado como socio. Sin embargo, mientras careciera de patrimonio personal, un requisito imprescindible, su solicitud de membresía no se podía concretar. Al salir de ahí fue dando un paseo hasta la plaza de la ciudad, molesto porque se le diese tanta importancia a las cosas materiales. Mientras volvía a su casa, se detuvo a contemplar la luna que ese día brillaba en todo su esplendor.
1: Qué curioso,
0: se dijo a sí mismo.
1: El satélite pertenece a la Tierra, tiene dimensiones y sin embargo nadie aún lo ha inscrito como su propiedad.
0: Al día siguiente, Genaro, decidido, llevó al conservador de bienes raíces y notario de su ciudad, Talca, unos documentos con la pretensión de registrar a su nombre la luna, aportando datos con las medidas del satélite. El profesional revisó los formularios y la argumentación y le dijo:
1: tienes toda la razón del mundo. La luna pertenece a la Tierra y tiene deslindes. No creo que nadie la haya inscrito, pero de aquí en adelante te van a tildar de loco, lo sabes.
0: No importa, respondió sonriente Genaro. Hizo 3 publicaciones de aviso en el diario oficial
1: y como nadie contestó oponiéndose,
0: volvió a la notaría de Talca para registrar una mítica escritura.
1: Era el día 25 de septiembre de 1954.
0: Con el respectivo documento acreditativo en la mano,
1: Gajardo se fue al Club Talca en busca de venganza espacial. Mire, ya sé que se interesan tanto por los bienes materiales y aquí les traigo la certificación legal de ser el propietario de la luna con la inscripción autorizada por el notario y el conservador de bienes raíces.
0: No sin poco asombro,
1: accedieron a aceptarlo como nuevo miembro del club.
0: Se empezó a correr la voz sobre este asunto hasta el punto de que la prensa chilena de la época se hizo eco de ello.
1: Un buen día,
0: Hacienda, que es igual en todas partes, envió a 2 inspectores del Servicio de Impuestos Internos de Chile para cobrarle a Gajardo Vera las contribuciones correspondientes a su propiedad.
1: Usted es dueño de la luna,
0: le dijeron,
1: pero no la ha declarado al fisco, por lo que se ha convertido en un evasor de impuestos. Muy bien, no nos vamos a complicar la vida,
0: contestó Gajardo.
1: Vayan ustedes a hacer la correspondiente tasación de la luna y una vez la tengan, hablamos.
0: Ante este razonamiento,
1: los inspectores no supieron qué responder y nunca más tuvo noticias de ellos.
0: Los años pasaron y nuestro protagonista pasó de ser persona a personaje,
1: siendo invitado a programas de radio y televisión para contar su historia.
0: Y entonces, a mediados del año 1969,
1: ocurrió algo demasiado perfecto para ser verdad.
0: No hay constancia documental de lo que viene a continuación,
1: aparte de la leyenda, el relato de los cóndores y el propio testimonio de don Genaro.
0: Cierto día del mencionado año, el agregado cultural de la Embajada de Estados Unidos en Santiago de Chile entregó a Gajardo Vera un mensaje del entonces presidente de Estados Unidos, Richard Nixon, en el cual se leía:
1: solicito en nombre del pueblo de los Estados Unidos autorización para el descenso de los astronautas Aldrin, Collins y Armstrong en el satélite lunar que le pertenece.
0: El dueño de la luna valoró el gesto democrático de Nixon y contestó:
1: en nombre de Jefferson, de Washington y del gran poeta Whitman, autorizo el descenso de Aldrin, Collins y Armstrong en el satélite lunar de mi propiedad. Y lo que más me interesa no es solo un feliz descenso de los astronautas, de esos valientes, sino también un feliz regreso a su patria. Gracias, señor presidente.
0: El Apolo 11 tenía permiso para lunizar. Pasaron los años y una noche de 1998, a los 79 años de edad, don Genaro Gajardo Vera falleció. Poco antes de su partida,
1: lunáticamente lúcido,
0: este perspicaz abogado chileno había redactado un testamento digno de su genialidad.
1: Dejo a mi pueblo la luna, llena de amor por sus penas.
0: Curiosa historia la de don Genaro. El caso es que Dennis Hope, un estadounidense, siguió los pasos de Genaro y en 1980 hizo lo propio registrando la luna a su nombre. Pero en este caso sus propósitos eran bien diferentes a los del chileno.
1: Vender parcelas en nuestro satélite a quienes así lo desearan.
0: Se calcula que hasta la fecha
1: ha obtenido un beneficio de unos 9 millones de dólares desarrollando este peculiar negocio.
0: Estos relatos escenifican, cada uno a su manera,
1: el absurdo valor que en nuestras sociedades se le otorga a las propiedades.
0: Genaro debía poseer alguna a fin de ser admitido como miembro de un selecto club y Dennis, por su parte,
1: vende porciones de la luna a gente que, con toda seguridad, jamás podrá siquiera ver sus posesiones de cerca.
0: Jesús dijo, en la casa de mi padre muchas moradas hay. Si así no fuera, yo os lo hubiera dicho. Voy, pues, a preparar lugar para vosotros. Las propiedades no son solo un reflejo del estatus social, sino que, además, son un garante de seguridad para quien las posee.
1: Si las finanzas personales se tuercen, siempre se puede echar mano de ellas para salir adelante.
0: Pero, en realidad, no hay nada de por sí seguro en lo material.
1: Un terremoto, una erupción volcánica, fluctuaciones financieras nacionales o mundiales
0: y un sinfín de imprevistos de diversas índoles
1: puede privarnos de nuestra garantía de seguridad.
0: Sin embargo, el lugar del que Jesús habla no está sometido a eventualidades de ninguna clase porque se afianza sobre una promesa del propio Dios
1: certificada por medio de las obras de Jesucristo. Entrégale hoy tu vida
0: y recibe la esperanza de un futuro cierto y seguro. Soy Carl, hasta siempre.

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0: Mark Twain dijo, si recoges a un perro hambriento y lo haces próspero, no te morderá. Esa es la diferencia principal entre un perro y un hombre. Con esta observación señala una verdad bíblica. El ser humano es la única criatura que puede ser ingrata, incluso después de recibir bendiciones de Dios. A menudo creemos que Dios nos debe más de lo que nos da, y eso no es verdad. Sin embargo, Dios no nos debe nada. Cada bien y don perfecto que recibimos proviene de su amor, misericordia y gracia. En lugar de morder la mano que nos bendice, debemos responder con gratitud, alegría y fidelidad como el más leal amigo del hombre. Le habla David Jeremiah, animándole a que tome el camino a una vida nueva. Descubra las bendiciones de Dios en su minuto en la Biblia.
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4: En ocasiones, al leer la Biblia, encuentro un versículo que dice algo que no espero. Colosenses 1:11 es así. Allí Pablo ora para que los hijos de Dios sean fortalecidos con todo poder, conforme a la potencia de su gloria para... ¿Para qué, Pablo? Yo esperaría que dijera algo como, para que puedan lograr grandes cosas para Dios. O al menos, para que tengan victoria sobre el enemigo. Algo grande y glorioso. Sin embargo, créanlo o no, la siguiente frase dice, para toda paciencia y longanimidad. Esto no es lo que yo esperaba. Necesito el poder de Dios para que yo pueda tener paciencia, para que pueda soportar. Pero ese no suele ser mi objetivo. Yo quiero victoria, no paciencia. Oramos diciendo, Señor, quiero paciencia, y la quiero hoy mismo. Dios no nos da la paciencia en píldoras que podamos tomar una vez al día. La paciencia es el fruto del Espíritu de Dios que obra en nuestras vidas, que crece cultivado por Dios y no por nosotros. Jesús dijo, «En esto es glorificado mi Padre, en que llevéis mucho fruto y seáis así mis discípulos». ¿Cómo obtenemos esa paciencia y longanimidad? Pablo dice que al ser fortalecidos, es decir, hechos más resistentes, edificados, fortificados con todo poder, conforme a la potencia de su gloria. Me gusta mucho cómo lo explica Pablo a los Efesios. Dice, la supereminente grandeza de su poder para con nosotros los que creemos, según la acción del poder de su fuerza, la cual operó en Cristo, resucitándole de los muertos. El poder de Dios es poder de resurrección, y es para nosotros. Él es poderoso para hacer todas las cosas mucho más abundantemente de lo que pedimos o entendemos. Así que hasta puede lograr que yo sea paciente.
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aire. Hola, estamos en Radio Vida compartiendo una porción de la palabra de Dios que se encuentra en el libro de Juan, capítulo 10. En el verso 9 dice así Jesucristo: yo soy la puerta. El que por mí entrare será salvo, y entrará y saldrá y hallará pastos. Vivimos en un tiempo donde buscamos caminos, direcciones, nos gusta recorrer, conocer, y muchas veces eso es en el ámbito de conocer, de querer viajar. Pero también está esta necesidad del alma de buscar la verdad, de buscarle el sentido a la vida. Y es aquí donde entra la verdad poderosa de Jesucristo, que nos dice que Él es la puerta y que el que entra por esa puerta será salvo. Pero ¿la puerta hacia qué? ¿Hacia dónde? Él nos dice, Jesucristo, que Él es el camino y la verdad y la vida, y que nadie va al Padre si no es por Él. Jesucristo abrió ese camino, esas puertas para la salvación, para todos los que crean en el poderoso nombre de Dios y en Jesucristo como el único mediador para llegar a Dios. Conocemos infinidades de caminos y puertas, pero la más importante, la más vital, es esta puerta que físicamente no podemos ver, pero que está abierta para todo aquel que valientemente dice: quiero conocerte, Dios. Quiero que mi vida tenga un propósito. Quiero que me llenes de esa esperanza que no puedo encontrar en ningún otro camino. Con convicción y seguridad te digo: Jesucristo es el camino, es la verdad, es la vida. Y cuando te decides por Él, cuando te permites conocerle, vas a encontrar un camino que nunca querrás dejar. Un camino de esperanza, un camino de fe. Recibe a Jesucristo, búscale. Él es el camino, Él es la verdad, Él es la vida. Dios te bendiga.

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chicos, les saluda Teleniños. Hoy tenemos una emocionante historia para contarles. Pónganse cómodos, presten atención y disfruten.

0: padre estaba parado frente a la ventana con su rostro marcado por la tristeza. Hacía pocos días que su hijo menor lo había abandonado. Le pidió el dinero que le correspondía de la herencia familiar y se fue. Salió del pueblo sin volver la mirada hacia atrás ni una sola vez. Simplemente se fue. El padre amaba a su hijo. Todos los días se preguntaba:
1: ¿dónde estará? ¿Cómo le irá?
0: Esperaba que en cualquier momento apareciera en su casa nuevamente. Mientras tanto, el hijo malgastaba todo el dinero en fiestas y con amigos. Mucho dinero, muchos amigos. De una fiesta a la otra. Tomar, comer, reír, divertirse y hacer cosas de las cuales sabía muy bien que no eran correctas. Simplemente se dejó llevar por los otros. Pero muy pronto todo el dinero había desaparecido y los amigos también. Se quedó solo. Comenzó a buscar trabajo, pero no encontraba. Finalmente, un granjero le dio un empleo. Lo puso a cuidar cerdos. Era lo peor que le podía pasar. ¡Qué humillante! El estómago le hacía ruido de tanta hambre y deseaba comer el alimento de los cerdos, pero estaba prohibido. Hambriento y sucio, sentado junto al chiquero maloliente, comenzó a reflexionar. Su padre lo amaba. Lo había mostrado en 1000 oportunidades. ¿Pensaría en eso? Parece que sí, porque de repente se levantó y tomó una decisión. Dijo:
2: voy a volver a mi casa y le diré a mi papá que he pecado y que estoy muy arrepentido por haber hecho tantas cosas malas, por haber seguido mis propios caminos.
0: De veras estaba dispuesto a reconocerlo. Imagínate lo que sucedió. Cuando el hijo todavía estaba lejos de la casa de su padre, este ya lo vio. Lo amaba tanto que corrió a su encuentro. Antes que el hijo pudiera emitir palabra, lo abrazó y besó a su sucio, maloliente y andrajoso hijo. Más que feliz, llamó a sus empleados.
3: ¡Rápido, rápido! ¡Traigan para mi hijo la mejor ropa, un anillo, zapatos! ¡Preparen un banquete! ¡Vamos a festejar! Mi hijo estaba muerto, estaba perdido, pero volvió a casa y está de nuevo conmigo.
0: Tanto como este padre amaba a su hijo, tanto te ama Dios a ti y a mí. Él quiere que nos acerquemos a Él y vivamos con Él. Por eso Jesús contó esta historia.

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1: He sido crucificado con Cristo, y ya no vivo yo, sino que Cristo vive en mí. Lo que ahora vivo en el cuerpo, lo vivo por la fe en el Hijo de Dios, quien me amó y dio su vida por mí. Gálatas 2:20. Cuando Dios interviene. Los tres jóvenes, Matt, Steve y Cole, eran los mejores amigos. En un viaje a Las Vegas sufrieron un grave accidente de auto. Matt y Cole sobrevivieron, pero Steve no. La tragedia hizo que Matt y Cole se unieran mucho más. Ambos disfrutaban con sus motos todoterreno y planearon viajar por los alrededores de una vieja ciudad minera en el desierto. Scott, un tercer amigo, se unió a ellos. Solo les faltaba la vuelta final. Matt fue el primero en subir la colina con su moto y desapareció de la vista. Cuando Cole llegó a la cima, no vio nada sino un inmenso agujero en la tierra. Frenéticos, Scott y él empezaron a buscar a Matt cuando el horror de la realidad se apoderó de ellos. Matt había caído unos 240 metros en el interior de un pozo minero abandonado y no sobrevivió. Cole explicaba: la opción era lamentarme, echarle la culpa a Dios y tal vez empezar a beber. O podía hacer algo con mi vida. A los 21 años, Cole tomó la decisión de honrar a Steve y Matt, viviendo una vida centrada en Dios. Empezó a compartir su testimonio en iglesias y escuelas. Prometí que, independientemente de lo incómodo que pueda resultar, si el Señor me llama a hacer algo, jamás dejaré de hacerlo. Cole cita a Pablo: he sido crucificado con Cristo. Ya no vivo yo, sino que Cristo vive en mí. Cuando Dios interviene claramente en la vida de una persona, es con un propósito. ¿Te ha estado hablando a través de las circunstancias de tu vida? Escucha lo que te está diciendo.
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los hijos de Shaddai aplauden. Ese aplauso a Shaddai. Su voz es como llama. Su voz es, alguien diga conmigo, potente. Gálatas 4 declara y dice: por cuanto sois hijos, Dios envió a vuestros corazones el espíritu de su Hijo, el cual clama: Abba, Padre. Alguien dígalo: Abba, Padre. Y luego el verso 7 da un rotundo antes y después a todo aquel que recibe al Padre. Dice: así que ya no eres esclavo, sino que tú eres hijo. Y si eres hijo, también eres heredero de Dios. Por medio de alguien levante la mano y diga: Abba, gracias por el privilegio de ser llamado un hijo tuyo. Una vez más, un hijo tuyo.

Al menos 4 migrantes murieron después de que su embarcación volcara cerca de Canarias en una nueva tragedia en este archipiélago español frente a las costas africanas. El último de estos sucesos, que ya son tristemente habituales, ocurrió este jueves hacia las 22:00 hora local cerca de la isla de Lanzarote en el archipiélago Atlántico, puerta de entrada a Europa de los migrantes irregulares que buscan una vida mejor. Una precaria y abarrotada embarcación volcó cuando alcanzó un área rocosa en la costa norte de la isla, según indicaron los servicios de emergencia locales. Se cree que había 49 personas en el barco, según Enrique Espinosa, jefe de los servicios de emergencia de Lanzarote. En total, 20 hombres, 17 mujeres y 4 niños, 2 de ellos bebés, fueron rescatados gracias a la intervención de los habitantes de la zona costera, que se lanzaron al mar a ayudar al darse cuenta de lo sucedido, según Espinosa. Finalmente, 4 fallecieron en la travesía. Todos los migrantes eran originarios de África subsahariana. Algunos rescatados afirmaron haber partido 2 días atrás de la localidad de Tantán, en el sur de Marruecos, y a unos 250 kilómetros al este de la isla de Lanzarote. Las llegadas de migrantes a Canarias desde las costas africanas en una travesía peligrosa por las fuertes corrientes y la precariedad de las embarcaciones van en constante aumento, llegando, por ejemplo, el pasado año a la no despreciable cantidad de 23.000 personas, según el Ministerio del Interior, calculándose que la cifra de muertos o desaparecidos podría rondar las 2.000 personas. La prensa y, en general, los medios de comunicación continuamente, por medio de artículos como el que he citado, se hacen eco de una realidad que ya es parte de la vida cotidiana para los habitantes del archipiélago canario. Pero esto es solo una pequeña parte de una realidad que a diario involucra miles de personas en todo el mundo, quienes se desplazan a otros países en busca de seguridad o sencillamente de una vida mejor. Por la frontera sur de Estados Unidos, alrededor de 500.000 de personas intentan entrar al país todos los años, aunque cuando se dan las llamadas crisis migratorias, esa cifra fácilmente puede llegar a duplicarse. En cuanto a Europa, al año llegan más de 1.000.000 de seres humanos procedentes de otras regiones en calidad de migrantes, recorriendo mar y tierra en condiciones peligrosas y precarias, siendo carne de cañón para traficantes de personas, en busca de una vida mejor, aun a riesgo de perderla en el intento. No sé si soy capaz de imaginar la magnitud de la necesidad que experimenta una persona como para empujarla a aventurarse de esa manera, queriendo cambiar su destino. El hecho es que nadie se expone innecesariamente a peligros si no es por una causa mayor, un destino mejor. Mejor. Aunque evidentemente tiene su relevancia, lo esencial en la vida no es en realidad de dónde venimos, nuestro origen, las circunstancias iniciales que rodean nuestra existencia. Lo realmente importante es cómo afrontamos esas circunstancias y, si es necesario, las cambiamos a nuestro favor. Pero si en ese intento ya estás cansado, cansada de luchar en tus propias fuerzas, quiero invitarte a confiar en Dios, que lo dio todo, hasta a su propio Hijo por nosotros, para cambiar nuestro destino. Y si me lo permites, quisiera decirte algo más. A pesar del bienestar económico y social del que disfrutan las naciones europeas, norteamericanas, etcétera, con respecto a otras, la triste realidad es que el verdadero destino de la humanidad no es para nada halagüeño. Sin importar nuestro origen o condición, nuestra lejanía de Dios nos lleva inevitablemente a la desgracia. Y esto sí debiera importarnos, porque de ello no dependen unos pocos años de existencia, sino literalmente toda una eternidad. Vuélvete hoy a Jesucristo y recíbelo en tu corazón como tu Señor. Soy Carl. Hasta siempre.

0: Hola, bienvenido. Hola. Hola, ¿cómo están? Bienvenidos a este nuevo espacio musical. Este es un espacio que a mí me encanta. Y tengo invitados muy especiales acompañándome y nos vamos a presentar, ¿vale? A ver, vamos por aquí.
1: Yo, vale. Me llamo Jocelyn.
0: ¿Cuántos años tienes, Jocelyn?
1: 13.
0: 13.
2: Me llamo José David y tengo 8 años.
0: Muy bien.
3: Yo me llamo Jasmine y ya tengo 15 años.
4: ¡Ay! ¡Ay, la quinceañera! Y por aquí está la seño. Hoy estoy para comandar este equipo fabuloso que tenemos en este día para disfrutar de nuestro espacio. ¿Qué es, Sarita?
0: Música.
4: Vamos sí, a bailar.
0: Sí, eso. Y bueno, esto es algo nuevo aquí en el Arca Kids. Entonces, vamos a estar poniendo canciones y también comentando un poquito, ¿vale? Entonces, ¿quién nos va a presentar la primera canción?
5: Bueno, la primera canción que vamos a escuchar se llama Fuego. En lo personal a mí me gusta la canción porque es una canción que la puedes bailar muy fácilmente y aparte a mí me gusta mucho, es una de mis favoritas.
0: Eso.
4: Venga, vamos a escucharla.
0: Del lugar de su presencia, ¿vale?
4: Amén.
0: Vamos ahí. Todos a bailar.

0: fuego.
1: Sí.
0: Bueno, vamos con la siguiente. Me encanta esa también. ¿Quién la presenta?
2: Yo.
1: ¿Quién es yo?
2: Jocelyn.
1: Ah.
2: Ahora voy a presentar yo Grande y Fuerte. Y me gusta mucho esa canción porque habla de lo grande y lo fuerte que es Dios.
1: Amén, amén.

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1: Bien. Mira la grandeza de nuestro Dios, ¿no? Algunos de los chicos y chicas que nos acompañan hoy, ¿alguna vez ha demostrado o ha sido testigo de esa grandeza de Dios? Por ejemplo, un testimonio que alguien haya orado, haya pedido algo a Dios en oración y que Dios se lo haya cumplido. Sí. A ver, venga, José, cuéntanos.
2: Sí, un hermanito.
1: Anda, eso sí te lo cumplió Dios rápido, ¿no? Pero tú le pediste un hermanito, ¿varón o hembra o daba igual?
2: Varón.
1: Ay, fíjate, qué específico fue Dios, para que tú veas lo grande y lo fuerte que es nuestro Dios, que te dio específicamente lo que tú pedías, un hermanito y varón. Pero, ¿está contento todavía con el Eri?
2: Pues claro.
1: Ah, bueno. Como anda mucho qué por ahí, bueno, ¿no? El Eri se mueve mucho, pero aún así tú lo amas,
2: pero es
1: ¿no?
2: Que con la pelota es que jugamos un montón.
1: Ah, entonces claro, y agradecemos a ti. Sí, sí, José.
2: Que es muy divertido jugar con la pelota, estar con él, ver los dibujitos con él y muchas cosas más.
1: ¡Ah, qué bien! ¿Y tú, Jocelyn, algo que le hayas pedido a Dios en oración y Dios ha sido grande y fuerte para tu vida, para tu familia?
3: Bueno, pues seguramente muchas cosas, pero es que yo a la mente ahora no me está funcionando.
1: No te está... Sarita, estamos en el fuego, ¿no? En el fuego del Señor y no le funciona. ¿Y tú, Jazmín, alguna experiencia?
4: Yo le he pedido varias cosas al Señor, solamente que ahora mismo no me acuerdo. Pero Él me las ha cumplido y yo sigo creyendo en Él. Porque claro, hay veces que yo le pido, Señor, dame paz, ayúdame con tal examen, con tal tarea, y me va muy bien.
1: Amén. Qué bonito, ¿no, Sarita? Que muchas veces aún nuestros niños pueden saber que Dios es grande y fuerte, sí, claro, y que sí. Nosotros podemos pedirle en oración y él tiene el poder, ¿no?, para eso, cumplir. Sí. Muchas veces, ¿verdad?, que pedimos muchas cosas, ¿no?, como niño. Uy, ¿cuántas cosas no pedía uno como niño? Pero verdaderamente que Dios nos hace entender cuál es su voluntad y nos da conforme a esa voluntad. Sí. Mira, dice el Salmo 150, alabad a Dios en su santuario, alabadle en la magnificencia de su firmamento, alabadle por sus proezas, alabadle conforme a la muchedumbre de su grandeza. Fíjate qué interesante, dice, alabadle a son de bocina, alabadle con salterio y arpa, con pandero y danza, con cuerdas y flautas, con címbalos resonantes, alabadle con címbalos de júbilo. Todo lo que respire, alabe al Señor Jehová. Y aquí estamos alabándole con todo tipo de música, ¿no? Y ahora vamos a ver, ¿qué vamos a escuchar ahora, José?
2: Ahora vamos a escuchar Quiero Conocer a Jesús. Y la verdad es que la canción me gusta mucho porque es que conocer a Jesús es una oportunidad increíble.
1: Qué bonito. Amén.
2: Súper.

0: Bonito, me encanta esta canción porque me hace recordar, bueno, saben, que en nuestra iglesia, pues también ahora, bueno, no lo estamos haciendo, pero un tiempo donde nosotros estábamos, todas las canciones que ustedes han escuchado, nosotras tenemos en la alabanza de los niños, y esta es una de las que me encanta porque fue un tiempo donde yo vi a todos los que están aquí, más otros niños, cantando esta canción de Quiero Conocer a Jesús.
1: Sí, aparte de la que me acordé,
0: como ellos, con esa voz proclamando Quiero Conocer a Jesús.
1: Amén.
0: Y yo quiero que me hablen un poquito de esta canción. Sé que cada uno pues está conociendo a Jesús y quiero saber un poquito de qué piensan ustedes. De qué piensan de Jesús.
2: Pues,
0: ¿han tenido un encuentro con él? ¿Qué es lo que más les gusta o qué?
2: Bueno,
0: cuéntame un poquito.
2: Pues es que a mí...
0: ¿O cómo ven a Jesús?
2: ¿O cómo
0: has visto que él tanto te ha amado, Jocelyn?

0: O sea, que bueno, que dio a su hijo, pero ¿cómo lo ha demostrado en tu vida o cómo lo has visto?
1: Pues de muchas maneras, la verdad. Pues vale como conocerme a mi mejor amiga.
0: Sí, pues
2: Claro.
0: Dios te pone personas que pueden ser un reflejo del amor que te tiene a ti, claro.
1: Pues
2: Amén.
1: mi mejor amiga.
0: ¿Sí? Qué bonito.
1: Y a mis otras amigas, pero más.
0: Amistades sinceras, amistades que, o sea, que también reflejan a Dios, ¿no? ¿Quién más?
1: Sí.
0: A ver, Jasmine.
3: Bueno, yo tengo dos amigas que son muy buenas conmigo y van a la iglesia. Una va conmigo a la iglesia y otra es de otra. Son muy buenas, la verdad. Son personas que te escuchan, que te apoyan y que te dicen, te bajan de las nubes. Porque claro, yo soy una persona algo orgullosa y ellas me ayudan a dejar ese orgullo atrás. Y yo se los agradezco mucho.
0: Ah, mira, pues los amigos sí son un reflejo también de Dios.
2: Sí,
0: Pero,
2: amén.
0: ¿y qué más has visto del amor de Dios hacia tu vida o cómo has tenido ese encuentro con Él, con Jesús?
4: No, es que no,
1: no.
4: es muy difícil.
0: Sí. Ah, vale.
4: Hazlo más suave las preguntas.
0: Ah.
4: Perdón, esto se puede editar, pero.
0: No se puede editar. Entonces, ¿cómo sería una fácil? ¿Qué amas de Jesús o qué?
2: Bueno, podemos ver también que el amor de Dios se manifiesta, ¿no?, en todas nuestras áreas. Una de las cosas que también podemos disfrutar del amor de Dios es que Él nos da salud, ¿no, chicas?
1: Sí,
2: Nos da vida, ¿no, José? Nos da hermanitos, nos permite ir al colegio, nos permite tener nuestras necesidades cubiertas, ¿no? Y sabemos que muchas veces es verdad que por la edad puede ser que ellos no tengan el concepto de qué es conocer a Jesús, pero que pueden saber que cuando se lo piden a Dios en oración, Dios se revela a ellos de una forma en la que ellas puedan entenderlo, ¿no? Que puedan tener ese conocimiento. Por ejemplo, José, una de las manifestaciones más grandes del amor de Dios por el cual nosotros lo conocemos, esa tú te la sabes. A ver qué me dice.
1: que murió en la cruz por nosotros.
2: Amén. Murió en la cruz para que nosotros hoy podamos ser salvos. No solo nosotros, sino toda la humanidad. Y vamos a escuchar una canción. Vamos a ver, ¿a quién le gustan los superhéroes? A ver los niños que nos escuchan. Los superhéroes. Si yo hago una encuesta aquí, ¿cuáles son o cuál es tu superhéroe favorito, Jazmín?
3: Mi superhéroe favorito, pero de película.
2: De cualquiera, de cualquiera.
3: Superhéroe favorito sería de Marvel, la viuda negra. De Marvel, la viuda negra.
2: Muy bien, ¿y tú, José?
3: Está bien.
1: Cuando era pequeño, mi superhéroe favorito es que era. Y ahora tengo otro superhéroe.
2: Pero ¿cuál era el de antes? Vamos a ver.
1: El de
2: José
1: antes,
2: tiene, ¿cuántos
1: el
2: años
1: de
2: tiene José?
1: 8, el
2: En él
1: de
2: habla como que sí, de cómo se ha pasado 20 años.
1: El
2: No, eso.
1: de. El de hace 3 años,
2: Ajá.
1: yo tenía 5 años y mi superhéroe favorito era Spider-Man.
2: Spider-Man, a mí también me gusta mucho Spider-Man. ¿Y
1: Y a
2: tú, Jocelyn?
1: pues a mí no me gusta mucho tipo los
2: Bueno, a
1: superhéroes,
2: Jocelyn la vamos a echar de aquí hoy, ¿no? Le vamos a decir, ¡y fuera! ¡Y fuera!
1: fuera.
2: Bueno, en las películas
1: Ella
2: vemos
1: es
2: muchos
1: como yo, pero
2: superhéroes,
1: bueno.
2: ¿no? Y vemos que un superhéroe, ¿qué significa un superhéroe?
3: Alguien que protege a los suyos.
2: ¿Sí?
1: Alguien que salva la ciudad.
2: Que salva la ciudad. ¿Qué más?
3: Que cuida a la gente inocente.
2: Muy bien. Y todas esas cualidades las podemos ver reflejadas en Jesús. Y por eso vamos a escuchar esta canción. Jesús es nuestro
5: superhéroe.

0: disfrutando así como nosotros estamos disfrutando, ¿verdad? Me encanta. Me encanta este episodio y poder estar con temas. Y también, bueno, si tú tienes algún tema a lo mejor y tú quieres que lo pongamos, también nos puedes hablar al WhatsApp al 619-25-45-25, también Instagram, ¿vale?
1: Así es.
0: Estamos ahí. Pues bueno,
1: tenemos ya una mala noticia que darle. ¿Qué le vamos a decir, chicos?
2: Qué poco tiempo.
3: Que ya se acabó el programa.
1: ¡Oh! Vamos a llorar. Pero bueno.
4: Bueno, otro día volvemos.
1: ¡Eso!
3: Nos van a extrañar, pero eso. Bueno.
1: Otro día volvemos, así que le deseamos un feliz día. Así que Dios le bendiga y nos vemos en la próxima de El Arca. Muy bien.

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1: Decían, la tierra que hemos explorado se traga a sus habitantes, y los hombres que allí vimos son enormes. Comparados con ellos, parecíamos langostas, y así nos veían ellos a nosotros. Números 13, 32 y 33. Fe de langosta. El pueblo de Israel se hallaba en la frontera de la tierra prometida. Pero antes de entrar, enviaron a 12 hombres para que evaluaran el terreno. Los 12 vieron que la tierra era buena. Todos sabían que Dios se las había prometido. Sin embargo, solo 2 dijeron, «Subamos a conquistar esta tierra. Estamos seguros de que podremos hacerlo». Los otros 10 replicaron, «Hasta había gigantes». Al lado de ellos nos sentíamos como langostas y así nos miraban ellos. Mi padre solía decir, no creo que ningún hijo de Dios debería verse como una langosta o un saltamonte. Tú y yo hemos sido redimidos por la preciosa sangre del Señor Jesucristo. Creo en la humildad, pero ser humilde no significa mostrar una falta de respeto por lo que Dios ha hecho por ti. Los 10 espías informaron, «Las ciudades son grandes, con murallas que llegan hasta el cielo». ¿Sabes por qué pensaban así? Mi padre respondería, «Porque eran langostas. Imagínate a una langosta abajo en la base de una ciudad amurallada. Levanta sus ojitos para contemplar ese muro que parece que toca el cielo. Esta es la visión que una langosta tiene de un muro». ¿Te estás enfrentando a gigantes y a ciudades amuralladas? ¿Los estás contemplando desde la perspectiva de una langosta? Dios mira hacia abajo, desde el cielo, y ve los mismos gigantes y los mismos muros, pero desde su punto de vista estratégico, no parecen muy grandes. ¡Anímate! Nuestro Dios es mayor que cualquier cosa a la que nos tengamos que enfrentar jamás.
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1: Veamos, tengo mi libro y mi reproductor de MP3. ¡Oh! ¡Hola! Soy Cristina. Bienvenido a Aventuras en Odisea. Has llegado a tiempo para acompañarme al Parque Central. Voy a leer y a escuchar un poco de música ahí. Y hablando de música, esta es una de mis canciones favoritas. ¿Sabes cuál es?
2: Oh, hola. Me encuentro trabajando en uno de mis inventos. Soy Juan Carlos Castillo, pero tú puedes llamarme Tío Juanca. Y esto es Odisea. Veamos si esto funciona. ¡Esperen! Muy bien. Me parece que necesita un poco más de trabajo. Pero esa es la parte emocionante, porque nunca sabes lo que descubrirás en el camino. Pero no te quedes solamente con lo que te digo. Puedes averiguarlo tú mismo cuando nos acompañes hoy en nuestra aventura en Odisea.

0: Necesito cruzar aquí, entre la calle principal y la avenida Libertador, y habré llegado al parque. Mientras tanto, empecemos con la aventura en Odisea de hoy. Oh, pero antes, un mensaje.
1: 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Tenemos también un correo electrónico, es el oficina@radiovida.es.
0: ¡Vaya! ¡Esto es emocionante! Hay una gran competencia de deletreo en la clase del quinto grado del señor Sarmiento. Y el marcador está muy parejo.
2: Bueno, muy bien, muy bien. Los rufianes de Rocío todavía tienen una oportunidad más. Y les diré lo que vamos a hacer. Si el equipo de Rocío puede empatar el marcador, cancelaré la tarea de hoy.
3: ¿Qué pasa si no empatan?
2: Vamos de vuelta a la idea original. Los perdedores tendrán que hacer la tarea de los ganadores.
3: Ok, muy bien, chicos. Todavía tenemos una oportunidad. Ok, yo fui la última. ¿Y quién viene después de mí?
4: Soy yo.
2: Hey, ¿algún problema, Rocío?
3: No, señor Sarmiento, pero estábamos preguntándonos si podríamos hacer una sustitución.
5: ¡Pero, cómo no! ¡No! ¡Ella no puede hacer eso!
2: ¡Un momento! ¡Silencio, silencio!
5: No pueden cambiar jugadores, señor Sarmiento. Tienen que ir en orden al igual que nosotros.
2: Estoy consciente de eso, Camila. Ella tiene razón, Rocío. Sustituir a alguien no sería justo. Vamos, vamos. Eso no es la manera de actuar. Además, ustedes no saben lo que podría suceder.
3: Sí, bueno. Adelante, Oscar. Haz lo mejor que puedas.
4: Está bien.
2: Muy bien, Oscar. Tu palabra es risa.
5: ¿Risa? ¡Uy, eso es muy fácil!
2: No hay ninguna regla que diga que tengo que darle palabras difíciles a todos, Pamela. Oscar, tu palabra es risa.
4: Risa. R... ¿Y? ¿Zeta?
2: ¡Oscar! ¡Ese es incorrecto! ¡Los piratas de Pamela son los ganadores!
3: ¡Bien hecho, Oscar!
4: ¡Perdón!
2: Bueno, eso es todo por hoy. Y recuerden, asegúrense de ver en la pizarra quiénes son sus compañeros para la exposición de ciencias.
0: Hey, ¿vas a venir al Club del Castillo?
3: Sí, solo quiero ver quién es mi compañero para la exposición de ciencias. Veamos. Enrique, Esteban, Lisa, Pamela. Aquí está. ¡Oh, no!
0: ¿Qué pasa?
3: Mi compañero para la exposición de ciencias es Oscar.
0: Parece que este no es tu día de suerte.
3: ¡Ay, vete y no vuelvas! Muchas gracias, Oscar.
6: ¡Juanca!
7: Por aquí, Connie, detrás del mostrador.
6: Tengo algo que necesito preguntarte.
7: Dime.
6: ¿Qué significa ágape?
7: Sí, es una palabra griega para cierto tipo de amor.
6: ¿Un tipo de amor? ¿Quieres decir que hay más de uno?
7: ¡Oh, sí! De hecho, hay cuatro tipos de amor que aparecen en la Biblia.
6: ¿Ah, sí? Bueno, ¿y cuál de ellos es el ágape?
7: Bueno, por eso es que tengo una biblioteca en mi oficina, querida.
6: Ay, no. ¿Quiere decir que voy a tener que buscar la respuesta por mí misma?
7: ¿De qué otra manera vas a aprender?
6: Al menos usted puede darme una pista.
7: Ya te di dos pistas. Te dije que es una palabra griega y que hay cuatro tipos de amor en la Biblia. Del resto ya sabes qué hacer. Buscarlo.
6: Buscarlo. Ay, lo sé, lo sé. A veces pienso que este estudio bíblico cuesta más de lo que vale.
7: Eso no suena muy bien. ¿No estás disfrutándolo?
6: En su mayoría, sí. Rocío es tan rápida como siempre. A veces parece que ella es la maestra y yo la estudiante. Oye, a Pamela le va bien. Ella no es tan rápida como Rocío, pero ella es muy buena memorizando versículos.
7: ¿Y qué hay de Oscar?
6: No estoy segura. No parece que lo estuviera aprovechando mucho, lo cual es muy curioso considerando que fue su pregunta lo que dio inicio al estudio en primer lugar.
7: ¿Cuál es el problema?
6: Bueno, él hace muchas preguntas, supongo, pero parece que nunca quiere leer y es terrible recordando cosas. No solo versículos bíblicos, sino también las cosas de las que hablamos semana a semana.
7: ¿De veras?
6: Sí, hasta tiene problemas recordando cosas que deberían de ser muy conocidas. Por ejemplo, una vez estábamos diciendo el Padre Nuestro y cuando llegamos al final, Oscar dijo: porque tuyo es el reino, el pastel y la torta por los siglos de los siglos, amén.
7: Suena como si estuviera haciendo un chiste.
6: Pues eso pensé yo, hasta que hablé con él más tarde. Dijo que así dicen el Padre Nuestro en su iglesia. Y lo dijo en serio.
7: ¿De veras?
6: Sí. Yo traté de decirle que en su iglesia no lo decían así, pero él insistió en que sí. De hecho, casi empieza a llorar por eso.
7: ¿Y tú qué hiciste?
6: Pues no dije nada más. Pensé que otros ya lo han molestado suficiente con eso, así es que, pues no quise empeorar las cosas.
7: ¿Los otros lo han molestado?
6: Sí, en especial Rocío. Creo que muchas cosas que Oscar hace las sacan de quicio.
5: Era tan fácil. ¿Cómo pudo haber fallado una palabra tan fácil?
7: ¡Hey! Hola, Rocío.
3: Hola, señor Castillo. ¿Ya llegó Oscar?
7: No, no lo he visto.
3: No me sorprende. Le dije que nos viéramos aquí después de la escuela. No puede hacer nada bien.
7: ¿Hay algún problema entre ustedes dos?
3: ¿Problema? ¡Claro! Todo lo que tenía que hacer era deletrearlo bien.
7: ¿Deletrear qué? ¿Problema?
3: ¡No! ¡Risa!
7: ¿Cómo?
3: Tuvimos una competencia de ortografía en clase y los perdedores tienen que hacer la tarea de los ganadores. El otro equipo iba arriba 15 a 14, pero nosotros teníamos el último turno. ¿Y adivine quién era nuestro jugador?
7: ¿Oscar?
3: Sí. Y la palabra era risa. ¡Risa! Pensé que era pan comido.
7: No lo era, ¿verdad?
3: No. Él deletreó R-I-Z-A. ¡R-I-Z-A! No podía creerlo. Cualquiera con un poco de cerebro lo hubiese logrado. Seguro por eso Oscar no lo pudo hacer.
7: Rocío.
3: Lo siento, señor Castillo, pero él siempre está arruinándolo todo. Y esa no es la peor parte. ¿Sabes sobre la exposición de ciencias en la escuela?
7: Sí, soy uno de los patrocinadores.
3: Adivine quién es mi compañero.
7: ¿No será...?
3: Ajá, el señor R-I-Z-A, él mismo. Por eso le dije que nos viéramos aquí. Dijo que tenía una gran idea para la exposición.
7: Bueno, nunca se sabe. Oscar podría tener algo realmente bueno.
3: ¿Cómo qué? ¿El hundimiento del Titanic? Señor Castillo, esto va a ser un desastre.
7: Rocío, pienso que está sacando conclusiones de manera precipitada.
4: Hola, compañera.
3: Supongo que vamos a averiguarlo.
7: Hola, Oscar.
4: Hola, señor Castillo. Hola, Rocío.
3: Oscar.
7: Rocío me estaba contando que ustedes dos son compañeros para la exposición de ciencias. ¿Cuál es esa idea que tienes?
4: No tenemos que hacerlo si no quieres.
3: Bien.
7: Rocío, vamos, cuéntanos, Oscar.
4: Bueno, pensé que podríamos hacer algo relacionado con volcanes.
7: ¿Volcanes?
3: Lo sabía. Va a quemar todo el lugar.
7: Rocío, ¿qué tienes en mente, Oscar?
4: Estaba pensando que podríamos hacer el modelo de un volcán. Ya sabe, para mostrar cómo funciona y por qué explota y todo eso. Oh, supongo que es una mala idea.
7: No, es una buena idea. Una muy buena idea. ¿Qué te parece, Rocío?
3: Un modelo, ¿eh? Pues tal vez podríamos hacer una de esas maquetas cortadas por la mitad para ver cómo se mueve la lava por dentro.
4: ¡Ah, sí! Y podríamos usar un poco de esa mezcla babosa como lava.
3: Sí, y tal vez podríamos hacer que la lava se levante.
7: Parece que tienen entre manos un buen proyecto.
4: Sí. ¿Qué debemos de hacer primero, señor Castillo?
7: Bueno, este es su proyecto, pero si yo fuera ustedes, empezaría haciendo un poco de investigación.
3: Sí, investigación. Vamos a la biblioteca, Oscar.
4: Vamos.
7: Rocío, ¿por qué no te adelantas? Oscar y yo estaremos contigo en un momento. Tengo una asignación para él. No tomará mucho tiempo.
3: Bueno.
4: ¿Y qué es, señor Castillo?
7: Nada grande, Oscar. Solo pensaba que hace rato que no actualizo el menú en la pared. Quiero poner las mismas cosas que tengo en los menús de las mesas. Lo que quiero es que me leas uno de los menús pequeños para que yo pueda poner las palabras correctas en la pizarra.
4: ¿Usted quiere que yo le lea?
7: Sí, sí, empezando desde el lado izquierdo.
4: Bueno. Sabores de helado. Sabores de helado. Chocolate. Frambuesa.
7: Está bien, Oscar, está bien.
4: Mejor llame a alguien más para que lo ayude, señor Castillo.
7: Muy bien, Oscar, no te preocupes. Ve con Rocío.
4: Gracias.
7: Pobre chico.

0: señor Castillo.
1: Hola, Rocío. ¿De vuelta para otra sesión de trabajo con el viejo volcán?
0: Sí. ¿Y ya llegó Oscar?
1: Hace como media hora. ¿Sabes? Estoy muy orgulloso de la manera en que han trabajado juntos esta semana. Han dedicado muchas horas a este proyecto.
0: Probablemente no habríamos tenido que trabajar tantas horas si Oscar no hubiese seguido arruinándolo todo.
1: Quería hablarte sobre eso, Rocío. ¿Sabes? Hay una razón por la cual Oscar hace las cosas de esa manera.
2: ¡Rocío! ¡La maqueta está casi lista! ¡Ven a verla!
0: Muy bien, ya voy. Mejor voy a ver, señor Castillo.
1: Sí, sí, está bien. Hablamos luego. ¿Te importaría si veo el experimento de prueba?
0: No, solo denos un par de minutos para afinar detalles, ¿está bien?
1: Está bien.
2: ¡Rocío, ven!
0: Ya voy.
3: Tío Juanca, ¿Rocío está aquí?
1: Sí, que lo está.
3: ¡Ay, qué bien! Ya puedo decirle.
1: ¿Decirle qué?
3: Lo que significa ágape.
1: ¿Encontraste la respuesta?
3: Sí, busqué la palabra amor en tu diccionario griego y aparecían 4 palabras, justo como tú dijiste. Y ágape significa... A ver, espérame un momentito, es que yo lo escribí por aquí. Ágape. Es amor incondicional, el tipo de amor que Dios mostró cuando envió a su hijo y el amor que Jesús tuvo cuando murió por nosotros.
1: Eso es genial, Connie. ¿No fue mejor buscarlo por tu cuenta que decírtelo yo?
3: Sí, creo que me equivoqué sobre la investigación. Hablando de eso, noté que estuviste leyendo mucho la semana pasada. ¿Has estado investigando algo?
1: Sí, así es. ¿Recuerdas cuando me contaste que Oscar no le gusta leer en tu estudio bíblico y que tenía problemas recordando cosas de estudios anteriores?
3: Sí.
1: Bueno, pues no estoy seguro, pero creo que él tiene un problema conocido como dislexia. Es otra palabra griega. Significa que tiene dificultad aprendiendo a leer o escribir.
3: Ay, pues eso sí describe a Oscar, ¿eh?
1: Llamé a sus padres y ellos lo van a llevar donde un especialista. ¿Sabías que algunas personas tienen una dislexia tan severa que ven las cosas al revés?
3: ¡Wow!
1: Sí, afortunadamente se puede curar. De hecho, algunas personas muy famosas fueron disléxicas. Albert Einstein, Leonardo da Vinci, Thomas Edison. ¡Hey! Parece que ambos tenemos buenas noticias que dar. ¿Vamos?
3: ¡Sí!
1: ¡Oscar! ¡Rocío! ¿Están listos?
0: Adelante, señor Castillo. Ok, señor Castillo, Connie, les presento a nuestro volcán.
3: ¡Wow! ¡Eso se ve genial!
1: ¡Vaya que sí! Ambos deberían estar orgullosos.
0: ¿En serio les gusta?
3: Sí, mira esto. Puedes ver de dónde viene la lava.
0: La montaña está hecha de papel maché, pero la cortamos a la mitad y pusimos un plástico en el frente para que se pueda ver el interior.
2: Y todas las cavernas están hechas de tubos para que la lava fluya libremente.
3: ¿Quieren decir que de verdad funciona?
0: Uh-huh. Que sí funciona. Dale, Oscar, muéstrale.
2: ¡Claro!
3: ¡Wow! ¡Eso es genial!
1: Sí, la válvula funcionó perfectamente.
0: Sí, le pusimos un interruptor regulador para controlar el flujo. Ya está bien, Oscar, apágalo.
2: Bueno.
0: Oscar, ¿qué estás haciendo?
2: ¡Ay, Dios mío!
0: ¡Oscar, apágalo!
2: ¡Ay, lo tengo donde dice apagado, pero no se detiene! ¡Ay, por Dios!
3: ¡No!
2: ¡Ay, mi volcán!
0: ¡Nuestro volcán!
1: Tranquilo, tranquilo.
2: ¡No, miren esto!
0: ¡Está destruido! Toda una semana de trabajo se fue por el caño.
1: Lo lamento, chicos. Seguramente el interruptor tenía un cortocircuito.
0: No era el interruptor. Oscar, lo tenías con el máximo de potencia, no apagado.
2: Yo seguro lo giré en la dirección equivocada.
0: Oh, genial, esto es genial. Todo nuestro proyecto de ciencia está arruinado porque tú no sabes la diferencia entre encendido y apagado.
1: Rocío.
0: Ay, ¿qué tan tonto puede ser, eh? ¿Qué tan tonto puede ser?
1: Rocío, es suficiente.
0: Ay, no quiero estar cerca de este niño.
1: Oscar, ella estaba enojada. Lo que dijo no fue en serio.
2: No, ella tiene razón. Soy un tonto. Soy el tonto más grande que jamás haya existido.
0: Ay, no. Y nosotros les íbamos a dar las buenas noticias.
4: Continuaremos con más de Aventuras en Odisea después de esto.
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0: 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Así que queremos daros las gracias y decir que vosotros habéis formado parte de su rehabilitación y reinserción. 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
2: Y ahora la conclusión de la aventura en Odisea de hoy.
3: ¿Cómo te va con eso, Rocío?
4: Un poco lento. No sé dónde está Oscar. Él debería de estar ayudando, en especial porque él causó este desastre.
3: Él pudo haber causado este desastre, pero creo que hay algo más importante de lo cual preocuparte.
4: ¿Qué quiere decir?
3: Quiero decir la explosión del Monte Rocío.
4: Oh, sí. Bueno, lo lamento, señor Castillo. Pero lo que Oscar hizo ayer fue la gota que derramó el vaso.
3: Esa no parece una actitud muy cristiana.
4: ¿Cristiana? Yo he sido muy cristiana con él. Usted no sabe cuánto he hecho por Oscar, señor Castillo. Lo he ayudado en clase y con sus tareas cuando lo ha necesitado. Y él siempre lo necesita. Permití que fuera mi compañero para la exposición de ciencias. Pude haber dicho que no, ¿sabe? Pude haber pedido a un compañero diferente. Hasta le di la mitad de mi merienda un par de veces que él olvidó la suya. Ay, lo siento, pero en lo que a mí respecta, Oscar es un completo desastre. Supongo que usted quiere que me vaya ahora, ¿verdad?
3: No. Lo que quisiera es que me hagas un favor.
4: ¿Y qué es?
3: Lee lo que está en este papel.
4: ¿Es algo que Oscar escribió?
3: No. Solo léelo. ¿Bien?
4: No puedo.
3: ¿Por qué no?
4: Porque no tiene sentido. Todo está escrito al revés.
3: ¿Sí?
4: Bueno, yo no puedo leer al revés.
3: No, no puedes. Ni Oscar tampoco.
4: ¿Qué?
3: Esa es la manera en que Oscar ve casi todo.
4: ¿En serio?
3: Sí. Eso es lo que quería decirte antes de que probaras tu modelo ayer. Oscar tiene una condición llamada dislexia. Por eso tiene dificultad en la escuela. Y siempre es un desastre, como dices.
4: Oh, por eso puso el interruptor en encendido ayer. Lo estaba viendo al revés.
3: Es correcto.
4: Ay, pobre Oscar.
3: No. Entonces ahora es pobre Oscar, ¿eh?
4: Bueno, sí.
3: ¿Por qué? Ayer era, ¡qué gran tonto! Pero ahora es pobre Oscar.
4: Pues ayer yo no sabía que él tenía esa cosa de la dislexia.
3: ¿Y eso hace una diferencia?
4: Sí.
3: ¿Por qué?
4: Porque yo no sé, pero sí hace una diferencia.
3: Ajá. Connie me dice que has estado estudiando Primera de Corintios 13 en tu estudio bíblico. ¿Recuerdas de qué se trata ese pasaje?
4: Sí, trata del amor.
3: Correcto. Ella también dijo que tuviste la palabra ágape en las notas al pie de la página y le preguntaste por el significado. ¿Has encontrado la respuesta?
4: No.
3: Bueno, a ella no le va a gustar esto porque ella quería decírtelo en persona, pero creo que es importante que yo te lo diga ahora. Ágape es amor incondicional. Eso significa que tú amas a alguien sin importar las circunstancias. No solo si son inteligentes o si actúan de la manera en que tú quieres, y no solo si tienen alguna discapacidad. significa que los amas aun cuando no merecen ser amados. Hace un minuto dijiste que no sabías cómo tener una actitud más cristiana hacia Oscar. Pero, en realidad, hasta ahora no has tenido una actitud cristiana hacia él.
4: Pero, ¿y qué hay de todas esas cosas que hice por él?
3: ¿Qué dijo Pablo en 1 Corintios 13? Si hablo en lenguas humanas y angelicales, si reparto entre los pobres todo lo que poseo, si tengo una fe que logra trasladar montañas, pero no tengo amor, nada gano con eso.
4: Bueno, ¿y cómo se supone que debo de amar a Oscar?
3: Pablo también nos dice eso en el mismo capítulo. El amor es paciente, es bondadoso. El amor no es envidioso, ni jactancioso, ni orgulloso. No se comporta con rudeza, no es egoísta, no se enoja fácilmente, no guarda rencor. El amor no se deleita en la maldad, sino que se regocija con la verdad. Todo lo disculpa, todo lo cree, todo lo espera, todo lo soporta. ¿Ves, Rocío? Eso es el amor ágape. Y ese es el tipo de amor que debes mostrar a Oscar. ¿Entiendes?
4: Sí, entiendo.
5: ¿Señor Castillo?
4: ¡Oscar!
5: Oh, hola, Rocío. Yo iba a limpiar, pero si quieres lo hago después de que te vayas.
4: No, Oscar, espera. Ok, Oscar, sé que esto no significa mucho, pero lamento mucho la forma en que me comporté ayer. Yo fui la tonta, no tú. ¿Podrías perdonarme?
5: Claro. Bueno, creo que será mejor que limpie este lugar, ¿no?
4: Sí. Oh, sabes, estaba pensando. Todavía falta una semana para la exposición de ciencias. Y como ya hemos practicado, ¿crees que podamos construir otro volcán?
5: ¿Quieres decir que todavía me quieres de socio?
4: Pues, si tú lo quieres.
5: ¡Ay, claro que sí! Solo que...
4: ¿Qué pasó?
5: Bueno, solo que esta vez mejor tú manejas los controles.
4: Está bien.
6: Juanca, ¿has visto el...? ¡Ay, ahí estás, Rocío! Escucha. Tengo la respuesta a la pregunta que hiciste en el estudio bíblico del otro día.
4: Connie...
6: Sí, ya sé, debí decírtelo antes, pero es que no tuve oportunidad.
4: No, pero es que yo ya...
6: Bueno, ahora bien. La palabra que viste el otro día tiene otro significado además de banquete. Es una palabra griega que significa...
4: Amor incondicional.
6: Amor incondicional, eso es correcto.
4: Traté de decirte que ya lo sabía.
6: ¿Ya lo sabías?
4: Sí, y es eso lo que voy a tratar de hacer de ahora en adelante. Vamos, Oscar.
5: Vamos, socia.
6: ¿Ya lo sabía? Ay, tío Juan, ¿que escuchaste eso? Ya lo sabía.
3: Sí, lo escuché.
6: Ay, pero ¿para qué me molesto en estudiar estas cosas cuando todo el mundo ya sabe todo? A veces los chicos me hacen sentir tan...
3: ¿Tony?
6: ¿Qué?
3: Recuerda, ágape.
6: Ay, está bien.
2: ¿Sabes? Creo que Rocío finalmente entendió lo que Jesús quiso decir en Juan capítulo 15, versículo 12, cuando dijo, «Que se amen los unos a los otros como yo los he amado». Como Connie dijo en la historia de hoy, ágape es el tipo de amor que Jesús mostró cuando murió por nosotros en la cruz. Él nos amó, aun cuando no merecimos ser amados, y así es como debemos amarnos los unos a los otros. 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Luis Diego Argüello es nuestro director. 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
1: Cuando un ángel aparece ante alguien en la Biblia, por lo general lo primero que dice es: no temas. No es raro que diga eso, ¿verdad? Bueno, a mí jamás se me ha aparecido un ángel, pero estoy segura de que si sucediera, querría oír esas palabras. Así le sucedió a Gedeón, a Zacarías, a José y María, a los pastores en el campo y a las dos Marías junto al sepulcro vacío. En realidad, la frase "no temas" aparece 365 veces en las Escrituras. Es la orden que más se repite en la Biblia. Y creo que es porque Dios sabe que somos propensos a sentir miedo cada vez que nos encontramos con algo que no entendemos o no podemos controlar, ya sea un ángel o un suceso fatídico en nuestras vidas. Es que el antídoto al miedo es el conocimiento de que Dios está con nosotros, que Él es poderoso y que promete ayudarnos. Uno de mis versículos favoritos es Isaías 41:10. Una y otra vez a lo largo de mi vida me han alentado estas palabras: no temas, porque yo estoy contigo. No desmayes, porque yo soy tu Dios que te esfuerzo. Siempre te ayudaré, siempre te sustentaré con la diestra de mi justicia. Cuando era pequeña, mi papá solía llevarme a caminar con él. Mis manos eran tan diminutas y las suyas tan grandes que yo tenía que aferrarme a uno de sus dedos para no caer. Pero él sabía que eso no era suficiente, porque si yo tropezaba podía caer con facilidad al soltárseme la mano. Así que me dejaba tomar su dedo, pero envolvía mi manita con sus otros dedos, de modo que aunque yo me soltara, él igualmente me estaría sosteniendo. Él decía que así es como Dios nos sostiene con su mano. Sí, Señor, toma mi mano con fuerza, me aferro a ti. Pero es más importante todavía que tú me sostengas. Y por eso me alegro, pero más que nunca cuando tengo miedo.
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2: Gracias y bienvenidos a Momento Decisivo. Y durante estos días nos estaremos enfocando en la prioridad que debe tener la palabra de Dios en cada una de nuestras vidas. Y si tienen sus Biblias, quiero invitarles a abrirlas a esta sección que habla de la armadura del creyente. Y hablaremos de la única arma ofensiva mencionada en la lista de nuestra armadura, y es la espada del Espíritu, que es la palabra de Dios. 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Al final del programa, le daremos más información sobre cómo puede conseguir este mensaje. Pero veamos ahora lo que dice la Biblia sobre nuestra arma ofensiva, la espada del Espíritu.

0: Una iglesia que se reunía en una casa en la Unión Soviética recibió un ejemplar del Evangelio de Lucas. Era la única porción bíblica que tenían en sus manos, así que la dividieron en secciones pequeñas y las distribuyeron entre los creyentes de esa iglesia. Su plan era memorizar la porción que habían recibido. Luego, al siguiente día del Señor, se volvían a reunir e intercambiaban las porciones bíblicas a fin de aprender de memoria otro pasaje. Los domingos, los creyentes llegaban discretamente en pequeños grupos todo el día para no despertar las sospechas de los informantes de la KGB. Para el anochecer todos estaban dentro y seguros. Cerraban las ventanas y echaban llave a la puerta. Así empezaban su culto cantando en voz baja, pero con profunda emoción. De repente abrieron la puerta a la fuerza y entraron dos soldados con armas automáticas. Uno de ellos gritó: «Todos, en fila contra la pared. El que desee renunciar a su consagración a Jesucristo, que salga ahora mismo». Dos o tres salieron calladamente. Luego otro más. Después de unos pocos segundos, dos personas más. Esta es su última oportunidad. O bien se declara contra su fe en Cristo o se queda y sufre las consecuencias. Otro salió. Finalmente, dos más, en silencio avergonzados, cubriéndose la cara, se escurrieron en la noche. Nadie más se movió. Padres con niños pequeños a su lado que temblaban, trataban de calmarlos. Esperaban que allí mismo los fusilaran o, en el mejor de los casos, irían a parar en la prisión. Después de pocos momentos de completo silencio, el otro soldado cerró la puerta, miró a los que estaban contra la pared y dijo: «Mantengan sus manos alzadas, pero esta vez para alabar a nuestro Señor Jesucristo. Hermanos y hermanas, nosotros también somos creyentes. Nos enviaron a otra iglesia en otra casa hace varias semanas para arrestar a un grupo de creyentes y llegamos a conocer a su Cristo». El otro soldado interrumpió: «Pero en lugar de arrestar a la gente, nos convertimos y hemos aprendido por experiencia que a menos que la gente esté dispuesta a morir por su fe, no se puede confiar en ellos completamente. Por eso dejamos que los otros se fueran. En nuestro mundo occidental, en donde las Biblias abundan y las iglesias gozan de protección, la fe puede ser muy superficial, ¿no es así? La consagración puede ser más bien tibia, pero los soldados de Jesucristo, como hemos aprendido, toman su fe en serio. Los soldados de Jesucristo se habrían quedado en ese salón cuando se les ofreció la oportunidad de irse. Los soldados de Cristo están consagrados a su comandante en jefe y están listos para acatar cualquier orden que él dé. No se sorprenden por el conflicto porque han leído el manual. El manual dice que habrá gran conflicto. Al escuchar hoy al furor sobre lo que ha ocurrido en la iglesia y todas las noticias que han sido un detrimento tan grande para el testimonio de Jesucristo, la única emoción que ninguno de nosotros como creyentes debemos tener es la de sorpresa. No debería sorprendernos que Satanás periódicamente se mete en el testimonio de la iglesia. Siempre está tratando de hacerlo. Su propósito es destruir el testimonio de Jesucristo como quiera que pueda. A nosotros, como creyentes, y los que nos llamamos soldados de Jesucristo, se nos ha dicho de antemano que hay una guerra que se está librando. También se nos ha dado el equipo para luchar. Como hemos estudiado anteriormente, hemos aprendido cómo Dios nos ha protegido en forma maravillosa. Nos ha dado el cinturón de la verdad. Nos ha dado la coraza de justicia, su justicia para nosotros. Ha calzado nuestros pies con el apresto del Evangelio de la paz. Nos ha dado un escudo de fe para que podamos apagar los dardos de fuego del maligno. Nos ha dado el yelmo o casco de la salvación, la sabiduría de Dios para toda situación. Todas esas partes de la armadura tienen una cosa en común. Son defensivas por naturaleza. Nos han sido dadas para que podamos repeler los ataques que nos lanza el enemigo. Pero hoy aprendemos que el Señor también nos ha dado un arma ofensiva. Es más, si no se incluye la oración en la armadura, esta es la única arma ofensiva que tiene el creyente. Tiene la gran armadura protectora, pero tiene solo un arma ofensiva. La Biblia dice que esa arma es la espada del Espíritu, que es la palabra de Dios. Todo guerrero necesita un arma para la guerra ofensiva. El arma que Dios ha escogido para nosotros es esta espada del Espíritu, que que es la palabra de Dios. Por favor, noten que la espada no es el Espíritu en sí mismo, sino que es la palabra hablada por el Espíritu, la Biblia. Es lo que tomamos de la Biblia lo que constituye la espada del Espíritu. La única manera en que sé cómo explicar esto, para que ustedes no queden con la impresión de que el libro es la espada, lo cual no es verdad, es explicar la diferencia entre dos palabras griegas que se traducen en la Biblia con el término palabra. La primera palabra es la más común, es la palabra griega logos. Es la palabra que hallamos en Juan capítulo 1, versículo 1. En el principio ya existía el verbo, el logos, y el verbo estaba con Dios y el verbo era Dios. Esa referencia a logos es una referencia a Jesucristo. Él fue la última palabra de Dios para el hombre, pero la palabra logos también se usa para describir la revelación de Dios que tenemos en la Biblia. La Biblia en su totalidad es el logos de Dios, es la palabra de Dios para nosotros. Pero no es esta la palabra que hallamos en Efesios capítulo 6, versículo 17. No dice, y tomad el yelmo de la salvación y la espada del Espíritu, que es el logos de Dios, sino que la palabra que consta en Efesios 6, versículo 17, es la palabra griega rema. La diferencia entre el logos de Dios y la rema de Dios es muy esencial para que podamos comprender cómo armarnos con la espada del Espíritu, que es la jrema o la palabra de Dios. Ahora bien, la jrema de Dios literalmente quiere decir los dichos de Dios. Podríamos traducir esta frase de esta manera, y la espada del Espíritu, que son los dichos de Dios. En un sentido real, la Biblia es la armería, y las espadas están dentro de la armería. En otras palabras, la Biblia es la armería de Dios, y en esta armería hay espadas, dichos. Para poder ser eficaces tenemos que comprender que la jrema de Dios son los dichos de Dios aplicados a una situación específica. ¿Dónde haya usted la jrema? En el logos. Pero el logos no es la jrema. En un sentido real, la Biblia no es la espada, la Biblia es la armería y está llena de espadas. Así que la Biblia resulta ser una doble bendición en muchos respectos, porque es el registro de lo que Dios ha dicho, es el logos. Pero más allá de eso, conforme el Espíritu Santo obra en nosotros, estudiamos la palabra y Él individualiza ciertas promesas. Así el logos se vuelve la grema. Ahora bien, no quiero que malentienda lo que digo, porque alguien podría pensar que estoy predicando teología equivocada. Por favor, presten atención con cuidado. No digo que la Biblia no es la palabra de Dios, sino cuando llega a ser la palabra de Dios. Algunos teólogos de hoy enseñan que este es simplemente otro libro de literatura y que cuando usted tiene una experiencia de crisis con el Espíritu Santo al leer este libro de literatura, entonces se vuelve en su experiencia la palabra de Dios. No enseño eso. Por favor, oiga con atención. La Biblia es la palabra de Dios, sea que la leamos o no. Es palabra de Dios sea que signifique algo para nosotros o no. Es la palabra de Dios sea que sintamos o no algo al leerla, o siquiera que comprendamos lo que leemos. Este libro es la palabra de Dios. No hay nada que podamos hacer que pueda cambiar eso, pero en la palabra de Dios hallamos los dichos de Dios, que son las espadas que Dios usa en la guerra espiritual. Permítanme mostrarles un pasaje en Romanos capítulo 10. En donde se usa de nuevo la palabra jrema. Busquen Romanos 10, versículo 17. Romanos 10, versículo 17. Noten lo que dice. Así que la fe viene del oír, y el oír por la jrema de Cristo. Ahora observen con atención. La fe viene por el oír, y el oír no es por el logos. Siempre he pensado que ese pasaje enseñaba que uno lee la Biblia, y al leerla, si uno sigue simplemente leyendo la Biblia, uno llega a la fe. Pero ¿cuántos han leído la Biblia por años y jamás han llegado a la fe? Lo que este pasaje enseña es esto. Usted lee la Biblia, pero al leerla Dios hace que algo brote de ella, algún dicho de Dios. Ese dicho literalmente brota de la Biblia y pasa a su corazón, a su necesidad. Cuando eso ocurre, entonces la fe se desarrolla en su vida. No hay otra manera de explicarlo. Probablemente usted ha tenido la experiencia en su vida cristiana de saber de memoria alguna promesa bíblica. Luego esa promesa cobra vida en una situación o necesidad. se hace suya de una manera como nunca antes, se vuelve yerema para usted. En otras palabras, la información se vuelve revelación. Ahora estoy seguro de que verán, si hacen una pausa, por qué es tan esencial que captemos esto. Porque muchos creyentes piensan que su éxito en la guerra espiritual que tiene lugar a su alrededor consiste, casi como por arte de magia, en llevar la Biblia bajo el brazo por todos lados. Tengo la espada. Todo marcha bien. Lleve su espada, dicen. No, usted no está preparado para luchar a menos que sepa dónde están las espadas, en la armería que es la palabra de Dios. Esa es la explicación de la espada del Espíritu, que es la palabra de Dios. Ahora, permítanme hablarles por unos momentos de los efectos de la espada del Espíritu. Abran sus Biblias en Hebreos, capítulo 4, versículo 12. Observen con atención, porque la palabra de Dios es viva y eficaz, y más cortante que cualquier espada de dos filos, penetra hasta la división del alma y del espíritu, de las coyunturas y los tuétanos, y es poderosa para discernir los pensamientos y las intenciones del corazón. Aquí tenemos otro pasaje que es militante acerca de la palabra de Dios. Observen, dice que la palabra de Dios es viva. Eso quiere decir que tiene vida. La palabra de Dios es eficaz. Eso quiere decir que es poderosa, que es energética. Penetra el corazón y hace que los hombres se retiren. La palabra de Dios es afilada como para perforar, dividir y discernir. La palabra de Dios es el arma más temida que jamás podemos usar contra el enemigo. Una espada material perfora el cuerpo, pero la palabra de Dios perfora el corazón. Una espada material se embota con el uso, pero la palabra de Dios, que es la espada del Espíritu, se afila más conforme se usa. Una espada física requiere la mano del soldado, pero noten, la palabra de Dios no necesita nada. Lleva su propio poder. Puede funcionar aparte de la mano del soldado. Una espada física o material hiere para lastimar, pero a menudo la palabra de Dios lastima para sanar. Hay una diferencia. Permítanme mostrarles lo eficaz que es. Pasen en sus Biblias a Hechos 2. El capítulo 2 de Hechos, como ustedes saben, da el sermón que Pedro predicó en el día de Pentecostés, uno de los sermones más poderosos jamás predicados. Quiero mostrarles cómo la espada funcionó ese día y lo que hizo. Noten en el versículo 37 hacia el final del sermón. Al oír esto, conmovidos profundamente, dijeron a Pedro y a los demás apóstoles: hermanos, ¿qué haremos? Cuando Pedro usó la espada ese día, al predicar la palabra de Dios sobre el pecado y el juicio y la resurrección de Jesucristo, la espada penetró en los corazones de la gente que escuchaba, como indica el relato, y luego le extendieron a Pedro la invitación en lugar de que Pedro se la extendiera a ellos. Le dijeron: ¿qué debemos hacer? Pasen al capítulo 5 del libro de Hechos y vean otra ilustración. Aquí de nuevo los apóstoles y Pedro han estado hablando. Leemos en el versículo 33 que cuando ellos oyeron esto, se sintieron profundamente ofendidos y querían matarlos. Escuchen, la palabra de Dios, que es la espada del Espíritu, tiene poder para penetrar directo al corazón de la persona y perforar hasta lo más profundo de su ser. Amigos y amigas, no es solo esta yerema de Dios comprensible para nosotros, sino que también es eficaz. Vamos a examinar cómo el espadachín experto usa la palabra. Como siempre, el que usa las armas mejor que cualquier otro es quien las ha diseñado. El diseñador de las armas del creyente es Jesucristo mismo. Vamos a ver cómo Jesús usó la yerema, la espada del Espíritu. Pienso que al observar lo que Él hizo con ella, podemos aprender cómo usarla nosotros mismos y cómo equiparnos. Como ustedes saben, Mateo capítulo 4, los primeros 11 versículos nos dan el relato de la tentación de Jesús en el desierto. La última parte del capítulo 3 nos habla de su bautismo. El capítulo 4 habla de su tentación. Los que han estudiado el libro de Mateo saben que el capítulo 3 y el capítulo 4 van juntos, porque en el capítulo 3, cuando Jesús fue bautizado, el Señor Dios desde los cielos confirmó que Jesús era el Mesías diciendo: este es mi Hijo amado, en quien tengo contentamiento. Dios llama a Cristo su Hijo, Luego el Señor Jesús fue llevado por el Espíritu al desierto para ser tentado por el diablo. El propósito global de la tentación es cuestionar lo que Dios había dicho de Jesús en el bautismo. Hay tres tentaciones. Todas las tres siguen las mismas líneas como toda tentación de Satanás desde el mismo principio de la historia. Satanás tiene solo tres tentaciones principales. Nunca han cambiado. No ha tenido ninguna idea nueva en años. Nos tienta de tres maneras: la pasión de la carne, la pasión de los ojos y la arrogancia de la vida. Primera de Juan 2, versículo 16. Lo hizo con Adán y Eva en el huerto. Se lo hizo a Eva en el huerto. ¿Lo recuerdan? Al tentar a Eva, la tentó de la misma manera. Le dijo: el fruto es bueno para comer, los deseos de la carne. Es agradable a los ojos, los deseos de los ojos, y capaz de hacerte sabia la vanagloria de la vida. Satanás no ha cambiado. Cuando examinamos las tentaciones en el capítulo 4 de Mateo, le hace a Jesús exactamente lo mismo que hizo con Eva en el huerto. Noten que la tentación número 1 fue la tentación de los deseos de la carne. Leemos en el capítulo 4 de Mateo: entonces Jesús fue llevado por el Espíritu al desierto para ser tentado por el diablo. Después de haber ayunado 40 días y 40 noches, entonces tuvo hambre, y acercándose el tentador, le dijo: si eres hijo de Dios, ordena que estas piedras se conviertan en pan. El problema con esta tentación debería ser obvio al examinarla. En primer lugar, la tentación consiste en que Satanás le dijo a Jesús: sacia tu hambre haciendo que las piedras se conviertan en pan. Es nada más que un milagrito. Haz un poco de pan, Señor. En otras palabras, Jesús, si eres el Hijo de Dios, ¿por qué estás con hambre? Estaba tentando a Jesucristo a tomar sus necesidades humanas y usar su poder sobrehumano como Dios para satisfacer esas necesidades. Si Cristo hubiera cedido, la encarnación hubiera concluido. Nunca hubiera llegado a la cruz, porque en ese momento hubiera dejado de funcionar como hombre. Hubiera usado su poder como Dios para saciar su necesidad como humano y su encarnación hubiera quedado abortada. Satanás estaba tratando de destruir la misión para la que Cristo había venido a esta tierra. Estaba tratando de que Jesucristo actuara independientemente del Padre. Estaba tratando de atizar el hambre humano de Jesús y de que Jesús usara su poder para satisfacer su propia necesidad, que hiciera un milagro para sí mismo. En ninguna parte del Nuevo Testamento se dice que Jesús alguna vez hizo algún milagro para sí mismo. Jesús dijo: no vine para ser servido, sino para servir y dar mi vida en rescate por otros. Su propósito entero en la vida fueron los demás. Nunca hizo algún milagro para sí mismo. Pero Satanás trató de empujarle a que hiciera eso. Ahora quiero que observen con toda atención. En la hora de tentación, Jesús echó mano a su vaina y sacó una espada. Observen. Pero Jesús le respondió: escrito está, no solo de pan vivirá el hombre, sino de toda palabra que sale de la boca de Dios. Lo que Jesús le dijo a Satanás fue eso: escucha, Satanás, Dios es quien mantiene viva a la gente y no el pan. ¿Cómo piensas que el pan empezó a existir para empezar? Dios es el responsable por eso. Dios puede darme la nutrición y ni siquiera necesita pan para hacerlo. Luego noten la palabra clave en su respuesta al mencionar el pasaje bíblico, es la palabra no solo. No solo de pan vivirá el hombre. El hombre no puede vivir, en otras palabras, aparte de la voluntad de Dios. Tiene que andar en dependencia de Dios. Lo que Jesús le decía a Satanás era esto: no voy a actuar independientemente de mi Padre. No voy a hacer lo que me pides, porque la Biblia dice que tengo que andar de acuerdo a la voluntad de Dios y no es la voluntad de Dios que yo haga lo que me pides. Así que lo atravesó con la espada. Noten la tentación número 2, la tentación de los deseos o codicia de los ojos. Entonces, el diablo lo llevó a la ciudad santa y lo puso sobre el pináculo del templo y le dijo: si eres hijo de Dios, lánzate abajo, pues escrito está: a sus ángeles te encomendará y en las manos te llevarán, no sea que tu pie tropiece en piedra. La segunda tentación tuvo lugar a unos 150 metros de altura sobre el Valle del Cedrón, como a 150 metros sobre el suelo del templo. Jesús se halla en el pináculo o campanario del templo con Satanás. Josefo, el historiador, dice que era tan alto que cuando uno se paraba allí y miraba hacia abajo, se mareaba. La referencia al templo y a la santa ciudad es muy importante en esta tentación. Observen con atención. Según la tradición rabínica, la venida del Mesías sería marcada por su aparición en el techo del templo. Los judíos creen que cuando el Mesías venga para librarlos de su esclavitud, vendrá y asentará sus pies en el techo del templo. Alfredo Ettersheim, quien ha escrito un libro sobre la vida y tiempos de Jesús el Mesías, lo dice de esta manera: nuestros rabinos nos dicen esta tradición: en la hora cuando el rey Mesías venga, estará sobre el techo del santuario. Ahora bien, escuche, si Jesús hubiera saltado del pináculo del templo y aterrizado en el suelo sin sufrir daño, la mayoría de judíos lo hubieran identificado como el Mesías. En otras palabras, Satanás le decía: si no quieres hacer un milagro para ti mismo, deja que Dios haga un milagro para ti. Salta y deja que Dios te reciba y te proteja al caer. En la segunda tentación, como ven ustedes, Satanás trató de eliminar el problema de la primera. Si Cristo no podía hacer un milagro independientemente de su Padre, entonces había que hacer que el Padre hiciera el milagro para él. Eso es lo que decía. Vaya, que es un tentador astuto. En la primera tentación, Satanás estaba tratando de lograr que Cristo desconfiara de su Padre y actuara independientemente haciendo su propio pan. En la segunda tentación, estaba tratando de lograr que Cristo confiara en Dios más de lo que debiera y que con toda presunción saltara del templo para que su Padre lo sostuviera. Así que el diablo quería que Cristo se mostrara como milagrero, que hiciera un espectáculo, que se atrajera un gran número de seguidores, pero el Señor tenía la espada lista. Así que echó mano de nuevo a su armadura, a su vaina, y dijo: también está escrito, no tentarás al Señor tu Dios. No seas presuntuoso con Dios. ¿Saben? Esto es algo que tenemos que aprender hoy. A veces somos muy presuntuosos con Dios. Si Jesús no fue presuntuoso con su propio Padre, nosotros tampoco debemos de actuar con presunción. ¿No ha dicho usted alguna vez: Señor, tienes dos semanas, Señor, ese es el plazo? Si no lo haces en 2 semanas, ¿todo se acabó? He oído a personas que vienen a verme y me dicen: sé que es pecado, pero lo vamos a hacer de todas maneras. Luego le pediremos a Dios que nos perdone. Presunción. Había un hombre en el tiempo de Jesús que se llamaba Simón el Mago, y que prometió demostrar que era el Mesías, y se lanzó del pináculo del templo. En realidad, saltó. No hubo nada de extraordinario con su caída. Fue el aterrizaje lo que le destrozó. Actuó con presunción, y lo que Jesús le dijo a Satanás, usó la espada: no tentarás a Dios, no le pondrás trampas a Dios, no trates de forzar a Dios a situaciones que nunca quiso ocupar. No debemos pedirle a Dios que sea nuestro sirviente. No debemos ser presuntuosos en nuestra fe. Bien, pues estamos hablando de la espada del Espíritu, que es la palabra de Dios. La palabra de Dios dirigida específicamente a una situación en particular en nuestra vida. Y este mensaje forma parte de una serie de mensajes sobre la prioridad de la palabra de Dios. Y al pensar en lo que le espera en el futuro, puedo asegurarle que la mejor forma de prepararse es a través de guardar la palabra de Dios en su corazón. Así que quiero animarle a hacer un compromiso nuevo de poner la Biblia en un lugar de alta prioridad en su vida. Si usted se ha visto separándose de este objetivo últimamente en su vida, o si nunca ha dado prioridad a la palabra de Dios en su vida, le puedo asegurar que no hay nada más importante que pueda hacer. Comience hoy mismo y pídale al Señor que le ayude a mantenerse fiel. Como siempre, muchas gracias por su participación hoy y hasta mañana.
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Que escuchen los sordos y miren los ciegos, que salten los cojos y sanen enfermos. Espíritu Santo desciende con fuego, trae salvación para todo este pueblo. La tierra espera la manifestación de los hijos de Dios. Por eso en el nombre del Hijo vinimos a traer esta revelación.

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1: Hermanos, yo mismo no pretendo ya haberlo alcanzado, pero una cosa hago. Filipenses 3:13. Una cosa hago. Mi amiga Georgia Lynn siempre ha sido una dama extremadamente ocupada. Ella quedó viuda muy joven y crió sola a sus dos pequeñas hijas. A pesar de eso, ella siempre ha estado al frente de alguna organización cristiana. Un tiempo fue la directora de una radio y ahora está encargada de una publicación misionera. Con su compasión por las personas necesitadas, ella marca una diferencia con su vida. Aunque siempre he admirado su valor y dedicación, he observado otra cosa en Georgia Lynn que habló a mi corazón de un modo especial. A pesar de estar siempre tan ocupada, tomó la decisión de entregarse siempre por completo a la tarea que hacía en ese momento. Por ejemplo, cuando alguien la detiene para hablar, ella siempre la escucha de verdad. Independientemente de lo ocupada que esté o de las muchas cosas que tiene en la mente, entrega su atención total a esa persona. El apóstol Pablo afirmó, una cosa hago. Es cierto que muchas personas tienen la habilidad de hacer varias cosas al mismo tiempo, pero siempre es más sencillo cuando hacemos una sola cosa a la vez, ¿no es así? Jesús fue un maestro en ello. Estoy segura de que sin importar con quién hablara, esa persona sabía que tenía toda su atención. Se tomaba el tiempo de suplir todas sus necesidades antes de pasar a la siguiente persona. Y nunca hubo nadie más con tantas personas exigiendo su atención como en el caso de Jesús. Una cosa hago. Deseo que Dios nos ayude a recordar este pensamiento y ponerlo en práctica cada día.
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Porque anduve muerto en mis delitos y pecados, pero tú me diste vida. Tú me encontraste. Te amo, Jesús. 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
1: Amigos de Curioseando, bienvenidos. Los siguientes minutos estaremos hurgando de nuevo en una duda curiosidad de las nuestras. Y te invito a que te quedes. Esta está basada en una pregunta que una amiga nos ha enviado a través de WhatsApp. Y que a pesar de ser sencilla, pues yo personalmente, a mí nunca se me había ocurrido antes. Y es que hay personajes tan discretos en la Biblia que a veces pasan desapercibidos. Su pregunta y la nuestra que tenemos hoy, la que te puedes quedar si te gusta, es ¿qué pasó con José, el marido de la Virgen María? Y con toda la razón nos pregunta, porque si ya de entrada sabemos poco de él, en la Biblia desaparece súbitamente del relato y ya no volvemos a saber más nada, ya no se le menciona. Solamente pues dos o tres veces y brevemente, entonces parece que no era tan importante, ¿o sí? Pues en Curioseando nos hemos puesto en manos a la obra o manos al papel y te vamos a hacer saber el resultado de nuestra investigación. Solamente adelanto que hemos tenido también que hacer una semblanza del personaje, pues conocer un poquito de él a grandes rasgos antes de saber qué sucedió con José. Así que en esa hurgar aquí y allí, nos hemos encontrado con un hombre que verdaderamente era digno de conocerse. Pero bueno, lo primero es lo primero y vamos a empezar con esa semblanza, con ese contexto para situarnos. Pues obviamente Jesús tenía que nacer y vivir como hombre, sin ninguna ventaja por ser Dios, como cualquier otro hombre. Tenía, ¿por qué? Porque tenía que morir como hombre en la cruz para salvar a la humanidad. Entonces debía tener una vida absolutamente como cualquier otro ser humano. Por eso necesitaba una madre y, por supuesto, un padre. Aunque en su caso, la madre sí era biológica porque él creció en el vientre de María, nació de María, entonces su madre era biológica, pero su padre era adoptivo. José no era su padre biológico. ¿Por qué? Porque llevar a cabo esa labor tan grande, por decirlo de alguna manera, porque encarnar a Dios en un feto y después en un bebé, eso solamente es obra de Dios mismo, del Espíritu Santo. No podía haber ahí ninguna inmiscusión humana. Entonces Jesús fue totalmente hombre porque nació de una mujer. Y fue totalmente Dios porque en su concepción no intervino mano humana, fue obra del Espíritu Santo. Sin embargo, como decimos, para crecer, para vivir como cualquier otro ser humano, necesitaba un padre, aunque fuera adoptivo. Y el papel de María como madre de Jesús no está menospreciado por la historia, ¿verdad? ¿Cuántos millones de personas la tienen en una altísima estima, ¿no? A nadie le pasa desapercibido que fue una mujer muy especial y que Dios la eligió. Pero José, pobre hombre, pues quizá no le hemos dado la importancia que él tenía. Sin embargo, el papel de José sí fue muy importante. Él tampoco fue elegido por Dios al azar, ahí cualquier hombre me sirve, no, sino que Dios intencionalmente buscó al hombre idóneo para una misión tan silenciosa como importante. Si María traería a Jesús al mundo, Jesús le protegió, proveyó para todas sus necesidades, la amó y en el caso de Jesús, pues además le enseñó todo lo que pudo como padre, ¿no? Jamás se interpuso ni obstaculizó en nada la labor, el llamado y el crecimiento de Jesús. Él fue el apoyo perfecto para esa familia humana que Dios encarnado iba a necesitar. No fue una casualidad. José también fue un hombre especialmente encontrado, buscado por Dios, porque era idóneo. ¿Por qué era idóneo? Vamos a ver algunas cosas de su carácter. Aunque se habla poco, lo poco que se habla en la Biblia es muy significativo. Por ejemplo, sabemos que José era un judío devoto. ¿Cómo lo sabemos? Pues porque él cumplía todas las leyes, todos los ritos que la ley de Moisés prescribía. El hecho, por ejemplo, de que llevó a Jesús al templo a ser presentado, que lo hizo circuncidar, que le dio el nombre que el ángel indicó a María, que cuando Jesús se perdió en el templo fue porque ellos estaban de peregrinación a Jerusalén, que es lo que la ley de Moisés mandaba todos los años. Él fue y llevó a toda la familia. Era un judío devoto que instruyó y guió a su familia en la ley de Dios. Dice mucho de él, muy importante. No solamente era un judío devoto, guardador de la ley de Moisés, de sus ritos, sino que en su corazón y en sus hechos, él era un hombre recto. Y tenía que serlo bastante, porque Dios dice de él en la Biblia que era un hombre justo. Y entre nosotros los humanos podemos decir tal o cual persona es buena persona, tal, pero cuando Dios dice esta persona es justa, ya puedes decir que es justa, que es íntegra, que es buena, dentro de lo que un ser humano puede ser, ¿no? Eso, cuando Dios dice justo, lleva consigo unas cualidades humanas de mucho valor. Otra cosa que podemos saber de su carácter, que era un hombre misericordioso. Porque cuando él supo que María estaba embarazada, dice la Biblia que no quería infamarla, es decir, no quería que ella tuviera mala fama, que padeciese un escándalo, o que fuese perjudicada, o que la pudieran castigar, ¿no? Porque ella estaba embarazada, pero él no había tenido vida matrimonial con ella. Entonces, humanamente, la única posibilidad es que hubiera estado con otro hombre. Y él, teniendo eso en mente, estando convencido en ese momento de que María no le había sido fiel, aún con eso, no quiso ni que tuviera mala fama, ni que le pasara nada malo. Probablemente pensó algo como, pues mira, la muchacha ha dado un traspié, no vamos a perjudicarle la vida, a pesar de que me ha traicionado. Eso es de una persona misericordiosa. Y la verdad es que nadie puede echarle en cara de que en un principio él se sintiera de esa manera, porque la única manera de que una mujer esté embarazada es que haya un hombre por medio. Por eso él necesitó que Dios, de forma sobrenatural, le tuviera que decir la verdad. Porque si otra persona le hubiera dicho, él tampoco hubiera creído. Y realmente, ¿quién de nosotros lo hubiera creído? Sin embargo, él recibió una revelación a través de un ángel que le dijo, concretamente, leo en Mateo 1, José, hijo de David, no temas recibir a María, tu mujer, porque lo que en ella es engendrado del Espíritu Santo es. Y dará a luz un hijo, y llamará su nombre Jesús, porque él salvará a su pueblo de sus pecados. Jesús significa salvador. Entonces él estaba a grandes rasgos diciendo quién iba a nacer. Entonces él necesitó una visión celestial. Y además esas palabras cumplían profecías del Antiguo Testamento, escritas cientos de años antes. Y el que quiera buscarlo, pues que se vaya al libro de Isaías 7 y dice, todo esto aconteció para que se cumpliese lo dicho por el Señor por medio del profeta, cuando dijo, he aquí una virgen concebirá. Si una chica es virgen, no puede concebir. Te está hablando del milagro, que era algo sobrenatural. Una virgen concebirá y dará a luz un hijo y llamará su nombre Emmanuel. ¿Por qué Emmanuel? Porque Emmanuel significa Dios con nosotros. Entonces estaba profetizando que Jesús sería concebido de forma sobrenatural y que es Dios con nosotros. Bueno, ya estamos más cerca del personaje de José, ¿verdad? Yo estoy segura que cuando terminemos lo vas a sentir un poquito como de la familia, ya verás. Vamos por más cualidades, una más al menos. La tercera cualidad de José aparece en otro versículo, el 24, donde dice, y despertando José del sueño, hizo como el ángel del Señor le había mandado, y recibió a su mujer, pero no la conoció hasta que dio a luz a su hijo primogénito y le puso por nombre Jesús. Bueno, esta tercera cualidad es la obediencia y la diligencia. José no solo fue obediente a Dios, que quizá muchos de nosotros, bueno, Señor, ya a partir de mañana, o bueno, no será para tanto. No, él directamente es obediente y es muy diligente. No lo deja para después. Tal cual se despertó, se puso en marcha y obedeció. Y más adelante hay otra situación en que también es así de diligente. Tal cual se lo dice, tal cual él sale a obedecer rápidamente. Otra cosa que nos indica este versículo es que él no conoció a su mujer. Conocer, en el sentido bíblico, es hacer vida matrimonial. Entonces dice que no conoció a su mujer hasta que dio a luz a Jesús. Esto nos da a entender también que después de dar a luz a Jesús sí la conoció. Quizá alguno se sorprenda, pero realmente es lo más lógico. Y algo santo, porque el matrimonio es una institución santa. Lo que sucede dentro del matrimonio en esta área es santo. Nadie deja de ser santo después de haberse casado y hacer vida matrimonial. Los dos siguieron siendo igual de santos. Y es que el celibato es algo que la persona escoge, pero no es una condena que Dios te impone. María, tú ya célibe por siempre jamás, y José, tú también. Dios no hace eso porque conoce los límites humanos. Entonces, ellos siguieron siendo tan santos y tan estupendo. El matrimonio no los quitó mérito a ninguno de los dos. Tengamos en cuenta de que José era joven y María también, y no tenía ninguna necesidad ni obligación de celibato. Y aquí hay otro punto que también puede ser sorprendente. ¿Por qué decimos que José era joven? Según las tradiciones, que ninguna son del siglo I, son bastante, bastante más avanzadas, ¿no? De la Edad Media, cuando ya la gente pues se dedicó a intentar rellenar huecos donde no había necesidad, ¿no? Y según las tradiciones, pues según él se casó con María con 89 años. Bueno, es algo totalmente que no es viable, no es factible. Porque quizá ahora con la calidad de vida que tenemos, las medicaciones, tantas cosas, un anciano con 89 años pueda tener una vida relativamente normal para su edad. Pero en aquella época, que esas cosas no habían llegado todavía, un anciano realmente podía proteger a una familia, podría trabajar para mantenerla hasta que Jesús, el hijo mayor, fuese lo suficientemente mayor como para trabajar. Y tenemos que recordar que él era carpintero. Un trabajo en carpintería, sin las máquinas que tenemos hoy en día, era todo a fuerza de músculo. ¿Cómo podía un anciano de 89 años trabajar como carpintero y mantener a una familia y protegerla? Y seamos sinceros, ¿escogeríamos nosotros a un anciano para este papel? No, porque entre otras cosas sería una carga más para María. María tendría que cuidar a su bebé y al mismo tiempo a un anciano. Pero Dios lo que buscaba enviando a José, encargándole esto, era que fuera apoyo y sustento y guía en esa familia, que es lo que se pretendía, es lo que ella necesitaba, ese tipo de apoyo, ¿no? Las que son madres solteras saben la necesidad que tienen de apoyo, de ayuda. Entonces a María Dios no le puso otra carga más, le puso un hombre joven que la ayudara y la apoyara. Y, lógicamente, ¿escogeríamos a un hombre en la etapa más débil de su vida para cuidar a una familia que tuvo que huir a Egipto, mantenerse allí de su trabajo y regresar? Los viajes en aquella época no eran precisamente cómodos ni descansados. O sea, olvídate del tren, del avión, del autobús, del coche. Eran viajes pues más largos, claro, por el medio de transporte y súper cansados. Entonces, un hombre de 89 años le metes este esfuerzo, pues quizás no cumpliera los 90. Es obvio para mí y nuestra opinión en Curioseando Ando únicamente de que él era un hombre joven. Tú puedes tener otra opinión y como la Biblia no nos dice nada, pues todos somos libres de opinar, ¿no? Para mí personalmente era un hombre joven. Él también era descendiente del rey David. Entonces, en sus venas corría sangre noble. Era un hombre pobre, pero era un hombre de sangre real, ya lejano, porque desde los tiempos de David hasta él ya había pasado tiempo, pero él era así, descendiente de familia real. Y esto también era importante, porque el Mesías, según las profecías del Antiguo Testamento, debía descender del rey David. Eso es lo que Dios le prometió al rey David. Y no es casual, la Virgen María también era descendiente del rey David, a través de otro de los hijos del rey David. Entonces, vemos que es como un puzzle, las piezas van encajando y todo tiene sentido. Y estamos descubriendo un hombre joven, amante de Dios y muy capaz. Él fue el que tuvo, si nos volvemos atrás a toda la historia, pues fue él quien tuvo personalmente que buscar de forma desesperada en Belén un lugar mientras que María estaba con dolores de parto. No es que los dos estaban paseando tranquilamente, es que ella estaba ya de parto con unos dolores tremendos. Y él, pues, buscando desesperadamente por todo él un lugar. Lo único que encontraron fue esta posada y este lugar, establo, ¿no? Nosotros decimos el portal, que suena muy bonito, pero era un establo. Y pusieron a Jesús donde había, en un pesebre, que es el comedero de animales. Si pensamos de forma realista en esta situación, están todas las probabilidades de que José tuvo que hacer de partero y asistir a su esposa y al recién nacido. Probablemente quien cortó el cordón umbilical fuera José. Entonces le vemos muy más involucrado de lo que pensábamos en un primer lugar, ¿verdad? José recibió allí mismo, en ese mismo sitio, a los pastores esa misma noche y escuchó de su boca esos testimonios. Hemos visto ángeles, nos han dicho que es Dios, es nuestro Salvador. Y él, aunque sabía que Jesús era alguien muy especial, cada vez que alguien le daba un testimonio, pues esa sensación de admiración, de responsabilidad crecería. Un poco más adelante en el tiempo, tres grandes dignatarios, gente importante de Oriente, nosotros le decimos los Reyes Magos, trajeron regalos muy costosos y él estaba allí recibiendo los regalos y escuchando ese testimonio que ellos traían. Hemos visto sobrenaturalmente una especie de estrella que nos ha guiado todo el camino y luego adoraron al niño. Es decir, un testimonio de que él era Dios. Todas estas cosas, un suceso y otro suceso, iba confirmando la verdadera identidad de Jesús. Y José también lo tenía en su corazón. Como judío devoto, llevó a Jesús a circuncidarse y le puso por nombre el nombre que le indicó el ángel, Jesús. 40 días después, llevó a su familia al templo de Jerusalén para presentar a Jesús. De nuevo, un hombre joven apoyando y soportando la carga de su familia, porque 40 días después del parto, pues María, me imagino que tampoco estaba probablemente totalmente recuperada. Ella necesitaba un par de brazos jóvenes, fuertes, amorosos, que la ayudaran. Y los tuvo. Allí conocieron a dos personas, Simeón y Ana, que también testificaron, este es el Mesías. Y dice la Biblia en Lucas 2, y José, lo menciona por nombre, y su madre estaban maravillados de todo lo que se decía de él. José estaba maravillado. Iba descubriendo capa tras capa quién tenemos entre manos. Esta labor sobrenatural que Dios nos ha encomendado es muy grande. Este bebé que nos ha nacido no es un profeta. Esto es más que un profeta. Nunca ha pasado nada como esto. Estaban descubriendo qué grande es lo que les había sucedido. Y cuando están allí mismo, y uno de estos dos profetiza a María, Simeón, le dice algo que merece la pena pensarlo. Le dice a María, y una espada traspasará tu misma alma. Está hablando de la crucifixión de Jesús. Cuando María estaría a los pies de la cruz, sufriendo lo que no está escrito de ver a su hijo amado siendo asesinado de esa manera tan cruel, porque una de las muertes más duras que existe es la de crucifixión. Pero no dice nada de José, y esto nos dice algo. José amó a Jesús entrañablemente. Él era un hombre misericordioso y le había criado toda su vida. No es sorpresa para nosotros que cuando tú crías a un bebé, aunque no haya nacido de ti, lo amas con locura. José amaba a Jesús. Si José hubiera visto a Jesús morir en la cruz, a él también una espada hubiera atravesado su alma. Pero aquí esto se le dice solamente a María. ¿Por qué? Porque te está adelantando que para cuando Jesús muriera en la cruz, él ya no estaría vivo. Porque si lo hubiera estado, pues hubiera sufrido esa espada también y se le hubiera mencionado en la profecía. Él ya no viviría para verlo. Otro papel importante que llevó a cabo José es cuando Herodes intentó acabar con Jesús. De nuevo Dios avisó directamente a José y le dijo que huyera a Egipto hasta que lo avisaran de nuevo. Es decir, que José estaba bajo las órdenes directas de Dios. Entonces, como en la otra ocasión, ¿verdad? Que decíamos que inmediatamente se levanta y lo hace, pues igual. Como esto fue a través de un sueño, pues dice la Biblia que él, despertando, tomó de noche, tal cual, tomó de noche al niño y a su madre y se fue a Egipto. Él tomó la responsabilidad, tomó la carga, el trabajo, todo lo que era necesario y hizo ese viaje tan largo con el bebé y con su madre hasta Egipto, que es un trayecto muy largo. Él tenía la voz cantante de la familia. Dios podía haberle dicho esta instrucción a María, mira, dile a tu esposo, pero no. En la familia hay una estructura de autoridad, que no de dictadura, ¿no? Hay una estructura de autoridad y en esa estructura José tenía el papel principal. Por eso Dios, cada vez que da instrucciones, se la da a José. Él era el cabeza de familia y un cabeza de familia, pues, muy digno, muy, muy especial. Entonces, cuando es el momento de regresar, de nuevo, sobrenaturalmente, de nuevo, se levanta, dice la Biblia, tomó al niño y a su madre y vino a la tierra de Israel. Y de nuevo, Dios le avisa, no al sitio que tú quieres ir, y él fue a otro, y fue a Nazaret, a estas dos, este lugar donde creció Jesús. Y en estas dos cosas, de haber vivido en Egipto y de llamarse de Nazareno, con esto también cumplía profecías del Antiguo Testamento. Y por último, la última vez que la Biblia menciona a José es cuando Jesús, con 12 años, se les pierde y aparece en el templo. Cuando le encuentran, María pues le regaña, ¿no? De una forma muy tierna, como vamos a leer, pero le regaña, obviamente. Ya tenía 12 años. Entonces dice la Biblia, en el versículo 48, aquí también en el mismo libro, cuando le vieron, se sorprendieron. Claro, no se lo esperaban encontrar en el templo. Y le dijo su madre, hijo, ¿por qué nos has hecho así? He aquí, tu padre y yo te hemos buscado con angustia. José le buscaba, igual que María, y también sentía angustia. Y es que, como decíamos antes, un padre, por muy adoptivo que sea, ama a los hijos que ha criado. José no era ajeno a Jesús. José estaba ligado íntimamente a Jesús, no solo como padre adoptivo, sino por esos lazos de amor fuerte. Y Jesús también le amaba a José. Una relación hermosa, hermosa. Ellos regresaron a Nazaret con Jesús. Dice la Biblia que Jesús descendió con ellos y volvió a Nazaret y estaba sujeto a ellos. José sabía que Jesús era muy especial, pero aún no podía asimilar hasta qué punto. Ninguno de los dos, ni María ni José, entendieron las palabras que les dijo Jesús. Y es digno de notar que Jesús no solo regresó con ellos sin rechistar, sino que estaba sujeto, dice aquí, a ellos, es decir, a los dos. Jesús vivió sujeto a María y Jesús vivió sujeto a José como su padre. Si su padre, por muy adoptivo que fuera, le decía esto, Jesús lo hacía. Jesús ven para aquí, Jesús iba para allá. Una relación normal de padre e hijo y una relación muy bella. Y ya desaparece del registro bíblico, ya no volvemos a saber nada de él. Esta es la donde viene la pregunta, ¿no? Ya conociéndole, lo que conocemos de él hasta ahora, sabemos que si no está en el registro bíblico no es porque abandonara a su familia. ¿verdad que no? No cuadra con este personaje, para nada. Y Dios no hubiera elegido una persona que cuando las cosas se ponen duras se va. No. Dios eligió a José lo mismo que eligió a María. Entonces, la única otra opción que nos queda es que murió. Cuando Jesús estaba en la cruz, aún antes, cuando Jesús empezó su ministerio, ya José no vivía. Entonces, de hecho, lo sabemos ya que en el comienzo no vivía porque en una ocasión, y leemos, dice, su madre y sus hermanos vinieron a él. Pero como no podían llegar hasta él por causa de la multitud, sabemos que a Jesús le seguían multitudes, la madre, pobre mujer, no podía llegar a él, querría decirle algo, cualquier cosa, no podía llegar. Y entonces se le avisó diciendo, tu madre y tus hermanos están fuera y quieren verte. Cuando María quiso acceder a Jesús y no pudo, necesitó ayuda. Una multitud, una mujer que ya no era anciana, pero no era tan joven y ella sola, pues necesitó ayuda. Y no se ve que fuera con su esposo, sino que fue con los hermanos de Jesús, dice el texto. Si José hubiera vivido, hubiera ido con ella. No hubiera tenido que recurrir a nadie más. Hubiera seguido siendo su apoyo y su ayuda perfecta. Entonces sabemos que, bueno, la cruz también, cuando Jesús está muriendo, tiene esa muestra tan grande de amor hacia su madre, encomendándosela a su discípulo más querido, a su discípulo con el que tenía una relación más íntima, con el que tenía mayor confianza, a Juan. Y ahí le dice, Juan, ahí tienes a tu madre, mujer, que es una forma de hablar de la época, ahí tienes a tu hijo. Es decir, el hueco que yo voy a dejar como hijo, te pongo a este para que lo cubra, para que no sientas que te falta un hijo. Y fue un detalle precioso, precioso. ¿Por qué hizo eso? Porque María ya no tenía marido. Entonces, que le faltara un hijo, probablemente cuando los otros ya estaban casados, porque en esa época se casaban muy jovencitos, pues iba a ser un hueco muy grande. Se iba a encontrar con un golpe demasiado fuerte. Y Jesús quiso ahorrárselo. Ya José no estaba. Entonces, intentando hacer algunas cuentas, intentando aproximarnos a la edad de fallecimiento, pues todo esto es hacer cábalas, ¿verdad? No podemos decir esto fue así. Simplemente nos hacemos una idea y pensamos esto podría haber sido así, es factible que hubiera sido así. Entonces, si le calculamos a José unos 25 años cuando se casó, y ya una buena edad, porque hablamos de una época en que la gente se casaba muy jovencita, pues hasta los 12 años estaba vivo, a los 30 de Jesús ya no estaba, así que José murió probablemente entre los 40 y 50 años, ¿no? 40 y tantos, 50 y tantos años, una muerte temprana en verdad. Y esta muerte temprana colocó a Jesús en una posición dura, porque sobre esa época probablemente sería adolescente, al comienzo o al final de la adolescencia, pero adolescente. Y al ser el mayor, se convirtió en el cabeza de familia, el encargado de apoyar en todo, de hacer todo lo que hizo su padre y de trabajar duramente la carpintería para sostenerlos a todos. Quizá alguno de los que nos oigan se sienta identificado con esto, ¿no? Y pueda entender mejor que otros que no lo hemos vivido, lo duro que es perder a un padre cuando todavía eres pequeño, todavía no eres un hombre, y que encima con esa edad tengas que madurar súper rápido y ser el apoyo, el sostén de tu familia, porque hay una familia que depende de ti. Entonces Jesús puede comprendernos en tantas cosas, y esta es una de ellas que quizás nunca hubiéramos pensado, pero fue así. Dice la Biblia que Jesús, en Isaías 53, varón de dolores, experimentado en quebranto. Sí, él fue quebrantado muchas veces en su vida y en eso tenía experiencia. No fue una vez ni dos, sino ya desde niño tuvo una vida difícil. Y él nos demuestra por su ejemplo cómo podemos vivir si estamos unidos al Padre como él lo estaba. Así que, aunque no podemos dar algo exacto, pero espero que por lo menos puedas hacerte una idea. Él no abandonó su familia, falleció joven y un hombre excepcional también. Se puede decir, yo le llamaría a José el hombre de confianza de Dios. Cuando tú tienes una empresa, tienes algo muy valioso, no puedes estar por lo que sea, tú buscas un hombre o mujer, pero el que tú buscas es de confianza. Y le confías todo y es el que funciona y hace las cosas en lugar de ti que no estás ahí. Entonces, para mí, José fue el hombre de confianza de Dios. Un hombre fiel, obediente y misericordioso. Cuando cumplió su misión, pues falleció sin hacer ruido. Y es que una lección que nos da también, no siempre los grandes hombres o mujeres de Dios son conocidos. No siempre son aplaudidos. Muchas veces pasan desapercibidos en la historia, incluso entre la gente cercana, ¿no? Pero para Dios nunca, nunca, nunca sos desapercibido. Todo lo que tú haces o vives para Dios no pasa desapercibido. Y si pasa desapercibido para otro, no te preocupes. No eres el primero, no serás el último y tampoco importa demasiado porque el que recompensa lo tiene bien anotado. José fue uno de ellos. Y en fin, pues este era ese hombre, esposo de la Virgen María, padre adoptivo de Jesús, un hombre interesante y desconocido. Yo espero que a partir de ahora sea menos desconocido para ti y le podamos tener un poquito más de aprecio. También esperamos que no te sea desconocida que la respuesta a la pregunta de toda la semana. Obviamente, ya nos hemos transformado de pregunta absurda a pregunta acertijo. Estamos rizando el rizo, haciéndolo un poquito más difícil. Pero bueno, antes de irme, la voy a dejar y voy a dar unos segunditos para que podamos pensarlo. Luego al final, cuando damos las respuestas, resulta que son fáciles, pero hay que pensarla. Pues esta es la pregunta acertijo de hoy. Y para que tú, nosotros también dar preguntas. Ah, bueno, antes de dar esta pregunta, quiero recordar, ya casi se me olvidaba, el número de WhatsApp para el que puedes escribir, mandar un mensaje, un audio con una pregunta, una sugerencia o simplemente para saludar, nos haría mucha ilusión. Es el WhatsApp, este es el 619-25-45-25. 619-25-45-25. 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Pues venga, aquí va la pregunta antes de despedirnos. Atención, ¿cuántos ladrillos se necesitan para completar un edificio de ladrillo? Lo voy a decir otra vez y voy a hacer énfasis en una palabra que es la clave. Hay que dar alguna pista. ¿Cuántos ladrillos se necesitan para completar un edificio de ladrillo? Venga, pues 2 segundos. Tic-toc, tic-toc. Ya tenemos los 2 segundos. ¿Se te ha ocurrido? Bueno, lo digo yo. Verás que es fácil. ¿Cuántos ladrillos se necesitan para completar un edificio de ladrillo? 1. Porque es completarlo, terminarlo, no levantarlo. Para terminarlo, para completar lo que se necesita. 1. ¿Eh? Bueno, ya tienes una pregunta para, bueno, pues para compartirla, a ver si puedes pillar a alguien. Es que gusta cuando pille, das un acertijo y no lo aciertan, a ver si. Bueno, algo que no nos gusta tanto es despedirnos, pero ya ha llegado el tiempo. Nos citamos la semana que viene, mismo día, misma hora. Y mientras tanto, pues te deseamos todo lo mejor. Nos vemos muy prontito. Chao, chao.

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1: Hijos, obedezcan a sus padres en todo, porque esto agrada al Señor. Colosenses 3:20. ¿Mi voluntad o la de Dios? Cuando el primero de mis nietos tenía 2 o 3 años, mi hija lo llamó a la mesa para cenar. Ella se sorprendió mucho cuando, en lugar de acercarse, él respondió: "No, mami, no voy a ir. Ahora voy a jugar". Como pueden imaginar, aquella noche mi nieto aprendió el significado del versículo bíblico que dice: "Hijos, obedezcan a sus padres en

0: Mi voluntad se enfrenta a la de Dios. Esta batalla por hacer las cosas a mi manera es la esencia del pecado. Isaías escribió: "Todos nosotros estábamos perdidos como ovejas. Cada uno seguía su propio camino. Yo trato de seguir mi camino, que está en oposición al de Dios, porque Él me dio la capacidad de elegir. Por eso es que necesito presentarme cada día al Señor y preguntarle, ¿qué quieres hoy de mí?". Romanos 12 nos anima a presentar nuestro cuerpo como sacrificio vivo al Señor. Pero como alguien señaló, el problema con los sacrificios vivos es que no dejan de luchar para bajarse del altar. Por eso me parece necesario presentarme delante del Señor cada día y reafirmar mi decisión de obedecerle. ¿Qué haremos hoy? ¿La voluntad de Dios o la nuestra?
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0: ¿Diría usted que ha escuchado la voz de Dios? Él nos habla, pero no siempre lo escuchamos. Esto es Pautas para Vivir. Moisés, Abraham, Jonás, Adán y Eva, Noé, todos forman parte de un grupo muy especial. Escucharon directamente a Dios, pero el Señor no dejó de hablar después del Antiguo Testamento. La Biblia dice en Hebreos 1:1, Dios, habiendo hablado muchas veces y de muchas maneras en otro tiempo a los padres por los profetas, en estos postreros días nos ha hablado por el Hijo. A veces, por estar muy ocupados o por no querer oír lo que Dios nos dice, ignoramos su voz. Pero Dios es paciente y creativo. Jonás no quiso escuchar y Dios usó un gran pez para llamarle la atención. Balaam tampoco quería oír y Dios habló a través de su burra. Puede leerlo en Números 22. Dios habla de la manera que cada uno de nosotros necesita escuchar en ese momento. Una vez, Elías, el profeta de Dios en el Antiguo Testamento, estaba completamente agotado y absolutamente desanimado. Se había escondido en una cueva cuando Dios lo encontró y lo llamó para que hablara con él. Primera Reyes 19 relata esta historia. Hubo una tormenta de viento, un terremoto. Pasado el terremoto, hubo un incendio. Pero el Señor no estaba en el incendio. Y después del incendio hubo un suave susurro y entonces Dios susurró exactamente lo que Elías necesitaba escuchar. ¿Necesita usted escuchar la voz de Dios hoy? ¡Shh! Escuche.
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1: El justo florecerá como la palmera, crecerá como árbol fino. Son como árboles plantados en el templo del Señor que dan hermosos frutos en el patio de nuestro Dios. Aunque estén viejos, seguirán dando frutos como si fueran árboles jóvenes y fuertes. Salmo 92, del 12 al 14. ¿Has notado que parece que cada vez los cumpleaños llegan más rápido? Eso significa que, si vivimos lo suficiente, cada uno de nosotros se irá haciendo mayor. A mí, personalmente, me gustaría aprovechar lo mejor posible esos años dorados. Espero que lo que dice el Salmo 92 sea una gran verdad en mi vida. Como palmeras florecen los justos, como cedros del Líbano crecen. Plantados en la casa del Señor, florecen en los atrios de nuestro Dios. Aún en su vejez darán fruto. Siempre estarán vigorosos y lozanos o verdes. Aún en la vejez fructificarán. Esa es la forma de vivir. Sin preocuparse de las arrugas, los achaques y los dolores, sino con radiantes deseos de vivir la vida al máximo. Es posible que nos estemos acercando a la edad dorada, pero eso no debería impedirnos establecer metas para el futuro. La versión de la Biblia, El Mensaje, parafrasea las palabras de Pablo a los filipenses de este modo. Amigos, no me malinterpreten. En modo alguno me considero un experto, pero tengo el ojo puesto en la meta, desde la que Dios nos hace señas de seguir adelante hasta llegar a Jesús. Me he puesto en marcha y voy corriendo sin volver atrás. En los Alpes suizos, a gran altura, existe un monumento levantado en honor a un guía montañero que murió intentando rescatar a un turista atrapado. El mensaje inscrito en la piedra decía: murió escalando. Este es el lema que me gustaría dejar atrás cuando acabe mi tiempo en la tierra. Por eso ya me he puesto en marcha y voy corriendo. Espero seguir llevando fruto cuando sea mayor y permanecer fresca y verde.
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0: Al menos 4 migrantes murieron después de que su embarcación volcara cerca de Canarias en una nueva tragedia en este archipiélago español frente a las costas africanas. El último de estos sucesos, que ya son tristemente habituales, ocurrió este jueves hacia las 22:00 hora local,
1: cerca de la isla de Lanzarote, en el archipiélago Atlántico,
0: puerta de entrada a Europa de los migrantes irregulares que buscan una vida mejor. Una precaria y abarrotada embarcación volcó cuando alcanzó un área rocosa en la costa norte de la isla,
1: según indicaron los servicios de emergencia locales.
0: Se cree que había 49 personas en el barco, según Enrique Espinosa,
1: jefe de los servicios de emergencia de Lanzarote. En total,
0: 20 hombres, 17 mujeres y 4 niños,
1: 2 de ellos bebés,
0: fueron rescatados
1: gracias a la intervención de los habitantes de la zona costera,
0: que se lanzaron al mar a ayudar al darse cuenta de lo sucedido, según Espinosa.
1: Finalmente, 4 fallecieron en la travesía. Todos los migrantes eran originarios de África subsahariana.
0: Algunos rescatados afirmaron haber partido 2 días atrás de la localidad de Tantán,
1: en el sur de Marruecos y a unos 250 kilómetros al este de la isla de Lanzarote.
0: Las llegadas de migrantes a Canarias desde las costas africanas en una travesía peligrosa
1: por las fuertes corrientes y la precariedad de las embarcaciones
0: van en constante aumento, llegando, por ejemplo, el pasado año a la no despreciable cantidad de 23.000 personas,
1: según el Ministerio del Interior,
0: calculándose que la cifra de muertos o desaparecidos
1: podría rondar las 2.000 personas.
0: La prensa y en general los medios de comunicación
1: continuamente, por medio de artículos como el que he citado,
0: se hacen eco de una realidad que ya es parte de la vida cotidiana para los habitantes del archipiélago canario.
1: Pero esto es solo una pequeña parte
0: de una realidad que a diario involucra miles de personas en todo el mundo,
1: quienes se desplazan a otros países en busca de seguridad o sencillamente
0: de una vida mejor. Por la frontera sur de Estados Unidos, alrededor de 500.000 de personas intentan entrar al país todos los años, aunque cuando se dan las llamadas crisis migratorias,
1: esa cifra fácilmente puede llegar a duplicarse.
0: En cuanto a Europa, al año llegan más de 1.000.000 de seres humanos procedentes de otras regiones en calidad de migrantes,
1: recorriendo mar y tierra en condiciones peligrosas y precarias,
0: siendo carne de cañón para traficantes de personas,
1: en busca de una vida mejor,
0: aun a riesgo de perderla en el intento. No sé si soy capaz de imaginar la magnitud de la necesidad que experimenta una persona como para empujarla a aventurarse de esa manera,
1: queriendo cambiar su destino.
0: El hecho es que nadie se expone innecesariamente a peligros si no es por una causa mayor,
1: un destino mejor.
0: Aunque evidentemente tiene su relevancia, lo esencial en la vida no es en realidad de dónde venimos, nuestro origen, las circunstancias iniciales que rodean nuestra existencia.
1: Lo realmente importante es cómo afrontamos esas circunstancias
0: y, si es necesario,
1: las cambiamos a nuestro favor.
0: Pero si en ese intento ya estás cansado, cansada de luchar en tus propias fuerzas,
1: quiero invitarte a confiar en Dios, que lo dio todo, hasta a su propio hijo por nosotros,
0: para cambiar nuestro destino. Y si me lo permites,
1: quisiera decirte algo más.
0: A pesar del bienestar económico y social del que disfrutan las naciones europeas, norteamericanas, etc.,
1: con respecto a otras,
0: la triste realidad
1: es que el verdadero destino de la humanidad
0: no es para nada halagüeño.
1: Sin importar nuestro origen o condición,
0: nuestra lejanía de Dios nos lleva inevitablemente a la desgracia.
1: Y esto sí debiera importarnos,
0: porque de ello no dependen unos pocos años de existencia, sino
1: literalmente
0: toda una eternidad. Vuélvete hoy a Jesucristo
1: y recíbelo en tu corazón como tu Señor. Soy Carl.
0: Hasta siempre.

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0: Ese olor característico de la lluvia a tierra mojada no se trata de una simple sensación de humedad. Este inconfundible aroma tiene incluso nombre propio, petricor, derivado de dos palabras griegas, petros e icor.
1: Los científicos del Instituto Tecnológico de Massachusetts han descubierto que las gotas de lluvia al caer al suelo liberan partículas aerosoles que podrían ser los elementos aromáticos que percibimos por nuestro olfato al llover. Aquí estamos una vez más preparados para disfrutar de un programa especial, un programa único, diferente y a disposición de todos. Esto es La Fuente de la Vida. ¿Qué tal, amigos? ¿Cómo están? ¿Cómo se encuentran? Les habla Esperanza Suárez y les doy una cordialísima bienvenida. Pues me hago la pregunta, ¿qué hace de la Biblia un libro tan especial? Sencillamente se trata de un conjunto de documentos reconocidos como la palabra de Dios porque fueron escritos por autores inspirados por el propio Creador. Son 66 libros, más de 1000 capítulos escritos a lo largo de varios siglos, pero con un único mensaje coherente y verdadero. La Fuente de la Vida proporciona un medio de aprendizaje profundo de la Palabra de Dios. Está en el aire desde hace varias décadas y llega a más de 80 países con sus respectivos idiomas. Qué bueno es saber que las versiones en castellano también están alcanzando a personas de otras procedencias. Tenemos oyentes de Costa Rica, de Uruguay, de Argentina, de Ecuador, de México y hasta de Canadá. Muchísimas gracias por los mensajes que desde estos lugares nos están enviando. Vamos a descubrir la Biblia hoy un poquito más, pero antes de pasar a la reflexión, vamos a disfrutar de una canción que hemos seleccionado especialmente para ustedes. 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

0: En la sociedad actual se habla mucho de igualdad. En todos los ámbitos se reclama que todos tengamos los mismos derechos y las mismas oportunidades. Eso sí, no se suele ver que se pida también igualdad de obligaciones, mientras que para participar en los privilegios, eso sí, siempre se reclama. Sin entrar en más detalles, algo típico de los movimientos actuales es considerar que sus reclamaciones son una iniciativa moderna.
1: Sin embargo, cuando nos acercamos a la Biblia, descubrimos que no hay documento en el que se proclame de forma más clara esos derechos del ser humano. Y eso que estamos hablando nada más y nada menos de 2000 años atrás, cuando nos referimos a los escritos del Nuevo Testamento. Si nos entregamos a Jesucristo, ya no somos esclavos o libres, ni de un país u otro, sino hermanos. Aprendamos más sobre esta verdad tan liberadora en el capítulo 3 de la carta del apóstol Pablo a los Gálatas, desde el versículo 24 hasta el versículo 29.
0: Pues vamos allá. Nosotros, antes de decirles hasta luego, les dejamos nuestro número de WhatsApp, 601-2032-65. Recuerden, volvemos después de la reflexión.
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3: Hoy estudiaremos el capítulo 3 de la carta del apóstol Pablo a los Gálatas, desde el versículo 24 hasta el 29. Continuamos hoy, estimado oyente, nuestro estudio del capítulo 3 de la epístola del apóstol San Pablo a los Gálatas. Y antes de comenzar nuestra lectura con el versículo 24, vamos a leer nuevamente el versículo 23, con el cual finalizábamos nuestro programa anterior. Pero antes que llegara la fe, estábamos confinados bajo la ley, encerrados para aquella fe que iba a ser revelada. La frase «antes que llegara la fe» se refiere, por supuesto, a la fe en el Señor Jesucristo, quien murió por nosotros. O sea, que hasta que vino el Señor Jesucristo, la ley incluía a la misericordia porque establecía la existencia de un propiciatorio, que era la tapa del arca de la alianza del pacto. Allí se encontraba el lugar donde Dios entraba en contacto con su pueblo para perdonarlo. La ley preveía que habría un altar donde se podrían ofrecer sacrificios por el pecado para obtener perdón, es decir, para hallar la misericordia de Dios. Y todos aquellos sacrificios de la época de la ley señalaban a Cristo. Por ello, el apóstol Pablo dijo que antes que llegara la época de la fe, estábamos guardados bajo la ley, encerrados en ella y bajo su custodia hasta que viniese esa fe que iba a ser revelada. La fe que justifica estaba operativa en el Antiguo Testamento, pero la fe en la persona y la obra de Cristo no vino hasta el momento en que fue específicamente revelada. Antes de ese momento histórico, los israelitas se encontraban bajo la custodia protectora de la ley. De esa manera, Dios protegía a su pueblo de los degradantes y malvados ritos paganos que practicaban los pueblos paganos que les rodeaban. Y vamos a comenzar leyendo el versículo 4, que dice lo siguiente: «De manera que la ley ha sido nuestro guía para llevarnos a Cristo, a fin de que fuéramos justificados por la fe». Hemos llegado hoy a una sección muy destacada. Fue por lo que estamos leyendo aquí que Martín Lutero pudo decir: «Esta es mi epístola, y yo estoy aferrado a ella». Fue esta sección la que hizo impacto en este joven inglés, Juan Wesley. Él fue enviado como misionero a los Estados Unidos y al llegar allí dijo: «Yo vine a América con el propósito de convertir a los indios, pero ¿quién va a convertir a Juan Wesley?». Al regresar a su país, Inglaterra, una noche, mientras caminaba por Aldersgate, escuchó la explicación de esta sección de Gálatas que causó en él una gran impresión que le condujo a los pies del Señor Jesucristo. Y así, Juan Wesley fue utilizado por Dios para traer el más grande movimiento espiritual que el mundo de habla inglesa haya conocido. Pablo dejó bien aclarado que la ley mosaica no podía salvar. Y en su epístola a los Romanos, capítulo 4, versículo 5, expresó con claridad lo siguiente: «Pero al que no trabaja, sino cree en aquel que justifica al impío, su fe le es contada por justicia». Dios rehusó aceptar las obras del ser humano para conceder la salvación. En el libro del profeta Isaías, capítulo 64, versículo 6, hemos leído que la justicia del hombre era como trapos sucios a los ojos de Dios. Él no aceptó el guardar la ley para obtener la salvación, porque la ley no podía salvar, solo podía condenar. No fue dada para salvar a los pecadores, sino para que aquellos supieran que eran pecadores. No removía el pecado, sino que lo revelaba, lo ponía en evidencia. No podía evitar que el ser humano pecara, porque el pecado ya había llegado a la raza humana. La ley demuestra que el hombre, en realidad, no es como algunos lo han presentado, como un pecador sofisticado, refinado y educado. Puede que lo parezca, pero a la hora de la verdad, en su estado natural, es un ser detestable, vulgar, injusto y sin ningún atractivo. Quisiéramos utilizar una ilustración que puede ser de ayuda para aclarar el propósito de la ley como palabra de Dios. Imaginemos por un momento que vamos al cuarto de baño de la casa donde se encuentra el lavabo con su espejo en la parte superior. El lavabo tiene un propósito, así como el espejo también tiene su función. Cuando usted es consciente de haberse ensuciado la cara, usted va al cuarto de baño para remover la suciedad. Ahora, está claro que usted no utiliza el espejo para limpiar la suciedad. El espejo solo le revela a usted la mancha en el rostro. Sin embargo, en la actualidad hay muchas personas que están tratando de limpiar sus manchas con el simple contacto visual o físico con el espejo, que es la ley de Dios, creyendo que de esa manera podrán limpiar dicha suciedad. Como usted puede darse cuenta, la ley revela la condición real de la persona. La palabra de Dios es el espejo que revela quiénes somos y lo que somos. Es decir, que somos pecadores que se encuentran fuera y lejos de la presencia gloriosa de Dios. Y esto es lo que revela la ley de Dios. Pero gracias a Dios que debajo del espejo está el lavabo, y es a él que uno recurre para lavar la mancha. Esto nos recuerda las palabras del apóstol Juan en el Apocalipsis, el último libro de la Biblia, en el capítulo 1, versículo 5, palabras en las cuales se presenta a Jesucristo como el que nos ama y nos ha lavado de nuestros pecados con su sangre. Así es como se remueve la mancha del pecado. Es la sangre de Jesucristo la que nos limpia. Así que la ley prueba que el ser humano es un pecador, pero no le convierte en un ser santo, puro y limpio. Como dijo el apóstol Pablo en su carta a los Romanos, capítulo 3, versículo 19, la ley fue dada para que todo el mundo se calle y quede convicto bajo el juicio de Dios. Ahora notemos que en el versículo 24 se nos dice que la ley ha sido nuestro guía. ¿Qué es lo que quiere decir con esto de que la ley ha sido nuestro guía? Bueno, Pablo comenzó a explicar este término. Así que leamos el versículo 25. Pero ahora que ha venido la fe, ya no estamos bajo un guía. La palabra en griego que se utiliza aquí para nuestro término guía es paidagogos, que quiere decir el que cuida a los niños. En el hogar de los romanos, en esa época, había ciertos esclavos o siervos que formaban parte del personal de la casa familiar. Aproximadamente de los 120 millones de habitantes que tenía el Imperio Romano, unos 60 millones eran esclavos. En el hogar de un patricio, de un miembro de la guardia pretoriana o en la casa de las personas adineradas, había esclavos que tenían a su cargo el cuidado de los niños. También, por ejemplo, tenían a otros siervos que estaban a cargo de las herramientas de la casa, el arado, de las carrozas, del ganado y otros elementos. También había otro siervo que estaba a cargo de llevar las cuentas del dueño, los libros, los asuntos personales y del banco, el dinero y cosas por el estilo. Cuando un niño nacía en esos hogares, era colocado bajo la custodia del siervo o esclavo que habría de criarle. Este le proporcionaba la ropa limpia, le bañaba y le reprendía o imponía un castigo cuando se lo merecía. Cuando el niño crecía y llegaba a la edad escolar, le levantaba por la mañana, le vestía y le llevaba a la escuela. De ahí proviene el término paidagogos. Paid se refería a los pies y de ahí viene nuestra palabra pedal. Y agogos significa guiar. La palabra griega describe de esta manera al esclavo que tomaba al niño de la mano, le conducía a la escuela y se lo entregaba al maestro. Este siervo o esclavo no era capaz de instruir al niño más allá de cierta edad, así que le conducía a la escuela. Ahora bien, lo que Pablo estaba diciendo aquí era que la ley era nuestro pedagogos. Era como si la ley hubiera dicho: «Mira, niño, yo no puedo hacer nada más por ti, así que quiero tomarte de la mano y llevarte a la cruz de Cristo. Tú estás perdido y necesitas a un Salvador». Por ello decimos que el propósito de la ley era el de conducir a los seres humanos a Cristo, y no para darles motivos de andar presumiendo por la vida de que obedecían a los preceptos de la ley de Dios. Usted sabe que no puede obedecer esos preceptos. Para llegar a esa conclusión, todo lo que tiene que hacer para estar seguro de ello es examinarse a sí mismo íntimamente. Y ahora llegamos a una sección hermosa. No que la anterior no lo haya sido, sino que esta es un poco diferente. En el versículo 26 de este capítulo 3 de la Epístola a los Gálatas leemos: «Porque todos sois hijos de Dios por la fe en Jesucristo, pues todos los que habéis sido bautizados en Cristo, de Cristo estáis revestidos». En lo que resta de este capítulo y en la primera parte del próximo capítulo, el capítulo 4, Pablo se disponía a mostrarnos algunos de los beneficios que recibimos al confiar en Cristo y que nunca podríamos recibir bajo la ley. En otras palabras, la ley nunca podía darle al creyente la naturaleza de un hijo de Dios. En cambio, Cristo sí puede hacerlo. Solo la fe en Cristo nos puede convertir en hijos de Dios. Observemos esto por un momento. Pablo dijo: «Pues todos sois hijos de Dios». Solo la fe en Cristo puede convertirnos en hijos legítimos de Dios. Y utilizo el término legítimos como énfasis, porque los únicos hijos que Dios tiene son hijos legítimos. Uno se convierte en un verdadero hijo de Dios por la fe en Cristo, y eso es todo lo que se necesita para ello. La salvación no equivale a la fe y algo más, sino que la fe y nada más que la fe le convierte a uno en un hijo de Dios. Nada más puede convertirle a alguien en un hijo de Dios. Y esto queda suficientemente claro en este versículo, que declara enfáticamente: «Todos sois hijos de Dios». ¿Y cómo? Por la fe en Cristo Jesús. Un individuo israelita en el tiempo del Antiguo Testamento, bajo la ley, nunca llegó a ser un hijo de Dios, sino solo un siervo. Dios llamó a la nación de Israel su hijo, y podemos ver Éxodo capítulo 4, versículo 22. Pero el individuo dentro de esa nación, colectivamente hablando, nunca fue llamado un hijo. Fue llamado un siervo del Señor. Por ejemplo, Moisés tenía una relación muy íntima con Dios. Sin embargo, Dios dijo de él, según el libro de Josué capítulo 1, versículo 2, «Mi siervo Moisés ha muerto». Ese fue su epitafio. También resaltamos el caso de David. Aunque David era un hombre del agrado de Dios, conforme a su corazón, Dios le llamó en el primer libro de los Reyes, capítulo 11, versículo 38, «Mi siervo David». Estimado oyente, usted no habría podido cumplir con la ley, pero aún en el supuesto caso de que pudiera haberlo hecho, su justicia aún habría sido inferior a la justicia de Dios. Es que el carácter de ser un hijo suyo requiere su justicia. El Nuevo Testamento, sin lugar a dudas, nos dice en el Evangelio de Juan capítulo 1, versículo 12: «Mas a todos los que le recibieron, a quienes creen en su nombre, les dio potestad de ser hechos hijos de Dios». Se nos ha dado la potestad, que equivale a la palabra griega exousian, que significa la autoridad, el derecho de ser hijos de Dios por hacer nada más que sencillamente confiar en Cristo. Un fariseo llamado Nicodemo, que era un hombre profundamente religioso, devoto de una religión dada por Dios aunque estuviera en decadencia, seguía meticulosamente la ley. Y sin embargo, aún no era un hijo de Dios, porque Dios le dijo en el Evangelio de Juan, capítulo 3, versículo 7, «Os es necesario nacer de nuevo». Y en esto es indispensable ser dogmático y claro. ni sus oraciones, ni sus dones o capacidades, ni su bautismo jamás le convertirá a usted en un hijo de Dios. Solo la fe en Cristo le hará un hijo de Dios. Permítanos hacer una declaración que creemos es muy necesaria. La herejía más condenable que se haya propagado por este mundo es la herejía de la paternidad universal de Dios y la fraternidad universal del hombre. Los que la sustentan dicen que todos somos hijos de Dios. Pero los que son hijos de Dios deben actuar como hijos de Dios, y resulta innegable que la conducta de los seres humanos en general y las condiciones de convivencia en el mundo actual desmienten semejantes creencias de paternidad universal y de fraternidad universal. Y si pensamos en la época de Jesús, podemos recordar que él nunca dijo nada semejante. En una ocasión, relatada en el Evangelio de Juan, capítulo 8, versículo 44, mirando a un grupo de líderes religiosos, les dijo: «Vosotros sois de vuestro padre el diablo, y los deseos de vuestro padre queréis hacer». Y eso no lo hemos dicho nosotros, sino una persona tierna y delicada como Jesús. Evidentemente había personas en su época que no eran hijos de Dios. Y pensamos que el diablo tiene aún hoy muchos hijos por el mundo. Ciertamente ellos no son hijos de Dios. La única forma en que usted, estimado oyente, puede convertirse en un hijo de Dios es por medio de la fe en Jesucristo. Sigamos adelante ahora leyendo el versículo 27 de este capítulo 3 de la Epístola a los Gálatas. «Pues todos los que habéis sido bautizados en Cristo, de Cristo estáis revestidos». Ahora, esperamos que usted no esté pensando que este bautismo que aquí se menciona es el bautismo por agua. El bautismo por agua es siempre un rito bautismal y creemos en ese rito con todo nuestro corazón. Creemos que cada creyente debe ser bautizado y debe ser bautizado por inmersión. Porque la inmersión claramente ilustra al verdadero bautismo, que es el bautismo del Espíritu Santo, el bautismo que coloca o une a alguien al cuerpo de los creyentes. El apóstol Pablo dijo en su primera carta a los Corintios, capítulo 12, versículo 13, «Porque por un solo Espíritu fuimos todos bautizados en un cuerpo, tanto judíos como griegos, tanto esclavos como libres». Y a todos se nos dio a beber de un mismo espíritu. Eso quiere decir que somos identificados, que estamos colocados en realidad y en verdad en el cuerpo de los creyentes, que es la iglesia. Recordemos otra vez lo que dice este versículo 27 de este capítulo 3. «Pues todos los que habéis sido bautizados en Cristo, de Cristo estáis revestidos». Dios lo ve a usted en Cristo y, por tanto, lo ve a usted completo a la luz de la perfección de Cristo. Ahora el versículo 28 dice: «Ya no hay judío ni griego, no hay esclavo ni libre, no hay hombre ni mujer, porque todos vosotros sois uno en Cristo Jesús». En este cuerpo de los creyentes no había ni judío ni griego. En Cristo no existen las barreras raciales. Cualquier persona que esté unida a Cristo es mi hermano o hermana, y no importa cuál sea el color de su piel, porque lo que me interesa es el color de su corazón. Hay muchas personas de raza blanca que andan por la vida con corazones negros, estimado oyente, y a ellos no los considero mis hermanos. Solo si estamos a Cristo es que somos hechos uno. Damos gracias a Dios por esa realidad y nos alegramos de recibir cartas de personas de todas las razas respondiendo a los programas de radio y en nuestro diálogo con ellos nos llamamos mutuamente hermanos. ¿Por qué? Porque somos uno al estar unidos a Cristo y vamos a estar juntos por toda la eternidad. Y al leer la frase «no hay esclavo ni libre», pensamos en las posiciones a veces antagónicas entre los que representan al capital y a los trabajadores, y en las personas de todas las edades que son actualmente explotadas para que algunos reciban grandes beneficios económicos. Por supuesto, lo único que puede unir a unos y a otros es la persona de Cristo. Y al finalizar el versículo 28 con la frase «no hay hombre ni mujer», recordamos la violencia de género y la desigualdad de oportunidades laborales que en algunos sectores de la sociedad sufre la mujer. En este caso también, solo el estar unidos a Cristo puede lograr la relación armónica entre los sexos. Para terminar este capítulo 3 y finalizar nuestra lectura de hoy, leamos el versículo 29 de este capítulo 3 de Gálatas. Y si vosotros sois de Cristo, ciertamente descendientes de Abraham sois y herederos según la promesa. Ahora, ¿cómo podemos ser nosotros descendientes de Abraham? Por el hecho de que Abraham fue salvo por la fe y nosotros somos salvos por la fe. Abraham presentó un pequeño animal como sacrificio que señalaba al futuro, hacia la venida del Hijo de Dios, quien sería el sacrificio supremo. En nuestro tiempo, Cristo ya ha venido, y puedo mirar hacia atrás en la historia y decir, hace más de 2000 años el Hijo de Dios vino y murió por mí para que yo pudiera tener vida al confiar en Él. El autor de estos estudios bíblicos, el Dr. Vernon McGee, contaba que tuvo el privilegio de hablar a un grupo de judíos en cierta ocasión y al comenzar su discurso dijo, «Para mí siempre ha sido un privilegio el hablar a los hijos de Abraham». Y al oír estas palabras todos ellos sonrieron. Y luego el doctor McGee prosiguió diciendo, «Porque yo también soy un hijo de Abraham». Y al decir esto ya no sonrieron más. En realidad algunos de ellos tenían un gesto de pregunta dibujado en sus rostros y con razón. Es que si yo estoy unido a Cristo y usted también lo está, ambos pertenecemos a la descendencia de Abraham y somos herederos según la promesa. Y esto es algo maravilloso. En nuestro próximo programa continuaremos con esta sección doctrinal que trata sobre la justificación por la fe, en la tercera subdivisión ilustrada con el ejemplo de Abraham, que se extiende desde el capítulo 3, versículo 6, hasta el capítulo 4, versículo 18. En este programa hemos negado la creencia de que todos los seres humanos sean hijos de Dios y hermanos entre sí. Los hijos de Dios no son todos aquellos que han experimentado un nacimiento natural o han cumplido ciertos ritos formales, sino aquellos que han experimentado la obra del Espíritu Santo en un nacimiento espiritual. El apóstol Juan lo aclaró en su Evangelio en el capítulo 1, versículo 12, cuando escribió lo siguiente: «Mas a todos los que le recibieron, a los que creen en su nombre, les dio el derecho de ser hijos de Dios». Esta es, estimado oyente, la única manera de convertirse en un hijo de Dios.
0: Y estamos ya caminando hacia nuestros minutos finales. Aunque ya estamos en la recta del programa, en la recta final, aún unos minutos para decirles algo más. Les damos nuestros datos de contacto y les invitamos a visitar nuestra web lafuentedelavida.com o bien a descargar la aplicación La Fuente de la Vida, que también se puede encontrar con el nombre A Través de la Biblia. Nuestros datos de contacto son el 91-422-0524, esto es nuestro teléfono fijo. Y también el número de WhatsApp es el 601-2032-65. Recuerden, por favor, que si llaman desde fuera de España, tienen que pulsar el prefijo más 34. Les recuerdo, 91-422-0524 o bien el 601-2032-65. Si quieren enviarnos un email, lo pueden hacer a info@radioencuentro.net. Y bueno, para aquellos que son un poquito más tradicionales y quieren escribirnos una carta postal, lo pueden hacer a nuestro apartado de correos. Tomen nota, 24081, código postal 28080 de Madrid, España. 24.081, código postal 28.080 de Madrid, España. Y ahora ya, amigos, nos despedimos, esperando volver a acompañarles muy pronto en este tiempo de descubrimiento de la palabra de Dios. Y no se olviden que hay una fuente de agua viva que nunca se agota. Beba de ella.
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Muy buenas, queridos amigos y amigas que estáis aquí escuchando Radio Vida en el 95.1. Bienvenidos nuevamente a nuestro programa de escribas y poetas. Y bueno, vamos a estar continuando la lectura del libro titulado Mi Poeta, libro que publiqué en 2022 aproximadamente, dedicado íntegramente al Señor. Así que vamos a continuar, para no entretener más, ya que tenemos un pequeño escrito de narrativa que me gustaría que diera tiempo de repasar antes de finalizar este tiempo cultural. Así que vamos allá. Se titula Pedro, pescador de hombres. Recuerdo perfectamente aquel día donde mi mejor amigo estaba siendo víctima de una traición. Fue llevado ante el consejo de los romanos para ser juzgado por una causa de la cual no era culpable en absoluto. Pienso que quien debería haber estado a su lado era yo, al menos eso fue lo que le prometí. Entre tanto alboroto e insultos, una persona con mi nombre lo ayudó a sostener la cruz. Vuelvo a decir que quien debió haber estado ayudándole era yo, o al menos uno de los muchos que vimos sus proezas y le seguíamos tras ser transformados y liberados de nuestras enfermedades físicas y espirituales. Pues ese hombre tenía un toque genuino y especial. Lograba hacer lo que para los hombres resultaba ser imposible. Maravillaba a todos con su desmesurado talento. Todos los veíamos obrar, pero si algo lo hacía aún más especial era que no hacía excepciones entre las personas. Ricos y pobres, judíos y gentiles, autoridades y criminales, hasta aquellos que son tratados como locos o inmundos, como fue el caso de los leprosos, la mujer encorvada o el gadareno demente. Sí, ese hombre tenía un toque mágico y especial, pero todos nos escondimos y tuvimos miedo de afrontar la difícil situación que se nos venía encima. Personalmente quise enfrentarme a varios de los soldados que vinieron a prender al maestro, pero Jesús no me permitió pelear contra esos romanos. Incluso le reboté la oreja a Malco, el sirviente del sumo sacerdote. Se la saqué con una daga de un solo golpe, pero el maestro me reprendió y se la restauró, poniéndosela de nuevo en su lugar, sanándolo y dejándonos a todos una vez más boquiabiertos. Me pregunto qué habrá sido de Malco. Supongo que no estuvo presente mientras juzgaban y torturaban a Jesús. Tal vez huyó lejos mientras todo aquello sucedía. O simplemente hizo como yo. Le dio la espalda al maestro mientras recibía toda clase de castigos inmerecidos delante de nuestros ojos. Me resulta frustrante y doloroso saber que alguien tomó mi lugar en un momento tan crucial como ese. Se llamaba como yo. Se llamaba Simón. Simón de Cirene. Él lo acompañó todo por todo Jerusalén. Él fue quien compartió y cargó el peso de la cruz sobre sus hombros. Sé que lo hizo bajo su voluntad, pero también sé que no dejó solo al maestro. No dejó toda la carga de esa pesada cruz de madera sobre el cuerpo moribundo de Jesús. Es irónico cómo el hijo de un carpintero puede acabar siendo ejecutado sobre la misma madera que posiblemente trabajó él mismo, su padre. Asimismo, el padre preparó el sacrificio de su hijo para nosotros, para expiar nuestras faltas mediante ese gesto de amor hacia la humanidad que a todos nos cuesta entender. El maestro nos lo decía tanto a mí como al resto de los discípulos. La hora se acababa, el tiempo estaba llegando. Él nos avisó en varias ocasiones, pero sinceramente, y debo confesarlo, no le creí del todo e incluso tuve miedo de que fuese así. En varias ocasiones Jesús me llamó hombre de poca fe. Recuerdo aquel día que navegábamos y una tempestuosa tormenta nos azotó en plena mar, de tal forma que pensábamos todos que nos íbamos a ahogar. El maestro descansaba mientras nosotros andábamos asustados por el brusco oleaje. Soy pescador como mi hermano, un hombre de la mar.
Conozco muy bien esos temporales fuertes en los que las olas y el viento azotan con furia la embarcación. Por eso pensaba que moriríamos, pero olvidé que Jesús navegaba con nosotros y que donde Él estuviese nada debíamos temer. Fui un hombre con poca fe, guiado por la lógica. Es cierto, cuando navego sin Él, la tormenta puede hundirme, pero cuando dejo que Él sea el capitán de mi vida, cuando dejo que Él sea el capitán de mi barco, las cosas cambian y nada debo temer. Pues Él era el Hijo de Dios hecho carne, mientras que yo tan solo soy un hijo de hombre, un tradicional hombre de la mar y simple pescador por herencia de mi padre Jonás, un marinero llamado Simón, hasta el día que lo conocí. Pues Él se propuso cambiar mi nombre y el destino de mi vida. Sin duda era mi amigo. Me entristezco cada vez que recuerdo la noche en que le juré que iría con él a donde quisiera que fuese. Fue en el Monte de los Olivos, justo antes de que lo prendieran y se lo llevaran. Me vine arriba y me sentí intocable. Incluso sentía que era el más fuerte de todos, pues Jesús me confiaba todas sus enseñanzas a mí primero. Me llevaba con él a todas partes. ¿Qué no se sentiría invulnerable caminando con alguien que resucita a los muertos, sana a los enfermos y camina sobre las aguas? ¿Quién no se sentiría invencible siendo la mano derecha de aquel que multiplica los peces en un día donde la pesca es escasa y alimenta a las multitudes el día que mengua las reservas de pan? Sinceramente, mi arrogancia y terquedad me pudo una vez más. Hasta prometí más de lo que seguidamente estaría dispuesto a cumplir. Cuando me enteré que Judas, uno de los nuestros, lo traicionó por 30 sucias monedas de plata ennegrecidas, quise buscarlo y ajusticiarlo. Pero no pude juzgar a Judas por venderlo, pues prácticamente yo hice lo mismo. Todos lo hicimos. Todos huimos asustados. Pero yo lo negué. Lo vendí con mi silencio, lo vendí cuando le dije a una sirvienta del palacio de Pilatos que no lo conocía. Lo vendí 3 veces. Cada vez que lo vendí con mis palabras de miedo, era como 10 veces en mi alma. Judas lo hizo por avaricia y egoísmo. Yo también hice lo mismo. Quise salvar mi vida y nada más. 3 veces lo negué. Y él me miraba cuando cantó el gallo de madrugada, por 3.ª vez. A veces trato de justificarlo, pues los soldados iban armados y también eran muchos y ya no sabía qué hacer. En el momento que corté la oreja de Malco, actué bajo los impulsos y al calor de aquel mismo instante. Pero más tarde solo quería esconderme y salvarme de aquella pesadilla. Jesús me dijo que si con espada mato, con espada moriré. Eso me hizo sentir miedo, a decir verdad. Temía ser arrestado por los soldados romanos, pues conocía su método de ejecución en la cruz y toda la barbaridad de castigos y azotes que podrían propiciarme si me capturaban. No quise morir, ni quise ser torturado, pues pensaba que yo no debía estar metido en ese asunto. Lo más fácil hubiera sido marcharme y desaparecer como los demás discípulos. Pero mi amor y amistad con Jesús no me permitían alejarme demasiado de Él. Por eso seguí a la multitud hasta llegar a un lugar donde vi cómo sufría toda clase de vejaciones y golpes. Justamente era en el palacio de Poncio Pilato. Ese fue el lugar donde lo estaban castigando como a un criminal. Allí, donde la muchedumbre me reconoció y decidí desaparecer. Sabía que podía volver a tomar las redes de mi embarcación y retomar mi antiguo oficio tal y como solía hacer antes de conocer y seguir al maestro. Me planteé, ¿qué hacía un hombre de la mar metido en un lío como este? Yo no era el de los milagros, yo no sanaba a los enfermos, yo no puse contra las cuerdas al Sanedrín y todos esos fariseos del titiritero de Caifás. Yo no tenía que estar ahí. Soy un hombre casado. Debía atender a mi esposo y atender a los cuidados de mi suegra. O al menos todo eso
se me pasó por la cabeza mientras me escondía y negaba conocerlo. Grité no conocer a ese hombre, incluso maldije, jurando por mi vida. Sinceramente fracasé. Y también hice como Judas. Aprendí que no tengo el derecho de juzgarlo. Le prometí a Jesús que siempre estaría con él mientras hablábamos. Juré que jamás lo abandonaría, aunque todos lo abandonaran. Dije que siempre estaría con él, por muy extrema que fuese la situación. Jesús tenía razón, pues me confirmó que antes de que cantara el gallo por tercera vez, yo ya habría dicho que no lo conocía. La arrogancia de mi lengua y el orgullo de mi corazón me hicieron caer.

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2: Mark Twain dijo: si recoges a un perro hambriento y lo haces próspero, no te morderá. Esa es la diferencia principal entre un perro y un hombre. Con esta observación señala una verdad bíblica. El ser humano es la única criatura que puede ser ingrata, incluso después de recibir bendiciones de Dios. A menudo creemos que Dios nos debe más de lo que nos da, y eso no es verdad. Sin embargo, Dios no nos debe nada. Cada bien y don perfecto que recibimos proviene de su amor, misericordia y gracia. En lugar de morder la mano que nos bendice, debemos responder con gratitud, alegría y fidelidad como el más leal amigo del hombre. Le habla David Jeremiah, animándole a que tome el camino a una vida nueva. Descubra las bendiciones de Dios en su minuto en la Biblia.
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1: Buenas tardes. Aquí Radio Vida en 95.1. Esta tarde venía del trabajo, buenas tardes ante todo, venía del trabajo y estaba meditando, pensando en un versículo en Isaías 26, capítulo 26, versículos 3 y 4. Y me estaba gozando pensando en la realidad de estos dos versículos, sobre todo del versículo 3. Os lo voy a leer. Tú guardarás en completa paz a aquel cuyo pensamiento en ti persevera, porque en ti ha confiado. Confiad en Jehová perpetuamente, porque en Jehová el Señor está la fortaleza de los siglos. Queridos, yo estaba pensando en esto y en este tiempo tan malo y de tanta turbulencia que estamos pasando entre guerras, enfermedades, pandemias, tantas cosas, es muy fácil perder la paz. Muy, muy fácil, porque vemos esos problemas que hay y que vienen a nuestra vida y que están alrededor de nosotros. Pero fijaos la promesa que Dios nos da, que si nosotros perseveramos en Él, Él nos guarda en completa paz. Es una promesa, es algo real. Significa que si nosotros pasamos tiempo en su presencia, si pasamos tiempo en su palabra y aplicamos sus promesas a nuestra vida, eso va a hacer que nuestro corazón se llene de paz. Y esa paz nos va a hacer confiar en Dios también. Dios nos dice claramente en Isaías 26, 3, 4. Tú guardarás en completa paz a aquel cuyo pensamiento en ti persevera, porque en ti ha confiado. Confiad en Jehová perpetuamente, porque en Jehová el Señor está la fortaleza de los siglos. Esto sí que es algo maravilloso. El Señor nos promete una completa paz en nuestro corazón si perseveramos en Él, si confiamos en Él. Y podemos confiar en Él, hermanos queridos, porque Él es la fortaleza de los siglos. En Él podemos confiar completamente, sin ninguna duda, a pesar de tantas cosas malas que pasan a nuestro alrededor. Pero hay una parte que Dios hace y hay otra parte que hacemos nosotros. Nosotros perseveramos y Él nos guarda en completa paz. Nosotros confiamos en Él y Él nos guarda en completa paz. Amén.

A continuación vamos a disfrutar de un espacio de Fusion Radio en Texas. Colaborador es nuestro que vamos a estar emitiendo durante 2 horas. Así que estén muy atentos y disfruten con nosotros de este tiempo.

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Estamos ya en los últimos días de este mes. Ya vamos a entrar en los últimos tres meses de este año. It's crazy. Time flies for real. Y pues te tengo este consejo, amigo, que tu objetivo sea perseguir solo a Dios. Deja que todo lo demás te persiga. La Biblia dice en Mateo, más bien, busquen primeramente el reino de Dios y su justicia. Entonces, todas estas cosas les serán añadidas. Otra vez, haz que tu objetivo sea perseguir solo a Dios. Deja que todo lo demás te persiga.

0: Station Español con Lakewood Music Español. Nunca fallarás.
1: Gracias por escuchar a Miguel aquí en Fusión, la voz de la armonía. 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Nos gozaremos y alegraremos en él. Today is a good day.

0: Leadership Español con Jacobo Ramos. Gozo.
1: Hey, what's up? Soy Miguel. ¿Y alguna vez te has sentido estancado? Stuck? ¿Sientes que no vas a ningún lado, no estás progresando, no estás haciendo nada, andas perdiendo la pasión en el proceso y esto te lleva a la ansiedad? Amigo, no estás solo. En algún momento yo me sentí así y después de orar, leer y pedir consejo, me di cuenta que mi problema no era que estaba estancado, era que no estaba usando mi tiempo sabiamente. Tenía que parar de hacer algunas cosas para hacer lugar para las cosas correctas. A dejar las cosas que no me están ayudando a crecer espiritualmente y usar mi tiempo en aquellas cosas que sí me permiten crecer espiritualmente. Personalmente, estas cosas incluyen leer libros, leer la Biblia, la oración y rodearme de gigantes o en personas que tienen más experiencia y han recorrido este viaje con Dios más tiempo. So te paso el recado. You're not stuck. Todo es parte del plan. Cierro este pensamiento con estas preguntas. ¿Cómo tienes que ajustar tu horario? ¿A dónde te está guiando Dios esta temporada?

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0: Bonito con Tommy Royal. Cinti.
1: Ana, gracias por llamar. ¿De dónde es y por qué amas ser hispana, latina, aquí en los Estados Unidos?
2: Soy salvadoreña y lo que más me encanta la palabra salvadoreña es porque recuerde usted que mi país pues tiene el nombre de nuestro Salvador, que es Jesucristo. Y más que todo, creo que esa frase la tenemos casi todos los salvadoreños, que nos gusta el nombre de nuestro país. Sentimos orgullosos más que todo por eso, porque si nosotros oímos que dice El Salvador, sos salvadoreña, sos salvadoreño, pues no solo somos del Salvador.
1: Yeah. No,
2: si aceptamos a Dios y estamos a cuentas con Dios, pues yo siento que somos dobles, como decimos, triples. Entonces, muy bonito.
1: Y sí, Ana, gracias por compartir y saludos a todos los salvadoreños de Cristo el Salvador.

0: Melody Adorno. 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

0: Romero, despiértame.
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0: intimidad, worship, alaba.
1: Estás en fusión y alabamos a Dios por su gran, gran amor. Bro, ¿sabes qué tan grande es el amor de Dios? Su amor es incondicional. Él no te ama si haces esto, Él te ama a pesar de eso. La Biblia dice, mas Dios muestra su amor para con nosotros en que siendo aún pecadores, Cristo murió por nosotros. Qué increíble, ¿no? Dios nos ama permanentemente y su amor incondicional nos dirige al arrepentimiento y a hacer lo bueno.

0: MasterChef Español con Paloma Ramos. No tengo nada.
1: Coming up, a continuación escucharemos el tema Primero por Tercer Cielo. Y me encanta que Tercer Cielo, pues, hacen todo en el nombre de Jesús. Escucha esto.
2: Es el nombre más grande, Jesús, Rey de Reyes, Señor de Señores. Para mí, lo que Él representa en mi vida, Él es el dueño de todo lo que hacemos, de nuestra música, de nuestro arte, de nuestra familia. Él es quien nos llamó y a Él le cantamos. Y estoy muy contento de compartir con Fusión. Gracias por todo el aprecio, el cariño, y a toda esa gente que nos escucha. Un abrazo.

0: Tercer cielo, primero.
1: Estás con Miguel, aquí en Fusión, compartiendo esta hermosa jornada de la vida contigo.

0: Redimidos con Saraí Rivera. Mi Dios puede.
1: Soy Miguel, ya me voy. Y de verdad, amigos, siempre es un gozo poder compartir mis experiencias que he tenido en este caminar con Dios contigo. Sigamos aprendiendo, sigamos creciendo espiritualmente y sigamos corriendo esta carrera de la vida sin prisa y sin miedo. Soy Miguel y, como siempre, hasta mañana, primero Dios. Un abrazo.

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Te invitamos a conectar con nosotros y disfrutar de toda la buena música. 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

0: worship. Su nombre es Cristo.
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0: Yaroides, 28-7.
1: Ya son las 6 y me alegra encontrarte por aquí nuevamente. Quizás saliendo del trabajo, todavía en él, o simplemente encendiste Fusión para ponerle buena música a tu tarde. ¡Qué bueno! Me alegra mucho. Soy Jendrix y estaremos juntos hasta las 10. Y hoy quiero hacerte una pregunta que casi nunca aparece en nuestra lista de pendientes. ¿Sabes cuál es? ¿Cómo está tu corazón de verdad? Vamos a conversar de eso mirando siempre, por supuesto, hacia Dios, porque Él conoce perfectamente lo que ocurre dentro de nosotros. A Él nada le podemos ocultar. Y en unos minutos voy a contarte por qué una taza de café me hace pensar inmediatamente en alguien que extraño muchísimo mientras seguimos juntos aquí en Fusión.

0: Samsung United. 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
1: Mientras terminas de organizar lo de mañana y cierras tu agenda, recuerda que tu futuro ya está seguro en las manos de Dios. Sigamos confiados en Él. Aquí, con Yendrix. 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
1: Soy Yendrix y te prometí hablarte del café. Y aunque hoy es el Día Nacional del Café, por eso te hago esta mención, porque no puedo pensar en café sin recordar a mi sobrina Fiorella. Cuando ella estaba pequeña, le encantaba mojar el pan en el café y disfrutaba haciéndolo así. Me encantaba verla cómo se saboreaba ese pancito mojado con el café. Hoy ella está en Venezuela y extraño de verdad esos momentos juntas. Anhelo volver a estar con ella y seguir construyendo recuerdos cada día. ¿Qué regalo de Dios son esas cosas sencillas, verdad? Que después guardamos y atesoramos durante años en el corazón. ¿Tienes algún recuerdo que contenga café en tu vida? Sigue disfrutando de Fusión. La voz de la armonía, siempre contigo.

0: con Darian González. Gozo. 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

0: casa con músico. Todo y nada remix.
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0: Marín. Eres bueno.
1: Mi pastor, nada me falta.
2: Hay personas que le tienen tanto miedo al fracaso que pasan toda la vida evitando tomar decisiones y enfrentar riesgos. No comprenden que el éxito se fundamenta en su capacidad de enfrentar los momentos difíciles y seguir tratando.
3: Estamos fracasa un espacio de nuestros colaboradores de Fusion
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2: Aprender de lo ocurrido y quien no le da un sentido de oportunidad a la situación que vive. Las personas exitosas se mantienen en movimiento, siempre tienen un proyecto que les inspira y no tienen miedo a equivocarse. Recuerde que no hay celebración si no se paga el precio de la perseverancia. Si estamos viviendo un momento difícil, no debemos deprimirnos o creer que todo terminó. Las grandes historias han nacido de las cenizas. Le habla Sixto Porras de Enfoque a la Familia.
4: Visite enfoquealafamilia.com.

0: North Point en vivo con Seth Condrey, tu gran amor.
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0: con miel San Marcos, Holy Forever.
1: ¿Te ha ocurrido que alguien te pregunta, ¿cómo estás, Jendrix? Y tú respondes, bien. Y sí, quizá estás bien, pero estás cansado o algo que ocurrió en la mañana todavía está allí dando vueltas en tu mente. Y sabes, no tienes que contarle todo a todo el mundo, no estoy diciendo eso, pero hay algo hermoso. Delante de Dios no necesitas responder en automático. Él ya conoce la verdad. Así que hoy puedes decirle al Señor, Señor, esto es lo que realmente está pasando en mi corazón, en mi mente. Te lo entrego. Mientras que Fusión sigue acompañándote y podamos disfrutar y cantar juntos al Señor. Con Taurén Wells y su canción, cantaremos.

con Ecos y Samu Robles. Cantaremos Que Cante la Iglesia. 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

0: Worship together con Twice Música. Mismo Dios.
1: Soy Jendrix y yo sé que nosotros siempre andamos cuidando nuestras cosas, ¿verdad? Que no se nos pierda el teléfono, que la cartera tampoco se nos extravíe. Pero hay algo que la palabra de Dios nos dice que guardemos con especial atención. Presta atención, valga la redundancia. Proverbios 4 dice, sobre toda cosa guardada, guarda tu corazón, porque de él mana la vida. Importante, ¿verdad? Y quizá llevas varios días con una preocupación, algo que te dolió, que te dijeron, y llevas todo eso en mente, todavía dando vueltas en tu cabeza, ¿cierto? Bueno, es el momento de entregárselo a Dios. Dile, Señor, muéstrame qué es lo que tengo que entregarte para que eso no gobierne mi corazón. ¿Estamos de acuerdo? Bueno, es el momento de entregárselo.

¿qué estás cargando en tu corazón? Segundo, ¿qué necesitas entregar? Repito, ¿qué estás cargando y qué necesitas entregar? Y yo sé que no tienes que resolverlo todo ahora. Solo sé sincero delante de Dios. Él ya conoce tu corazón. ¿Ok? Medita en esto y disfruta de esta canción.

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